0: La gente de Pavón dice: buenas tardes, don Marcelo. Para saludar a Darío, de parte mío y de Alberto, nos alegra mucho escucharlo. Anoche estaba hablando con él, dice, sí. Qué alegría más grande, Graciela Coronel y Alberto Zúñiga,
1: exacto.
0: Los grandes.
1: Te digo, Marcelo, estuvimos hablando, mandándolos mucho mensaje, en la cual los agradecimientos para, porque te cuento, ¿te acordás, Darío? Dice, cuando estuvimos en un boliche tocando el acordeón y la guitarra, cómo me voy a olvidar, en Pavón, el boliche Pavón ahí, sí. En un boliche que hacía parrillada de todo. Ah. ¿Cómo me voy a olvidar?
0: Ahí está Alberto Zúñiga, en los pagos de Pavón, y Graciela Coronel.
1: Exacto, son ellos, que no alcancé a decir nombre porque te estaba nombrando el boliche. Ahí había de todo. Y baja el acordeón, ¿qué? Estaban ellos, ¿viste? ¿Viste qué cosa linda que sí. A uno le pasa?
0: Sí, son cosas lindas. Por acá dice, muy buenas noches, Marcelo. Qué gusto escucharlo a mi amigo Darío. Es un amigo que lo aprecio muchísimo. Un fuerte abrazo para Darío y para vos, paisano. Elvio Palacio, el perro vago. Mirá, en los pagos de Castelli, que anda por allá.
1: Qué amigazo. Qué amigazo, por Dios.
0: Por acá otro mensaje más de Ana Montenegro, otra mujer que estaba siempre pendiente de tu salud, Darío. Ana Montenegro, de los pagos de Santa Teresita. La mamá del Chalo Gachi, el músico de La Nueva Marea. Claro, aguante Darío Jiménez, dice, qué alegría escucharlo después de su... lo dice, hay que creer que Dios existe. Cariños y de mi parte y de Chalo.
1: Muchísimas gracias. Y cómo olvidar de Chalo, si habremos estado noches enteras en el club de Mar de Ajó. Haciendo los bailes grandes, porque esos bailes... eran realmente grandes. Cuando el Chalo cantaba, no sabéis, nosotros teníamos que ir a tocar con ellos.
0: Claro.
1: Para nosotros, viste, era una orquesta espectacular la que tenían ellos.
0: La Nueva Marea, en ese tiempo.
1: Claro, la sí. Nueva Marea. Pero ¿quién apareció? Darío con su acordeón. Y vamos, dale, digo. Porque yo le decía a mis músicos, por ahí no querían saber nada. Vamos, dale, digo, no, vamos a tocar hasta que los cansemos. Y así, ¿no? Unas cosas. Ve, juntarte con esta gente, es impresionante lo que uno ha vivido.
0: Sí, espectacular. Y más nada más y nada menos que la música, que es tan lindo,
1: no,
0: Darío.
1: No, olvídate.
0: Es lo que llevas dentro de tu alma.
1: Olvídate.
0: Por acá otro mensaje dice, hola, muy buenas noches, paisano. Qué alegría siento escucharlo a mi amigo Darío Jiménez en la radio. Se me caen las lágrimas de la emoción de saber que ya está mejor. Acá te estamos escuchando. En la herrería con mi hijo Raúl Faría, ya pronto nos encontraremos para compartir algo en familia. Te mando un abrazo enorme para vos, Marcelo, y para mi amigo Darío. Soy Hugo Faría, la gente general Lavalle, la herrería de los amigos Faría,
1: no
0: Pablo Lavalle.
1: Cómo no, mis amigos, y con el perdón de la palabra, decirle al viejito Faría, que lo quiero mucho, a ellos los quiero mucho. Siempre preguntando por él, porque tiene un hijo, Pantu, también, que está en San Clemente, que tiene herrería.
0: Sí, sí.
1: Yo, ¿cómo anda el viejito? ¿Por qué? Porque uno tiene el acuerdo de los padres de uno, entonces uno no es el falta de respeto.
0: Claro.
1: Uno siempre piensa que es el viejo de uno.
0: Claro.
1: ¿Cómo anda el viejito? Porque uno tiene el recuerdo,
0: claro,
1: de mi papá y de mi mamá.
0: Exactamente.
1: Entonces,
0: sí.
1: Cuando uno dice a una señora... hola vieja, ¿cómo andá? No es hola vieja porque es vieja. Es porque para mí es el cariño como si fuera mi mamá.
0: Exactamente. Siempre, uno lo hace cariñosamente.
1: No, olvídate, Marcelo, sí. Porque yo siempre digo así. El viejito o la viejita. ¿Por claro. qué? Porque mi papá me faltó, mi mamá me faltó. Claro. Entonces, en eso van las palabras que uno dice.
0: Exactamente.
1: Qué corazón.
0: A mí me empezaba a pasar lo mismo también. Por acá Raúl Faría dice, buenas noches, Marcelo, la verdad no se puede creer lo que cuenta Darío, insemejante accidente logró estar bien como está, dice, la verdad no se puede creer, dale un fuerte abrazo y aguante Darío por muchos años más, saludos, Raúlito Faría.
1: Muchísimas gracias, amigo, ya los vamos a ver si Dios quiere, ya los vamos a ver.
0: Zulema y Jessica, de aquí de General Conesa. Saludos para Darío Jiménez, dice Zulemita.
1: Mis amigas, cómo no, fueron a visitarme, a tomar unos mates, a conversar. Esas cosas, ve, Marcelo.

0: Sí.
1: Esa cosa te abre el corazón.
0: Sí, por supuesto. Por acá José Luis Roldán, el compañero que es la radio, ¿cómo anda Roldán? ¿Todo bien? Dice, qué alegría para ustedes dos de parte de José Luis Roldán de los pagos de Villarroel.
2: Gracias.
1: Muchísimas gracias también, Marcelito. Quiero agradecerle a todo lo que hacían los bailes que me vieron durante tantos años. Hay mucha cantidad que a veces uno se olvida los nombres, pero que sepan que yo me acuerdo de todo, la cantidad que hay en toda la costa, en Dolores, en Castelli, en Lezama, en Chascomús. O sea, hay cosas que se te pasan porque hay mucha cantidad de lugares que uno ha ido, que ha
0: Claro,
1: andado,
0: claro.
1: como Guido, como a Raúl Huaco con su familia, otras personas
0: Claro.
1: conmigo espectacular, ¿viste?
0: Acá de lo que vos estabas hablando hace un rato, de la estancia del Chajá y de Madariaga, acá me escribe, dice Marcelo Beto Mesanza, es el encargado del Chajá.
1: Sí.
0: Vos me dijiste Mesanza y yo pensé que era Martín, y
1: No.
0: dice que es Beto Mesanza.
1: Beto, Beto, ahora sí.
0: Ahí está, Beto
1: Beto.
0: Mesanza. Muchas gracias a este amigo que nos manda el mensaje por acá, que dice que el encargado ahí del Chajá es Beto Mesanza.
1: Muchísimas gracias. Y bueno, a Beto, ¿qué te puedo decir? Marcelo, vos sabés entrar con la máquina a hacerle una entradita. ¿Qué iba a buscar Darío? Carne. Carne, así. Estas son las palabras justas. Estas son las palabras justas. Que de esa gente no te podés olvidar. Me acuerdo de su señora y tenía una nena y un nene, que no me olvido jamás, lo tengo en mi mente, para que sepa Beto que yo me acuerdo de esas cosas. Y agradecido toda la vida.
0: Por acá Alfredo Alberto Álvarez dice, hola mi amigo, ¿cómo andas? Saludos para Darío Jiménez, dice Alfredo Alberto Álvarez, que es un fiel oyente también de la radio, que siempre me preguntaba cómo iba tu salud.
1: Muchísimas gracias.
0: Alfredo Alberto Álvarez vive entre Ayacucho y Maipú. Por acá Coco Ceja, de los pagos de Santa Teresita, dice, buenas noches Marcelo, te estoy escuchando como siempre, pasate un tema por Juan Carlos Cupaiolo, cómo me duelen las manos, y después me escribe. Un abrazo para Darío Jiménez, que siga adelante, que yo pasé algo parecido y él fuerza dice y me alegro escucharlo. Coquito Ceja de Santa Teresita, no sé si lo conocía Coquito Ceja,
1: Sí,
0: cantor y
1: cómo no,
0: guitarrero.
1: cómo no. Yo conozco mucha gente, el asunto a veces que uno por ahí no tenés tiempo para tratar, porque a veces uno tiene que tocar y el otro también.
0: Claro,
1: Entonces
0: sí.
1: a veces no tenés, o si tenés, a veces se te pasa el tiempo.
0: Y sí, por ahí pasa esas cosas.
1: Claro, viste, eso es lo que pasa.
2: Erci, te mando un beso y estás llorando de alegría de escucharte.
1: Mirá, Marcelo, escuchá.
0: ¿Eh?
1: Para un amigo. Para un amigo, para señora, para Erci, ay, para mi amigo,
2: Sí.
1: Dios querido, de allá de la costa. Mirá, amigo, de año, cuando él era soltero, que iba a los bailes míos, ahí empezó los bailes, mi amigo Ariel Funes.
0: Ah.
1: Ahí empezó los bailes. Y siempre le decía yo, amigo, tenés que ir a mis bailes, ya voy a ir, ya voy a ir. No, no iba, mi amigo. Pero bueno, mi amigo sabe que lo quiero un montón, a toda la familia, a todo. Así que, Erci, ¿qué te puedo decir?
2: Me están escuchando decir.
1: Vos sabés cómo los quiero, porque esto pasa de años, no pasa de un día, pasa de años. Y siempre los voy a querer como me caiga la vida, porque esto va a seguir. Y gracias por la visita que me hicieron a Dolores, con mucha gente. Mucha gente, así que que vos sabés que las palabras a veces no me dan, sinceramente no me dan.
0: Ya de ser tan agradecido ya no sabes qué decir.
1: Y no,
0: Eso
1: porque,
0: de que no encontrás, viste, y no sabes qué
1: claro,
0: decirle, porque
1: no,
0: uno cuando se siente agradecido, cuando la
1: obvio,
0: gente te hace un bien,
1: no,
0: no sabes qué hacer.
1: olvídate, a Norberto Montenegro, su señora.
2: Mi
1: Los
2: hija.
1: chicos, mi chiquita, mi chiquita, para mí es mi nieta, mi amor, porque es mi amor, la adoro a Julita, con 3 añitos. Bueno,
2: Fue la primera que te hizo tocar el acordeón.
1: obvio.
2: Clara, esa
1: El
2: sí,
1: primer
2: ¿no?
1: día que vine me hizo tocar Julita. Y bueno, para ella es mi vida, porque te puedo asegurar es mi nieta.

0: aunque no sea nieta, porque es nieta
1: Claro.
0: de corazón,
1: Sí.
0: porque ella tiene su abuelo. Bueno, también agradecerle tanto al estar conmigo y a tanta gente, a tanto, porque se te llega, la cabeza se te llena de pensamiento, a ver, porque son tanta cantidad que a veces no podemos nombrar a tanta cantidad. Amigo, acordeonista de la costa, Dios querido.
1: Sí, tendrá. Mira, acá hay un acordeonista, mira. Dice, buenas noches, Marcelo,
0: Correa.
1: saludo. Me alegro yo, no me olvido de cuando Darío me dejó tocar en la orquesta, en la Escuela 7 de Santo Domingo. Te felicito, Darío, por la persona que eres, tanto en la música como en lo personal. Darío, éxito. Javier Raggio.
0: Mirá, Javiercito, qué gran amigo con sus hermanos, con sus padres, Dios querido, a la gente de Santo Domingo, tanta amistad que tengo, tanta amistad. No, no, no podés creer, Marcelo, tuve como 6, 7 años en Santo Domingo con la moto niveladora, a cual recorrí muchos kilómetros, y la cantidad de gente amiga. No hace mucho que tuve una fiesta, antes de pasar mi accidente, tuve una fiesta, un cumpleaños en Las Armas, a la cual encontré un señor de 81, 82 años, a la cual tenía un hermano en Santo Domingo, a la que nosotros con él jugamos a truco o al mu. Y después me entero que había fallecido. Y en esa fiesta te cae mal.
1: Y sí,
0: Me cayó mal.
1: sí,
0: Mirá que
1: bien.
0: toqué hora. No te quiero mentir, Marcelo, pero debo haber tocado 7, 8 horas, por lo menos.
2: Sí,
0: 7, 8 horas toqué sin parar, nada de parar,
1: ocho.
0: nada, no se paró para nada. Bueno, tengo otro amigo que es un amigo, lo que cantó, Marcelo, lo que cantó, las voces que tiene. No, no se puede creer, no se
1: ¿Quién?
0: puede creer, Marcelo.
1: Tenés cuántas historias, Darío, para contar, ¿eh? Marcelo, un saludo a Darío. Quizá no se acuerde de mí, pero fue a tocar a la radio de Pichi, dice Lisandro Carmuset de Los Pocos Castelli. No sé si te acordarás vos.
0: Sí, ¿cómo no me voy a acordar? Sí que me acuerdo. Sí,
1: Lisandro.
0: ¿cómo no, Lisandro? ¿Cómo no me voy a acordar?
1: Hombre campero, Los Pocos Castelli.
0: Olvídate porque en Castelli, yo te cuento, Marcelo, yo trabajé mucho para la municipalidad de Castelli y a su vez estuve trabajando para el 80, el camino del 80, que esos caminos salen a pila y van al 80. Vos no te imaginás la cantidad de gente conocida que tengo ahí en el 80. No, no podés creer. No, no, por eso que te digo que a veces se te llena de, como en Madariaga, mi amigo Fernando Tisera, Dios querido, con la señora, amigo,
1: Bailarín, Fernando Tisera.
0: olvídate, mi amigo re
1: Ah,
0: bailarín,
1: le tocas con un chifle y sale a bailar.
0: no, sale, no, no, mi amigo, no sabés, viste, esa gente, Fernando y un amigo.

0: Sí.
1: Entonces vos ves gente impresionante todos los fines de semana, vos sabés lo que es. Yo tuve, mirá, Dios querido, tengo un amigo que es bombero en Madariaga. Fuimos un año, sin parar. Todos los fines de semana fuimos a tocar.
0: Un año seguido.
1: Un año seguido. Fuimos a tocar todos los fines de semana y todos los fines de semana era lleno. A los cuales un baile grande se hizo en un galpón atrás donde fuimos a tocar nosotros. Tocamos con un conjunto chamamecero que vino de Buenos Aires, que eran de Corrientes, entrerriano, por ahí era. 1.350 personas había.
0: Mira vos,
1: Para que vos te dé una idea el baile que se hizo.
0: qué lindo, ¿eh?
1: No, no, impresionante. Y bueno, para aquellos que van a recordar, la suerte que tuve yo de tener esa semejante suerte de poner en un baile en Mar de Ajó. ¿Quién te parece que estaba arriba y abajo? Arriba, Leo Mattioli. ¿Y abajo quién? Darío Jiménez. No se puede creer.
0: Ah, mira, estuviste ahí.
1: Si Dios quiere, estuvo con Leo Mattioli.
0: ¿En los bailes
1: ¿Conocés?
0: que hacía Panchulo? No,
1: Sí,
0: puede ser.
1: Panchulo,
0: Ah,
1: mi amigo,
0: sí.
1: pobre. Todos esos bailes. Después tuve la suerte, Marcelo, que mucha gente los tiene que recordar. Tuve la suerte acá en Guido, en el Modelito, tocar con Tambo Tambo.
0: Mira qué
1: Vos
0: lindo.
1: no sabés, Marcelo, esa gente, mirá, por eso lo que cuento es una cosa impagable. Vos saber venir todos los músicos y el cantor, venir, darte un beso, saludarte. Semejante conjunto, por Dios santo, número uno. Y Darío Jiménez abajo. ¿Podés creer, Marcelo?
0: No,
1: No.
0: estás entre los grandes.
1: No, pero una cosa increíble. Una
0: Qué
1: cosa
0: lindo,
1: increíble.
0: sí.
1: Qué amabilidad la gente, venir todos los músicos, darte un beso como conocido
0: Claro.
1: de años, de
0: Sí.
1: tiempo. Otra que tuve también buena, tuve la suerte de tocar con Ivoti.
0: Ah, mira.
1: Y que fue acá una vuelta en Conesa.
0: Hace muchos años
1: Hace
0: que vinieron,
1: muchos
0: ¿no?
1: años.
0: Sí.
1: Pero vos sabés lo que es Ivoti, número uno. Darío Jiménez abajo.
0: Pero Darío Jiménez no se achica nada.
1: Es una cosa increíble,
0: A ver qué
1: Marcelo.
0: tenemos allá por el Facebook, Alberto Zúñiga, lo he escrito por allá. Dice: hola Marcelo, dale mis saludos a Darío Jiménez. Nos pone muy contento de ver que se recupere favorablemente. Después dice: si sabremos de bailongo, con la música, dice. Viejo boliche pavón, dice que era.
1: Así es.
0: Y Graciela dice: lo estamos viendo a don Darío. Dice: qué gran alegría. Te están viendo por el Facebook acá, ¿eh? Gladys Carrera dice: hola Marcelo, ¿cómo estás? Saludos a Darío. Me alegro que esté bien. Y mi pariente dice: un abrazo, ¿eh? Gladys Carrera, los Pagos
1: Olvídate,
0: Martillú.
1: son todos parientes míos.
0: Estos son los sabos tropicales, Marcelo. Pasame un tema de
1: Ya,
0: Darío, pasame un tema de
1: y
0: Darío.
1: no
0: Ah,
1: solo
0: Gladys, ¿viste?
1: Marcelo, no solo, que son todos primos hermanos y tíos y tías tenía también.
0: Ah,
1: Yo ando mucho
0: claro.
1: a visitando a mis tías. Mucho, mucho. Bueno, te voy a decir una cosa, Marcelo. Mirá, ¿quién llegó a mi casa el otro día? ¿Cómo es?
0: Gran acordeonista, ¿qué de los
1: Bueno,
0: Pagos Generales
1: el
0: con eso
1: señor
0: también?
1: fue a casa y yo como estaba más o menos, vamos a tocar. ¿Qué? Saqué
0: Sí.
1: el acordeón, me puse a tocar. Hice de tema, pará un poquito, voy a buscar mi acordeón, dice. Se fue a buscar el acordeón a su casa, volvió. Y debemos estar 3 horas por lo menos tocando. ¿Tú sabés lo que es tocar, Marcelo, 3 horas así con el cuerpo como estoy? Es una locura,
0: Sí,
1: sinceramente, porque
0: sí.
1: mi acordeón debe pesar como 40 kilos, a
0: Y
1: lo
0: sí.
1: cual la tengo que tener sí o sí
0: Colgada,
1: con.
0: sí. Y
1: Es
0: sí.
1: una. No interesa. 3 horas le metimos duro y tupido y hacer
0: ¿Qué?
1: video para toda la gente, porque yo lo que hago, que Elvira lo hace, es subir los videos.
0: Claro.
1: Dale nomás. Bueno, otras cosas que también, para mis nueras, también para todas que las quiero, porque a mi casa, si ser nueras directo, son nueras igual porque yo las adoro. A todas las chicas que van, también quiero agradecer a un chico de

0: que tiene la novia en Castelli y él trabaja con Juan Cruz y con Leo, a la cual quisieron hacer. Le habló con Elvira, a la cual querían mandar. Cada uno entre él y la chica que está, es de Castelli, querían mandar su sueldo. Increíble, Marcelo. Increíble. Esto estuvieron en mi casa. El día que vino a mi casa, es una morocha muy linda chica. Hola, ¿cómo andás? Le digo. Mire mi broma, porque son mi broma de corazón. Dice, te presento a mi novia, me dice el novio. Pero le digo, esta no es, porque vos el otro día viniste con una rubia. No trajiste la misma. A la cual la abracé, le di un beso, le acaricié su pelo, porque tiene un pelo hermoso, porque es divina, divina. La verdad que la chica divina, todas las que van a mi casa, es impresionante lo espectacular que son. ¿Por qué? Por el trato que tengo yo. Porque hay esas bromas por ahí no se hacen. Pero ellos saben bien que las bromas mías son todos de corazón.
1: Claro,
0: y sí, a mi casa no se olvidan de venir. Pero eso de querer mandar dos personas que están trabajando, que realmente necesitan su sueldo, porque él también tiene que trabajar, viajar a su pueblo, que es de dónde el pueblo, del chico.
2: Babio.
0: De Babio es.
1: Ah, de Babio.
0: Bueno, es impagable. Vos sabés querer agradecer, poner su sueldo para nosotros, para mí, porque era para ella, porque
1: claro,
0: ella
1: sí, sí.
0: Estaba. Bueno, y a las otras nueritas que andan, a las cuales las adoro, porque yo las adoro de corazón, saben bien que yo las adoro. Bueno, la señora de Norberto, Mili, también la adoro, porque es mi vecina, porque a la cual, mirá lo que te digo, lo que le digo, y eso me llena los ojos de lágrimas. Le digo que yo, no se olvide que soy el segundo papá. Así que imagínate vos lo que la adoro. Que a la cual tiene Julia. Y a la cual tiene el nene más grande. Pero, bueno, a Mili, imagínate. Otra de mi corazón. Porque los adoro.
1: Claro. Se te pone la vista llena de lágrimas. Sí. Lo decís de verdad, ¿eh? Sí. Eso es verdadero. Gato, vamos a ir con un temita musical. Dale. Mientras yo escucho unos audios que tengo por acá de algunos amigos más, que acá anda David Guevara también. Vamos a escuchar unos audios por acá y enseguida volvemos de vuelta con Darío. ¿Qué temita tenemos, Gato? Vamos con ese tema, ¿eh? Soy tuya, si me alcanzás, que los habían pedido hace un rato. No sé quién la que la viene corriendo. Parece que le vamos a decir, me alcanzaba, soy tuya, dice.
0: Ya, mira,
1: las 21 y 22 minutitos y ya volvemos enseguida, ¿eh?

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0: Muy bien, mis amigos, ahí estamos y estamos regresando nuevamente con más Anochecer Campero, ya en la recta final de este programa, son las 21 y 35 minutitos. Así que bueno, por acá estábamos escuchando los audios de los amigos que siguen mandándole a Darío, que lo tenemos aquí con nosotros en la radio. Así que Darío, por ahí estaba, te estimo diciendo, escuchar el audio del amigo Bernardo Junco, de la Lucila del Mar.
1: Bernardo, qué amigo, por Dios, qué amigo de tantos años. Pero pasa, ve lo que te digo yo, Marcelo. Pasa con toda la gente igual, con toda la gente igual. Vos te imaginás que creo que te dije yo, pero lo voy a repetir de nuevo. Yo, trabajar de San Clemente a Nueva Atlanti, trabajé en todas las... Bueno, a cual los chicos estaban conmigo, los que trabajaban conmigo. Para todos lados conmigo. A la cantidad de amigos que uno tiene. Y yo no me olvido de ninguno.
0: De punta a punta.
1: No, no. Una vuelta fui a Bombero... a Mar del Tuyú, a Bombero, que hay un chico que es de acá de Conesa, o tiene familiar en Conesa, fui a tocar el acordeón. Hubo un incendio, se fueron ellos y yo seguí tocando la acordeona como hasta las 6 de la mañana, de la noche. Estaba el papá ahí, a la cual conocí a mi papá y todo, bueno, han pasado. Claro. Y una cosa increíble. Yo seguía tocando el acordeón, si era lo que a mí me gustaba.
0: ¿Y qué hacía vos con el acordeón? No le iba a apagar el fuego.
1: Claro, y ellos, pero fueron y volvieron enseguida. Vos sabés qué cosa increíble. No. Bueno, Marcelo, también quiero agradecer a mi familia, a mis hermanos, porque estuvieron todos, Chacho, que está en Chascomú, claro. Diego, la señora, la chica, la Queca, Macho, y todos los familiares de acá de Conesa, ¿no? Y toda la gente amiga que va a mi casa, y muchos nombres. Pero a todos quiero agradecer, en general.
0: Y por acá está tu amigo David Guevara.
1: Bueno, a David Guevara, que tiene que ver, él habló, en el teléfono habló, que tenía la orquesta, y abajo hubo un señor que le puso, si precisás un acordeonista, avísame. ¿Quién puede ser para vos?
0: Y para mí es Darío Jiménez,
1: está escrito,
0: el acordeonista.
1: Cuando lo vean a Darío Jiménez lo vamos a recordar, porque el mensaje está escrito de lo que él dijo,
0: claro,
1: de lo que él habló.
0: Sí, sí.
1: Así que lo va a tener que buscar.
0: En la nueva banda que ha armado, que se llama La Nueva Potencia,
1: bueno,
0: de David Guevara. Y ahí abajo dice, si precisás un acordeonista, avísame.
1: Así que no sé quién le escribió, pero...
0: Alguien ha escrito. ¿Algún acordeonista ahí?
1: Y alguno tiene que ser. Si precisa un acordeonista, avísame.
0: Y por ahí capaz que recibe el control, porque tiene que venir a comer una sábado con esa, dice.
1: Ah, va a venir a mi casa, ya lo estamos esperando a él, a José Gómez. Bueno, también Martín Caneto, de San Clemente, Fabián Mena, también mis músicos, fueron muchos años. Bueno, como ellos, los hijos... O sea, tanta gente que uno tiene, ¿no?
0: Sí.
1: Allá tengo a mi amigo Estepancí, a Leo Estepancí, a su papá, Héctor, a su mamá, Teresa. Bueno, esa gente que es impagable poder ir a la casa. Vos no sabés lo que es ir a esas casas, a las cuales te digo, no entra nadie. Vos sabés tener la suerte de quién entrar, de viajar. A llevarlo al papá de Leo, Estepancí, a Mar del Plata, a Buenos Aires. Hicimos, qué sé yo, cuántos viajes. Yo, chofer, ¿qué te parece? Chofer, a llevarlo al médico, paseamos. Varias veces fuimos a Mar del Plata, fuimos a Buenos Aires también, con Don Héctor, que a lo cual a Don Héctor y a Teresa los quiero cualquier cantidad. Y a Leo, su hijo, obvio que lo quiero también, como a su familia. Tiene su hermana, Leo, también, porque conmigo, muy bueno, muy buena gente. Entonces esas cosas no te podés olvidar.
0: Claro,
1: yo no me puedo olvidar, ¿viste?
0: Por acá dice, hola, muy buenas noches, Marcelo. Un saludo a Darío. Me alegro escucharlo. Me acuerdo escucharlo en los bailes del Centro de Jubilados de Madariaga. Darío siempre se ponía a conversar con mi papá y se conocían de Santo Domingo.

0: Saludo, Marcelo, dice Rocío Castañari, de Madariaga,
1: sí,
0: la mamá de Victoria, mi fiel oyente, le mando un saludo grande, la oyente más jovencita que tengo en la radio.
1: ¿Cómo no los voy a conocer, obvio? Uno no se olvida nunca de la gente, yo no me olvido nunca de la gente, nunca me olvido, porque si no los veo, pero tampoco me olvido. Imagínate, Marcelo, te estoy hablando de Beto Menzanza, dijimos, ¿no?
0: Sí.
1: ¿Te imaginás que en la Ruta 74 hace un lote de años que estuve? Calculo yo, no quiero mentir, pero si no hace 20 años o más, debe ser por ahí. Imagínate, lo tengo en mi cabeza.
0: Lo tenés presente.
1: No solo a él, a toda la gente de San Simón, a toda la gente de La Lechuza, que había un puesto, que la gente de La Plata. O sea, por todas esas estancias, a toda entraba yo.
0: Claro.
1: A todo tengo mis amigos, gente, dueños, hablar con ellos. No, una cosa increíble, Marcelo. Allá andar por el campo de Julio Iglesias, todas esas partes recorría por el Canal 5, todo eso recorría yo, todos esos kilometrajes, y así, puesto por puesto, iba siendo amigo.
0: Ya, cosechando amigos por todos lados.
1: Iba siendo amigo, imagínate.
0: Bueno, Darío, ya estamos en la recta final de este programa. Hemos charlado de todo un poco.
1: Olvídate, Marcelo, querido. Y te
0: así que, no, por favor.
1: Marcelo, te agradezco.
0: El agradecido soy yo, que hayas venido a charlar un ratito conmigo acá en mi programa. Y bueno, la gente quería saber cómo estabas vos. Y bueno, hoy le has contado y han escuchado de que ha salido de tu boca el estado de salud tuyo.
1: No, es así. Y bueno, si Dios quiere y si a alguno le interesa que vuelva, puedo volver, Marcelo, porque hay muchas cosas para contar, porque tengo muchas anécdotas del hospital, de donde estuve en La Plata, muchas anécdotas.
0: ¿Te atendieron muy bien, Darío, en La Plata?
1: Muy bien, no, muy bien, muy bien. Y ahí hay muchas anécdotas lindas, porque siempre lo dije de broma, venían las chicas, morocha, pelirroja, de todos colores de su pelo, pintadas, arregladas, todo. ¿Para quién, Darío, si recién estaba queriendo empezar a hablar? ¿Cómo andás, rubia? Venía una morocha. ¿Cómo andás, rubia? Bien, viejito. ¿Estás bien, viejito? Sí, estoy bien, rubia. ¿Viste? Soy rubia. Era morocha. Venía la pelirroja con color de su pelo. Hola, buen día. ¿Cómo andás, rubia? Yo bien, mirá cómo estoy. Pelirroja. Bueno, todas así atendiéndome, ellas y los muchachos también que estuvieron ahí, igual que ella. Bueno, ese agradecimiento. Te voy a decir la última palabra, Marcelo.
0: Sí.
1: Te voy a decir las últimas palabras. Mira, Marcelo, lo que yo le ofrecí a todas las chicas y señores y enfermeros, dos enfermeros andaban. Y chica de, había dos señoras grandes de la cocina. Después había como 7, 8, 10 enfermeras. Bueno, después tuve la suerte de que me llevaban a hacer ejercicio, me llevaban a caminar, me llevaban a estirar los brazos para que los moviera, como estaba muy complicado. Bueno, mirá, Marcelo, esto no es por agrandarse ni nada, porque esto lo hago en la ruta, siempre lo hago. Mi casa es de cualquiera, de quien sea. Mirá, le dije a todas las chicas por igual, si algún día viajan a la costa, que nunca les pase nada, nunca les pase nada. Pero si algún día tienen la mala suerte de estar cerca de Conesa o por Croto o por Dolores, llega a romper su auto o su rueda, bueno, acá tengo un amigo que tiene gomería, les va a poner las gomas nuevas, sin cobrarle. Y si se le rompe el motor, se le rompe lo que sea del auto, bueno, acá hay 5 o 6 mecánicos, acá en Conesa, bueno, los 5, 6 o 7 mecánicos que hay, si le tienen que hacer motor, se les va a hacer el motor. A todas, por igual, que total calculo que eran 7, 8, 10 mujeres de un lado de las chicas. Y después donde me iban a atender, que me hacían caminar y todo, eran 7 personas más. Bueno, a todas por igual le brindé lo mismo para todas iguales. Si algún día tenían la suerte de venir a la costa, bueno, que nunca les pase nada, que nunca les pase nada, pero si algún día les llega a pasar algo, llamen a la policía de Esquina Croto, a la cual tengo familiares y tengo amigos. Si llegan a pasar en el peaje, tengo conocidas, tengo primas también que atienden. Y si llega a pasar algo, en Conesa sabe estar la policía en la ruta. Llámelo, que me llamen, y sus autos va a ser arreglado. Sin que usted paguen una moneda.
0: Eso es un agradecimiento tuyo hacia la atención que hicieron con vos.
1: Así, a todas, yo creo que si algún día alguna escucha, te puede llamar y te va a decir, es lo que los dijo él. Porque claro, yo a todas en general le ofrecí lo poco que le puedo dar yo con el mecánico o con el gomero.
0: Claro.
1: Que nunca les pase nada, Dios quiera, nunca les pase nada. Pero que no se olvide que Darío está en Conesa.
0: Sí, gracias a Dios.
1: Esas fueron mis palabras reales, que no me van a dejar mentir porque están. Incluso un enfermero venía a Canal 15 a pescar. Le dije, cuando vos vayas a pescar, cruzate el puente, ahí está la policía. Ahí están mis parientes y ahí están mis amigos. Que llamen a Conesa, que acá en la comisaría tengo un primo hermano que es comisario. Y tengo mis parientes, le digo también. Que llamen, que me avisen a mí que vos estás en Canal 15 y yo voy a ir a verte. Y voy a llevar carne y vamos a comer un asado. Con toda la, vamos a hacer un asado y vamos, tenemos para hablar miles de cosas. Le digo. Pero te lo agradezco. Y si te pasa algo en el auto, te va a pasar lo mismo que le dije a las chicas. Y hablamos montonazo. No te quiero cortar más el programa. Decirle a la gente, a todo en general, muchísimas gracias por todo, por las amistades. Y la verdad que esto es grandísimo, venir acá a este programa, cortarle el programa por decirle música que pasa Marcelo, que lo escucha tanta cantidad de gente, pero acá la gente sabe que esto es cierto. Y a todas aquellas personas que me abrieron todos los clubes, que hay muchas personas, les quiero agradecer toda la vida le voy a agradecer. Y saben que estoy en Conesa y cualquiera de los que me veían puede venir a Conesa a mi casa, cualquiera. Acá mi casa va a estar abierta para todo el mundo.
0: Darío, un gustazo de haberte tenido aquí en mi programa, así que no te preocupes porque me hayas decidido robar el programa, no. El programa este ya estaba destinado para vos hoy. Y era algo que yo tenía pendiente y vos necesitabas expresar lo tuyo y la gente quería escuchar tu voz. Y hoy la he tenido aquí en Anochecer Campero.
1: La verdad, Marcelo, muchísimas gracias. Y yo creo que sí, que la gente van a quedar contenta porque yo lo que digo es verdad. La verdad que tengo tanta gente amiga por todos lados. Eso no se olvida de lo que pasamos, no se olvida. Mira. No se olvida más.
2: Tu amigo Oscar Nogueira dice que te olvidás de agradecer Remolques, el paisa.
1: Oscar Nogueira.
0: Nogueira. Bueno, Remolques es el paisa.
1: Pero no es que, claro, lo que pasa es que uno, hay tantas amistades acá.
0: Como dijiste hoy, claro. Por ahí se pone a mencionar y siempre de alguno te olvidas, claro. ¿Viste qué pasa?
1: Está el otro también acá, con al lado del peaje, otro amigo también que está con su camioneta, también hace viaje, y ves, se te pasan.
0: Claro, sí.
1: Se pasan. Sí. Pero bueno, amigo, no te olvidé que me olvido de vos, porque vos sabés que mi puerta está abierta para vos, para toda tu familia. No te olvidé. Siempre voy a estar agradecido.
0: El paisa, Nogueirita, Bueno, nos vamos. Son las 21:50. Gato, vamos con el tema de Cupayolo, ¿cómo me duele las manos? Que me había pedido Coco Ceja, me parece que me había pedido ese tema. Y mientras yo escucho otros audios que tengo por acá, que me habían mandado hoy temprano, y ya lo despedimos
2: antes
0: a Darío.
2: Antes de cortar, quiero agradecerte todo lo que hiciste, todo lo que estuviste minuto a minuto. Durante Darío estuvo internado, preguntándome cómo está, qué necesitas. Quiero agradecerte de corazón.
0: No, por favor.
2: Todo lo que hiciste.
1: Todos hicieron lo mismo que uno. Yo no me puedo enterar, yo me entero ahora, ¿ves?
2: Yo se lo entero.
1: Lo que vos tuviste. Ahora me entero.

0: ¿Por qué? Porque yo no estaba.
1: Claro, exactamente.
0: Yo, mi vida está
1: no,
0: ahora.
1: Yo le llamaba todos los días, Elvira. Sí, estamos ahí siempre.
2: Y a toda la gente.
1: Y comentándole a la gente acá en la radio, porque la gente me preguntaba, Marcelo, vos sos el que los da la información de Darío. Y dice, ¿cómo está Darío? ¿Cómo está? Y bueno, y yo le llamaba a Elvira, claro. Y Elvira me pasaba el parte, y yo lo informaba acá.
0: Por eso que te, ve lo que yo digo, agradecer a todo el mundo. Es infernal la gente, cómo se ha preocupado. Bueno, y hoy, gracias a Dios, puedo hablar y puedo caminar. Que a lo primero no podía hacer, porque bueno, estoy desgastado un poquito, pero hoy puedo caminar y puedo hablar. Que eso es una gran ventaja que tengo por ahora. A pesar que tengo mis costillas rotas, pero bueno, mi mano, pero bueno.
1: Abierta para siempre. La próxima vas a venir con la blanquita.
0: La próxima, si Dios quiere, sí. Cuando vos me digas, Darío, vení con el acordeón, vamos a hablar un poquito, pero... Y si hay algún guitarrista que quiera acompañarme, no sabés lo que va a hacer.
1: Y vamos a traer el guitarrero también.
0: No sabés lo que va a hacer que venga un guitarrero. Para toda esa gente que me ha escuchado... Y que me ha dado tanta...
1: A ver,
0: tanta.
1: Por allá tengo más. Muy bueno el programa, dice Oscar Nogueira. Marcelo, muchos saludos para Darío. Qué alegre mucho verlo así de bien, dice. Guillermo Icardo. Hola, muy buenas noches, Marcelo. Un gran saludo a Darío. Un abrazo grande. Guillermo Icardo, de Los Pagos de Dolores.
0: Gran amigo.
1: Otro maquinista, colega tuyo de la máquina.
0: No, iba todos los días a casa, iba a tomar mate, mi amigo, a visitarme. Otro grande, un amigazo también, ¿viste? Por eso que te digo, ¿ves? Que a veces te olvidás, porque es mucha gente. Lea nomás, Marcelo.
1: A ver qué dice allá. Un gran amigo, difícil de olvidar, cuando tuve mi accidente, fue el primero en ir. Un gran amigo, Oscar Nogueira, dice.
0: También su cara, que se había lastimado, se había quemado, si no me equivoco. Así que, bueno... Todas esas cosas.
1: A ver que son... tengo otro acá en el teléfono. ¿Hola? Mimi Casinelli, ¿cómo te va? Bueno, Mimi. Darío Jiménez. Bueno. Bueno, gracias, Mimi, por estar siempre ahí. Bueno. Listo, Mimi. Un abrazo grande para tu familia. Chao, chao, que ande bien. Gracias. Saludo para Darío, que ya se está escuchando, Darío. Mimi Casinelli.
0: Muchísimas gracias, igualmente. Muy agradecido.
1: Mari Rogeri de Los Pagos de Castelli aplaude y hace así.
0: ¿Quién?
1: Mari Rogeri de Castelli.
0: Sí, cómo no.
1: Gente de Canal 15, Cerro La Gloria.
0: Sí, hemos ido a la casa.
1: Ah.
0: También estuve tocando el acordeón, para no sé.
1: Si andas con el acordeón, a cuesta vos. Bueno, Darío, nos vamos.
0: Bueno, gente.
1: Queda las puertas abiertas de Anochecer Camperos o Tropicales cuando quieras venir con el acordeón.
0: ¿Vos?
1: Solamente me tenés que avisar vos. Vos tenés que avisarme a mí. Yo estoy disponible por cuando vos quieras.
0: Listo. Esto voy a tener que seguir estrenando en casa.
1: Sí,
0: entonces.
1: Sí, ensayando un poquito y mientras se va restableciendo el brazo y todo eso.
0: Sí, el brazo está medio. Pero, viste, bueno.
1: ¿De a poquito?
0: Sí, de a poquito lo...
1: ¿Y vamos a traer uno con la guitarra enseguida?
0: Hay algún guitarrista ahí
1: acá. Sí,
0: ¿cómo no va?
1: Hay de todo.
0: Y si no, lo vamos a traer al otro acordeonista.
2: Y lo traemos a Leo Castro.
1: A Lautaro.
0: A Lautaro, ¿cómo no?
1: Tiene que venir.
0: ¿Cómo no van a venir?
1: Sí, mira que no van a venir.
0: ¿Cómo no van a venir? No, y aparte aprendemos otros temas.
1: Claro.
0: Aparte vamos aprendiendo otros temitas.
1: Otros más. Y uno te hace la voy y ya lo saca.
0: Y ya está. Yo me quedo con la duda de lo que le pusieron a David abajo. ¿Qué te parece?
1: ¿Eh? Y no ha respondido todavía.
0: No ha respondido.
1: Estamos esperando toda la respuesta. A ver qué dice David Guevara.
0: A ver qué pasa.
1: Un acordeonista, ¿viste? Y capaz que por ahí en estos días tenés información.
2: Si a mí me mandó que vienen esta semana, van a ir con dos o tres. Ay, así que hay que ir a contestar.
1: Y ahí ir a contestar y decir, no traguemos la cordonita porque ya lo tenemos. Y ahí no viene nada, capaz que es de acá.
2: Sí.
1: Para mí de acá de Coreza.
0: Y capaz que.
1: Sí.
0: Capaz que por ahí, Marcelito querido.
1: Darío, un millón de gracias por venir.
0: Muchísimas gracias,
2: Marcelito,
0: a todos.
2: Gracias por todo, querido.
0: Gracias a todos. Y bueno, y esto se va a seguir dando, si Dios quiere.
1: Sí, como nos contó Gusti.
0: Muy pronto se sigue dando, gente. Hasta la próxima.
1: Darío, muchísimas gracias. Un abrazo grande. Muy bien, ahí estuvimos con Darío Jiménez, que los vino a visitar por acá. ¿Qué dice? Juan Ibarra, saludos a Darío Oscar Jiménez, dice. Saludos, Juancito Ibarra de Santa Teresita, te manda saludos, El marido de Nancy Carrera, que anda por allá, por los

0: Vamos, Santa Teresita. Amigo, Juancito Ibarra. Amigo. Saludo para Darío, dice.
1: Gran amigo de año.
0: Ahí está. Ahí está el saludo para vos, amigo. Aníbal de los Pagos de Pavón dice, muy buenas noches, Marcelo. Siempre lo sigo en la radio, escuchando la música, dice, de tu colega. Desearle, después del accidente que tuvo, me alegro escucharlo. Y un placer, dice Aníbal, es un catamarqueño que está en Pavón, que dice que siempre se alegra con la música tuya que pasamos acá en la radio.
1: Muchísimas gracias.
0: Saludo grande, Aníbal. Muchísimas gracias por estar prendido en la radio. Gato, ¿los vamos? Con Cupayolo. ¿Cómo me duelen las manos para vos, Coco Sigi, y para toda la audiencia? Y bueno, disculpe que hoy quedamos en deuda con los temas, pero el viernes les vamos a estar pasando los temitas musicales a todos los amigos. Un tema de la nueva vida los pide Cristina Goicochea. Hoy estamos con el folclore, Cristina. Te dedicamos este tema de Cupayolo. Con esto le digo muchísimas gracias y lo encontrarás por tu radio, la M1420, la radio de General Conesa. Chau, chau.

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Hola, hola, ¿qué tal? ¿Cómo le va? Muy, pero muy buenos días. Bienvenidos a este nuevo mes que estamos iniciando precisamente en este día jueves, jueves primero de octubre, que de a poquito vamos ya acercándonos a lo que será la culminación de este 2026. Nos resta todavía estos 90 días de transitar, octubre, noviembre y diciembre. Pero bueno, aquí estamos como todos los días en este horario dispuestos a compartir toda la información para el sector de agropecuario, los temas de actualidad, también la información de la destreza nativa y fundamentalmente de cara a un nuevo fin de semana. Junto a Fermín Gómez poniendo en marcha este programa desde el control, él, nosotros desde aportándole palabras por esta casa, CNM Radio 93.3. También por las redes nos puede estar siguiendo por el Facebook y a través del aire de AM 1420 Radio General. Con esa, a través de Matías Varela, allí en la operación técnica, recibiendo nuestra propia señal de streaming, que vamos hasta las 8 de la mañana para compartir con todos aquellos que así lo deseen desde la zona, desde la región, para estar comunicándose aquellos que lo deseen a través del 51-2060, el prefijo de Madrid, por supuesto, y el 410-400. 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Para decirle, la temperatura actual en General Madariaga es de 8 grados, 8 grados, fresquito va a estar hoy prácticamente, la máxima que va a ir hasta los 13, 14 grados, mayormente con nubosidad, a no asustarse, a no alarmarse, habla de mayormente de nubosidad. Lógico, algo soleado va a estar en algunos pasajes, pero sin lluvias para este primer día del mes de octubre. Para mañana desciende un poco más la temperatura, 5 grados la mínima, ya 15 la máxima, bueno, soleado. Y también, bueno, ha salido la posibilidad de lluvia que estaba hacia el viernes por la noche, quedando mayormente con nubosidad mañana viernes 2. Algún chaparrón, algún chubasco mínimo sobre ya la madrugada, entrado el día sábado, que el día sábado sí será, como les decía, con el comienzo con algo de inestabilidad, hay pasajero, porque después quedará una jornada mayormente con nubosidad y algo soleado. El domingo, el mejor día de la semana, muy bueno y soleado también, que se está anunciando con 7-8 grados de mínima para el día domingo, 16

0: a 18 la máxima.
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0: Mercado de Cañuelas, que los días jueves normalmente no tiene actividad, hoy tiene, pero un ingreso mínimo, que seguramente será con venta telefónica o directamente pasará a engrosar las ventas del día de mañana, último de operaciones, donde han ingresado hoy 196 cabezas. Vamos a estar, como es habitual, ya en la previa de un fin de semana, como les decía, hablando de la fiesta de lo que se viene para este fin de semana, sábado 3, domingo 4 de octubre, allí por General Conesa, Tordillo, la fiesta de los hermanos Ortiz. Vamos a estar hablando seguramente con Firpo en algunos minutitos nada más, para conocer todo el programa que está intacto, no nos decía, tal cual lo que hemos venido mencionando. No se ha modificado, por lo menos hasta anoche, en nada, así que esperando nomás que los acompañe el clima durante este fin de semana así en Tordillo. También hoy jornada de jueves, como es habitual, con Liliana Cardoso, con su espacio habitual. Jornada de remate, la cartelera ya actualizada, ahora sí, con lo que será ya para el mes de octubre, primer semana, primeros 10 días de octubre, ya confirmado a raíz de las modificaciones que hubo que realizar, producto de las lluvias, ¿eh? Así que esto y mucho más, y bueno, por supuesto, la cartelera de remates para mañana viernes 2, aquí en General Madariaga, en el propio establecimiento Santa Cecilia, como hablábamos ayer con su titular Carlos Talo Reguera, esperándolos a todos para mañana, la gente de Piuma y Segvi también, así por General Lavalle, con el remate de Cabañas El Tránsito. Todo esto y mucho más junto a Fermín, que ya lo saludamos, le decimos buen día.
2: ¿Cómo le va, Carlos? Buen día para usted, buen día para toda la gente que está al otro lado. ¿Cómo le va?
0: Bien, todo bien, arrancando este nuevo mes.
2: Exactamente, décimo que vamos a tener 2026, ya estamos más para terminarlo al año que para darle continuidad,
0: ¿no? Sí, hemos hecho el 66%, más del casi entrando en el 70%.
2: Y nos queda un tercio, saque la cuenta.
0: Nos queda exactamente.
2: Un tercio nos queda del año, así que estamos en
0: el último trimestre.
2: 66,6 más o menos, serían las cuentas.
0: Dentro de 90 días ya con la sidra y el pan dulce, el brindis de fin de año.
2: Esperemos que así sea, para celebrar un año que después, bueno, empezaremos a sacar cuenta de ver cómo nos fue y el balance que podemos llegar a tener de este 2026. Mañana fresquita, como usted fresquita. Decía los datos, ¿no?
0: Sí.
2: Bajó mucho la temperatura anoche.
0: Bajó y por lo visto va a seguir descendiendo porque para mañana se anuncian 5 sobre estos 7, 8 que... Sí. Que tenemos en estos momentos.
2: Y un domingo muy agradable.
0: Muy bueno, hasta ahora por lo menos, si se cumple todo el pronóstico como viene dando, lo bueno es que han quedado muy mínimas las posibilidades de tiempo inestable hacia mañana viernes por la noche, que era donde estaba algo de lluvia, más allá de que sigue marcando, pero mínima esa posibilidad que esperemos que termine de desaparecer.
2: Exacto, esperemos que sea así. Sobre todo porque en Madrid ya empezamos a ver los primeros moteros que han llegado, ¿no?
0: Exactamente, ya es clima de fiesta que tenemos, rugir de motos en este caso, no de autos de competición.
2: Exacto, de motos que vamos a tener para el décimo encuentro en Motasado aquí en General Madrid, en el predio de la Fiesta Nacional del Gaucho. Ya las primeras motos han llegado, ayer veíamos cómo la gente del sonido estaba empezando armar todo temprano, después post lluvia, ¿no? Porque había que acomodar todo después de la lluvia. También algunos trabajos en lo que tiene que ver con el predio, porque va a ser un predio que va a estar blando, seguramente en algunos lugares bastante inestable por cuestiones de los milímetros que han caído sobre General Madariaga, pero bueno, eso no quita que podamos disfrutar de una muy buena fiesta viernes, sábado y domingo, ¿no es cierto?
0: Sí, sin dudas, ¿eh? Y bueno, desde lo deportivo también anoche, que también con una alegría inmensa, ¿no? Más allá de que no había nada en juego, pero partido amistoso por parte de la selección.
2: Un muy buen partido, con una prueba clara de una selección que fue subcampeona del mundo con una que no logró clasificar directamente al Mundial.
0: De un extremo al otro, prácticamente, que era lo que hablaban hoy temprano algunos periodistas, decían, sí, pero a ilusionarse está bien, pero ¿contra quién jugamos también?
2: No importa, pero va a ser una selección que se va a medir en las próximas eliminatorias, porque ya más allá de que Argentina esté clasificada para el Mundial, va a tener que jugar la competencia, ya lo anunciaba la FIFA también, ¿no? Para lo que va a ser el Mundial 2030, va a tener que participar, así que es un rival con el que se va a tener que volver a medir de manera oficial. Y sabemos que de local no es lo mismo que jugar de visitante, jugar en la liga con altura es totalmente distinto. Pero ayer, bueno, es una selección totalmente renovada, con muchos...
0: Varias caras nuevas.
2: Que han debutado, sí, exacto, sí. Con muchas caras nuevas. Y eso habla un poco de lo que va a pretender Lionel Scaloni de acá, por lo menos a diciembre, y después veremos si se confirma
0: si tiene continuidad o no. Y ahora vuelve a jugar el sábado.
2: El sábado, exactamente. En el Monumental, a las 21 horas, frente a Burkina y Faso.
0: ¿Lo conoce usted alguno de ellos?
2: No, no sé.
0: ¿Dónde queda? Después me dice. Me dale.
2: África.
0: El globo terráqueo para ver dónde queda, ¿no?
2: La zona de África, por ahí, en algún lugar de África.
0: Y después el martes, el partido que sí, que todos están esperando.
2: Exactamente. Martes 6 va a ser el partido despedida de Lionel Messi a partir de las 8 de la noche, con una gran fiesta que se va a vivir en la previa y post partido para aquellos que tengan la oportunidad de estar en el Estadio Monumental. Y nosotros, que seguramente lo miremos a través de la televisión, ¿no es cierto? Compartiendo igual ese gran momento de despedida que va a tener Lionel Andrés Messi.
0: Perfectamente.
2: Así algo que... para agregarle a esta jornada de 1 de octubre, Carlos, jornada de paro docente.
0: Ah, sí, se ha confirmado. De algunos gremios, ¿no? No es un paro total.
2: Tiene que ver con los gremios que integran el Frente de Unidad Docente Bonaerense, que lanzó este paro por 24 horas. Para reclamar más seguridad en las aulas, tras una serie de distintos momentos que le tocó vivir a docentes, maestros en la provincia de Buenos Aires. Entonces, del Frente Unidad Docente Bonaerense ha lanzado este paro. Aquellos gremios que lo integran, FEP, SUTEBA, UDOCBA y AMET, que van a ser lo que se van a estar afectando, por ejemplo, para lo que tiene que ver con Madariaga y la región. Así que aquellos que todavía no están al tanto, a ponerse en conocimiento para ver si, a qué hora le toca ir a la escuela y si tiene que ir.
0: Si es que tiene que ir.
2: Si es que tiene que ir, a qué hora lo tiene que hacer por esta medida de 24 horas que han lanzado por paro docente para reclamar más seguridad en las aulas.
0: Perfectamente. Bueno, ahí está haciendo un repaso de todo lo que va a estar aconteciendo el fin de semana desde lo deportivo, la fiesta nacional del gaucho, que también tiene campeonato de truco el día domingo, ya que estamos también haciendo un repaso, un adelanto, desde las 18 horas en la propia sede, que va a ser clasificatorio para el talar. El talar que estamos ya en cuenta regresiva a menos de un mes, o sea, hoy exactamente a un mes de lo que está casi llegando a la culminación, 1 y 2 de noviembre, que es ese fin de semana, bueno, hoy 1 de octubre, así que ya en la cuenta regresiva, donde seguramente saldrán todas las novedades y se comenzará a hablar más intensamente durante este mes de octubre de cara a una nueva edición.
2: Sí, hay gente que tiene la casilla preparada.
0: Sí, ya algunos andan preguntando a ver qué día van a abrir la tranquera y eso, cómo ocurre ya una semana antes para ir a pernoctar ahí en la ruta directamente.
2: Sobre todo con ese lugar nuevo que
0: este año va a haber más un poco más de espacio, más lugar, pero todos quieren decir, no, pero yo voy tradicionalmente ahí a ese talita que está en tal lugar, ahí abajo de ese tal, ahí vamos siempre, que no sea cosa que...
2: Lo tienen con GPS marcado más o menos.
0: Exactamente, así que bueno, de todo esto que vamos a compartir esta menos de 2 horas ahora que nos quedan hasta las 8 de la mañana, pero sí presentar la carpeta publicitaria.
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1: Muy bien, continuamos cuando pasaron 21 minutos desde las 6 de la mañana. Les decíamos ya en la apertura, en el comienzo del programa, de cara a un fin de semana con lo que es la destreza nativa. Este fin de semana, sábado 3 y domingo 4, así los hermanos Ortiz por General Conesa Tordillo. Lo tenemos a uno de ellos, a uno de los organizadores, Firpo Ortiz. ¿Cómo estás, Firpo? Buen día.
2: Buen día, Carlos, a vos y toda tu audiencia, ¿cómo estás?
1: Firpo, bueno, gracias por esta comunicación. Bueno, trabajando ya en movimiento tempranito, después de un mes y pico, dos meses casi, que habían hecho ya el lanzamiento para este fin de semana.
2: Sí, Carlos, así es. Ya cuando querés acordar, ya se llega y ya estamos, ¿no?
1: Exactamente. Y el programa que, en base a lo que me comentabas anoche, está tal cual lo... fue la idea, y bueno, que llegan, porque muchas veces uno propone y Dios dispone, ¿no? Pero sí. ¿Está todo en condiciones?
2: Sí, Carlos, hasta ahora, hasta el momento, está todo en condiciones, está todo en pie, así que esperemos que el tiempo nos siga acompañando. Está medio feo, pero bueno, esperemos que nos acompañe el tiempo.
1: Que es fundamental para, como en estos casos, ¿no? Bueno, y que va a comenzar... Sí. El día sábado, con lo que será ya tempranito, todo lo que es la verificación de los redomones, y van a ir anotando los mansos.
2: Sí, Carlos, a la mañana vamos a estar verificando hasta la una de la tarde, pero y anotando los mansos. Y a las 10 de la mañana arrancamos con una piolada de 4 terneros por equipo, 30.000 pesos de lazo, el 80% de lo recaudado en premio.
1: Ajá.
2: Después seguimos a las 11:30 con 4 potros a sacar la bolsa del palo. Después seguimos con el almuerzo y a las 2 de la tarde vamos a alargar con la prueba de rienda de redomones con 30.000 pesos la inscripción y 1.500.000 en premio y clasificación para el calar.
1: Perfecto, esto está incluido ya. La clasificación, que es prácticamente lo que buscan todos, ¿no? Poder llegar a la fiesta.
2: Sí, así es, Carlos. A continuación tenemos la prueba de rienda de mansos, todo lo recaudado en premio y la clasificación al talar por una inscripción de 40.000 pesos.
1: Perfectamente.
2: Después continuamos con las mujeres de redomones, ¿no?

0: también con una clasificación al talar, una inscripción de 30.000 pesos y todo lo recaudado en premio.
1: Muy bien. También va a haber para sí. chicos después, como para ir cerrando, claro. No clasificatoria, sí. Por supuesto.
0: Claro, claro, claro. Así será. Será una prueba de rienda de menores hasta 10 años, todo lo recaudado en premio, con una inscripción de 10.000 pesos. Claro. Para dar un incentivo a los chicos para que se larguen a correr, ¿no es cierto?
1: Que vayan ya de alguna manera practicando, aunque ya muchos lo hacen, hemos visto en algunos lugares jovencitos, pequeños, que ya andan entre los tambores, ¿eh? Que eso sería lo que estaría cerrando el espectáculo del día sábado en lo que es el campo, ¿verdad?
0: Así es, Carlos. Después nos iríamos al Zoom municipal, que estaríamos arrancando el baile a las 8:30 con los manantiales, Anabela y Banda Libre, y bueno, Diamante 2, que esta zona es muy diamantera, ¿no?
1: Exactamente, ¿eh? El conjunto de así de... Un poco de Madariaga, de Villa Gesell, y que convoca tanto, estén donde estén en todos estos escenarios de la zona y de la región también.
0: Sí, yo creo que sí, son una de las orquestas que más sigue la gente, ¿no? De toda esta zona.
1: Perfecto. Bueno, eso en lo que es el día sábado, entonces, ¿cómo arrancamos el domingo?
0: Arrancamos a la mañana temprano anotando lo que sería... verificando algunos redomones que hayan quedado y se anotan los mansos. También con la misma inscripción de 30.000 pesos, 1.500.000 a repartir y la inscripción para la clasificación para el talar, Carlos.
1: Perfecto. ¿Esto va a ser con lo que van a estar arrancando el domingo por la mañana o van a arrancar con una rueda en grupa previamente?
0: No, vamos a estar arrancando con una... con una rueda de grupa, si nos acompaña el tiempo, para aficionados, son 30 reservados, así que eso va a estar más o menos, lo vamos a estar largando a las 8:30 de la mañana. Cuando termina la jineteada, se largaría la prueba de rienda de redomones, con 1.500.000 en premio, más la clasificación al talar.
1: Perfectamente. Y ¿luego?
0: Luego la de manso, también con una clasificación al talar y 40.000 pesos la inscripción y todo lo recaudado en premio, Carlos. Después pasaríamos al almuerzo y después tendríamos las dos montas especiales de Gabino González en grupa, ¿no? Con
1: el petizo.
0: Con el sataná de los tolderitos.
1: Exacto. Sí. ¿Y la otra?
0: El petizo venía invicto y a Vino le saca el invicto y bueno, va en modo revancha ahora. Y la otra la tenemos a Walter González, el papá de Gabino.
1: Exacto.
0: Con la costera, también de la trupilla de los tolderitos.
1: También de los tolderitos de lo mismo Cabrera, ¿no? De José Cabrera.
0: De José Cabrera, sí. Sí. Después ya largaríamos lo que sería los 30 reservados con los bastos, con 2.000.000 en premio a repartir.
1: Perfectamente, ¿eh? Así que un programa realmente completito para dos días, bueno, que en su mayoría se basa en lo que es de pruebas de rienda clasificatoria, que es lo que buscan todos, como decíamos, por el lado de la clasificación y que es la que más el público también está llevando en cada uno de los escenarios, ¿verdad?
0: Así es, Carlos, así es. Después tenemos el valor de la entrada de 40.000 pesos para los dos días e incluye el baile. Si no tenés el domingo solo son 25.000 pesos y el baile solo 10.000 pesos. Después tenés servicio de cantina y parrilla. La parrilla va a estar accesible. El kilo de carne 28.000 pesos y de cordero 26. Y el choripán 6.000 pesos, Carlos.
1: Exactamente. Todo esto en lo que es el lugar, la ubicación, como dice, así en el predio que tiene la gente del Fortín Tordillo.
0: Así es, Carlos, acá en el Fortín Tordillo de General Conesa, Tordillo, se los espera todo entonces.
1: Los animadores del espectáculo, tanto sábado como domingo, ¿quiénes serán?
0: Alberto Smith y Darío Gándara.
1: Son los dos animadores, Alberto Smith y Darío Gándara.
0: Sí, y los jurados lo tenemos a Walter Ramírez de Ardejo y
1: Walter Ramírez y Martín Goñi, ¿puede ser?
0: Y Martín Goñi, sí. Los apadrinadores son Oscar Navarro, Masi Uisueta, Pelado Zamboray y Martín Caturetti.
1: Perfectamente, gente también que conoce del tema, ¿eh?
0: Del rubro.
1: Claro. Del rubro, exactamente. Después, bueno, seguramente puesteros, pilcheros y demás, que como siempre son los que de alguna manera viste en cada una de las fiestas, que también ya seguramente tendrán gran cantidad de confirmaciones.
0: Sí, la verdad que está bastante completo el tema de los puestos, está bastante lleno ya, Carlos.
1: Bueno, solo resta esperar que acompañe el clima, por ahí el sábado un poquito con mayor nubosidad. Se ha retirado al menos en esta zona alguna posibilidad de lluvia que había desde la madrugada. Esperemos de que por ahí no sea así o que sea mínima, pero la tranquilidad que un poco también para el día domingo, que se está anunciando un muy, muy buen tiempo con buena temperatura.
0: Sí, Carlos, sí, la verdad que acá a nosotros también se nos fue el pronóstico, se nos ha bajado bastante, así que estamos contentos. Creo que va a seguir bajando, que la suerte nos va a ayudar. El de arriba, dijo el paisano.
1: Exacto.
0: Y la vamos a poder hacer, Carlos. Yo creo que sí.
1: Seguramente que sí, ¿eh? Esperemos que así sea. Bueno, reiterar entonces el valor de la entrada, 40.000 pesos para los dos días, tanto sábado como domingo, que incluye el baile. Aquellos que quieran ir también, que les dé el físico para ir sábado, domingo y encima el sábado por la noche allí al baile, al Zoom municipal.
0: Así es, Carlos.
1: El domingo no hay, ¿no? Finaliza ya con todo que es la actividad del campo.
0: Sí, Carlos, ya sería, lo último sería la jineteada con los bastos.
1: La rueda con bastos, ¿eh? Perfecto. En lo que tiene que ver con la coordinación del campo de jineteada, todo, que es el propio José Cabrera.
0: ¿Cómo?
1: Los que tienen que ver con la parte general, ustedes con la coordinación, vos y tu hermano, pero José Cabrera es con los reservados solamente que está participando.
0: Sí, José Cabrera participa con los reservados,
1: ¿no? Exactamente.
0: Somos
1: sí.
0: Nosotros.
1: ¿No? Sí. El Firpo y tu hermano y Emilio. También. Emilio.
0: Emilio, sí.
1: Exactamente. Hombre de, que sos vos el de las gateras, ¿verdad?
0: Claro, así es, Carlos, sí.
1: Bueno, que también seguramente algo que ya nos habían comentado, que también a pesar del esfuerzo y demás, está muy muy convocado todo lo que es aquí en la zona.
0: Sí, Carlos, la verdad que viene bien, gracias a Dios, sí, se está como armando lindo.
1: Perfectamente. Bárbaro Firpo, lo que desees agregar, más allá de reiterarle entonces la invitación para este fin de semana, seguramente el público los va a estar acompañando.
0: Si Dios quiere, Carlos, muchas gracias a vos y a toda tu audiencia, y bueno, que pegarle el grito nomás que se arrime el fin de semana, que hasta ahora está todo en pie.
1: Está todo en pie, por supuesto, y así va a ser, ¿eh? Gracias, buenos días y mucha suerte.
0: Gracias, Carlos, que siga bien. Un abrazo.
1: Muy bien, ahí estábamos entonces con Firpo Ortiz, haciendo un poco el repaso de todo lo que va a ser el programa que se va a estar desarrollando este fin de semana, sábado 3, domingo 4, allí por el predio que tiene el Fortín Tordillo en General Conesa.
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0: Pasaron 43 minutos ya desde las 6 de la mañana, ¿eh? Ahí con la cortina de fondo, cortina musical que identifica los días jueves, Liliana Cardoso, le decimos muy buenos días. ¿Cómo estás, Liliana?
1: Hola, Carlos, buenos días. Muy bien, ¿cómo estás vos?
0: Bien, todo muy bien, ¿eh? ¿Usted cómo anda? ¿Está ya por Madariaga?
1: Sí, para mañana poder disfrutar del moto asado y la Bersuit.
0: Sí, va a andar para allá, seguramente.
1: Sí.
0: Me alegro mucho. Ya tiene las entradas, la rifa de entradas, seguramente.
1: Sí, tenemos con ya la todo, debida... todo organizado. Lo que el calzado, estaba consultando con Fermín. Y el tema es la duda, si había humedad, bueno, eso era lo que...
0: Claro, sí, pero por lo menos había una posibilidad, hasta ayer existía, de lluvia justo sobre el atardecer, sobre las 18, 19, 20 horas, que aparentemente hoy ya no está, o habla de mínimas posibilidades, mayormente con nubosidad, como va a estar seguramente a lo largo de la jornada, tanto hoy como mañana, ¿eh? Pero no está hablando de lluvia, que no deja de ser, dentro de todo, un panorama bastante optimista.
1: Sí, por supuesto, siempre que tenemos este tipo de fiesta, el factor clima es primordial.
0: Sí, sin dudas, ¿eh? Bueno, así que va a ser un gusto seguramente encontrarnos por allí mañana por la noche, ¿eh? Novedades, noticias que haya preparado para su informe habitual.
1: Bueno, finalmente no hubo acuerdo por la ley de semillas. Sin acuerdo entre los privados, el gobierno va a definir quiénes van a pagar por el uso propio de semillas. El proceso de este diálogo entre la producción y la industria semillera, podemos decir que ayer cerró la etapa de mesa de trabajo sin un consenso y queda en manos del Poder Ejecutivo Nacional la decisión sobre qué productos de soja, trigo y arroz quedarán obligados a pagar por el uso propio de la semilla resguardada. Tras esta falta de acuerdo integral, el Ministerio de Economía y el INASE, que es el Instituto Nacional de Semillas, van a tener a cargo la redacción final del borrador normativo que se enviará al Congreso de la Nación. La diferencia central reside en la delimitación de qué productores están exceptuados de este pago oneroso mediante el sistema de deciles del Sistema de Información Simplificado Agrícola, o sea, el SISA. La propuesta impulsada por las entidades rurales contempla que el pago alcance únicamente a los tres primeros deciles. Esto abarcaría el 30% de los productores de mayor escala, liberando de esta obligación al 70% restante. Pero por su parte, la Asociación de Semilleros Argentinos propuso extender el cobro a los primeros seis deciles, el 60% del universo sería de los productores, lo que representa hay una diferencia de 16.818 productores entre estas posturas. Así que a pesar de que no se ha cerrado un texto unificado y que los sectores valoran el avance que respecto a los a estos intentos históricos de esta modificación, destacando el abandono del criterio fijo de superficie por hectárea para poder adaptar los registros ISAS, bueno, con esta información técnica que se recabó durante estas reuniones, las autoridades nacionales van a evaluar los esquemas de compensación y gradualidad que van a estar aplicados antes de formalizar una propuesta oficial, y lo que busca la iniciativa es conciliar la protección a la escala de la pequeña y mediana empresa agrícola con la necesidad de incentivar la inversión privada en biotecnología e investigación genética en el país.
0: Exactamente, así que veremos finalmente cómo termina, cómo finaliza todo este tema, ¿verdad?
1: Sí, viste que hace muchos años que
0: se viene,
1: hay intentos,
0: exactamente, pero
1: siempre ha sido hasta ahora una materia pendiente.
0: Bueno, ¿otro tema?
1: Bueno, una muy buena noticia porque se anunció la apertura de Japón para la carne vacuna. Después de 20 años de trabajo, se anuncia la apertura del mercado japonés para la carne vacuna argentina proveniente de todo el territorio nacional, porque hasta el momento, recordemos que solamente estaban habilitados los envíos desde la Patagonia. Bueno, esto todavía queda mucho trabajo por hacer, pero por supuesto es un hito muy importante para la carne vacuna.
0: Perfectamente, Liliana. La seguimos escuchando con algún otro tema.
1: Sí, bueno, sin precedentes para la avicultura nacional fue el tradicional remate de aves en la exposición rural de Bolívar. ¿Estabas al tanto?
0: Con el valor de lo que se
1: Del
0: pagó
1: gallo.
0: el gallo, sí,
1: Sí,
0: algo Fermín lo
1: fue una
0: había
1: cifra
0: estado
1: récord.
0: comentando, ¿no? Fermín, partícipe de también.
2: Ejemplar que se había vendido en una expo a un valor de lo más caro del país, el más
0: Tres
2: caro del país.
0: millones, 3 millones de pesos era,
1: Sí,
0: ¿no?
1: 3,20 millones, casi aproximadamente $2.000, pero la subasta comenzó con una base de 200.000 pesos y hasta sorpresa para el martillero,
0: Para el martillero mismo,
1: porque
0: ¿no?
1: había una
0: Tuvo que trabajar.
1: expectativa, claro, no porque la expectativa estaba hasta los 600.000, pero fue tanta la disputa entre varios compradores que esta puja llevó, bueno, a que el martillo se bajara en los 3,20 millones, casi aproximadamente $2.000, un hito de Bolívar, que
0: Bueno,
1: es una cabaña de Santa Rosa.
0: sí, realmente algo novedoso, bueno, que también es un valor prácticamente inusual, bueno, como lo terminás de decir, que todo a
1: Sí.
0: través de la puja que hubo de los distintos compradores, seguramente.
1: Exactamente así fue. Sí, para
2: Cuál era la
1: sorpresa
2: característica que
1: del
2: tenía el
1: martillo.
2: gallo, Liliana, que lo hizo que tuviera este valor?
1: No, la disputa entre la genética, por supuesto, pero entre los compradores, quienes hemos estado en remate, viste, Carlos, que a
0: Sí.
1: veces es hasta impensado, porque esa disputa de llegar a una cifra millonaria tiene un elevado mérito genético. Pero, como decíamos, y
2: Y
1: hasta el martillero se sorprendió.
2: por su calidad también a la hora de producir también.
1: Claro, exactamente, por eso buscan este tipo de reproductores, porque sabes que te va a fijar un estándar de pureza, de línea de peso, de aptitud productiva.
0: Realmente, ¿no? Así que bueno, bienvenido sea entonces fundamentalmente para el propietario, ¿no? El propietario de esa cabaña, que también no debe haber quedado ni más ni menos que sorprendido por ese valor.
1: Sí, por supuesto. La cabaña está en Santa Rosa. Si no recuerdo
0: Perfectamente.
1: mal, es cabaña Sussex.
0: Bueno, otro tema, Liliana.
1: Sí. El INTA definió parámetros para regar sin conexión a la red. Esto es en la sede del Instituto Nacional que tiene Manfredi, en la sede de Manfredi. Avanzó en la definición de parámetros para implementar sistema de riego por goteo enterrado, alimentados con energía solar y sin conexión a la red eléctrica. Esta experiencia lo que permitió es establecer referencias de caudal, potencia y disponibilidad energética para proyectar instalaciones según la superficie a regar. Los ensayos permiten ajustar el manejo del agua y en una primera etapa el regar todos los días con la energía disponible. Se aplicaron mayores láminas sin obtener una respuesta proporcional en los rendimientos. Luego, al adaptar el riego a los requerimientos del cultivo, la misma infraestructura permitió duplicar la superficie de 6 a 2 hectáreas sin una caída relevante de los resultados productivos. Y como referencias surgidas del trabajo, se determinaron láminas de alrededor de 300 milímetros para trigo, 250 para maíz y 200 para soja. En la zona de Manfredi, el sistema dispone de unas 1.950 horas anuales de riego, con un promedio cercano a 7 horas diarias durante el periodo de utilización. Y lo que con esta investigación se ofrece es una alternativa para aquellos establecimientos donde no existe el acceso a la red eléctrica o donde extender el tendido tiene un costo elevado. Estos resultados van a ser presentados precisamente ahora en la novena reunión internacional de riego y la tercera de Expo Riego que se realiza el 14 y el 15 de octubre en INTA Manfredi.
0: Muy bien, perfecto. Así que distintos temas que ha ido abordando. No sé si le quedó algún otro como para
1: Sí,
0: ir finalizando.
1: para finalizar, bueno, se realizó el Congreso Anual Ordinario de Federación Agraria y se reeligió Andrea Sarnari, que es la presidenta de la
0: La
1: entidad
0: presidenta
1: por un
0: actual.
1: nuevo periodo. Exactamente, con más del 90% de los votos. Este resultado expresó la decisión del Congreso de dar continuidad a la conducción encabezado por una mujer para seguir al frente y representar los intereses de los pequeños y medianos productores del país. El vicepresidente es un representante de Córdoba, el vicepresidente primero también de Córdoba y el Consejo va a estar integrado también por Claudio Angeliri, que es de Buenos Aires, y Orlando Marino, de Mendoza. Lo que Cernari, por supuesto, agradeció el esfuerzo de quienes han participado, han trabajado, dio la bienvenida a los nuevos, directores, y para finalizar, lo que para el próximo año se va a continuar, manifestó, trabajando desde Federación Agraria, no solamente por cada uno de los productores que están presentes y que están dentro de la federación, sino para una Argentina que necesita cada vez más diálogo, más pensamiento estratégico y así poder fortalecer desde las instituciones.
0: Perfectamente. Bárbaro, Liliana, amplio y variado como siempre el informe de los días jueves, así que disfrute de este fin de semana, esperemos de que sea con buen clima, buena temperatura como le gusta a usted y que pueda disfrutar del evento en el cual estaba comentando.
1: Sí, y para finalizar, no sé si por ahí han saludado ya, hoy es el día, mañana mejor dicho, del trabajador y la trabajadora del público provincial agrario, es decir, a todo el personal del Ministerio de Desarrollo Agrario.
0: Ah,
1: El
0: perfecto,
1: día de
0: así
1: mañana están celebrando su día.
0: Que tenga un feliz día, entonces, en la cual
1: Bueno,
0: está involucrado usted
1: sí,
0: también dentro de esas
1: exactamente.
0: actividades. Creí que me iba a hablar
1: Sí, sí, sí.
0: sobre la mujer rural, pues yo no lo tenía anotado, pero falta
1: No,
0: todavía algunos días
1: es el
0: para...
1: 15.
0: Exactamente.
1: Exactamente, la próxima semana.
0: Para la próxima semana, el Día de la Mujer Rural, que va a estar festejándose y celebrándose de alguna manera, como ya hace años, así por general la base. Así que, pero
1: Sí.
0: bueno, para eso falta todavía. Buen fin de semana, feliz día para mañana y nos estamos reencontrando la próxima semana.
1: Por supuesto, si Dios quiere, bueno, muy buena semana para todos.
0: Muchísimas gracias, ahí estamos con Liliana Cardoso. Hacemos el cierre, puede ser, y regresamos, Fermín.
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0: Continuamos cuando restan 4 minutos para las 7 de la mañana. Le recuerdo la cartelera de remates, entonces cómo ha quedado conformada ya para la próxima semana y bueno, con las postergaciones estas que ya le habíamos mencionado, las que tenían que llevar a cabo hoy y mañana, que fueron reprogramadas por producto de la lluvia. Para el próximo martes 6, Sáenz Valiente Bullrich y compañía en Ayacucho. Allí el remate habitual, primer martes del mes. Lo mismo que Egui Hermanos, también martes 6, por Coronel Vidal a través de Mengo Cervoni. Esos dos remates para el día martes 6. Miércoles 7, aquí en General Madrid, el remate de Piuma y Segui, primer miércoles del mes. El día viernes, el próximo viernes 9, Pedro Ronchi, que iba a ir en el día de mañana este remate, que fue reprogramado entonces 7 días más, para viernes 9, Pedro Ronchi en Coronel Vidal, con unas 450, 500 cabezas, ya que tenía confirmada para este remate. Después, martes 13 ya, semana siguiente, la firma Daniel Blanco y compañía en la Sociedad Rural de Tordillo, remate que se iba a concretar en el día de hoy, que tuvo que ser reprogramado, tal cual nos informaba Daniel Arizgarat, su representante allí por Tordillo, y Rubén Yarossi por Castelli y Dolores. Y el miércoles 14, segundo miércoles del mes, Sáenz Valiente Bullrich y compañía a través de Adrián Soria, aquí en General Madariaga. Esa es la cartelera ya por el momento confirmada, de no haber ningún tipo de inconvenientes. Y hablándole de cartelera de remate, bueno, mañana que vamos a tener el remate de cabaña, en este caso aquí en General Madariaga, en la propia cabaña, ¿sí? Nos va a estar ampliando en algunos minutos Adrián Soria, que es el representante de la firma que precisamente va a estar subastando mañana, Sáenz Valiente Bullrich y compañía, este séptimo remate que es presencial y por streaming también, desde las 14 horas, directamente desde la misma cabaña, ruta 56, kilómetro 44, donde van a salir a la venta 21 toros Angus puros controlados, 40 vaquillonas Angus puras controladas y más preñadas, 30 vaquillonas Angus PC y más también para entorar, y 20 vaquillonas Angus generales paridas y para entorar. Los plazos serán de 90 días o 5 cuotas directamente, o también está la posibilidad a marzo directamente con índice de arrendamiento seguramente, fijado en kilos en el momento de la subasta, que va a ser mañana. Mañana viernes 2, Angus de Santa Cecilia, el séptimo remate presencial y por streaming también.
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0: También mañana, hoy seguramente ya van a estar llegando los reproductores de Cabañas del Tránsito a la Sociedad Rural de General Lavalle para el día de mañana, el 17º remate anual consecutivo, que se va a llevar a cabo previo almuerzo desde la hora 14 con 30 toros, en los que se destacan 2 toros puros de Pedri Aberdeen Angus negros, 22 toros puros controlados también Angus negros, 3 toros Paul Hereford, 3 Braford y 20 vaquillonas Angus negras. Subastará Piuma y Segui a través del martillo de Juan Arrix con la colaboración de Jessica Quinteros. Mañana vamos a estar hablando, lo consultábamos a Pablo Sicilite para estar hablando en el día de hoy. Dijo, no, porque hoy recién van a estar llegando los reproductores, seguramente en horas de la tarde, así que mañana directamente desde allí, desde la Sociedad Rural, tempranito, que va a andar Pablo para este remate. Cabañas del Tránsito, un año más allí en la Sociedad Rural de General Lavalle.
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0: General Lavalle, que tenía previsto para el día de hoy esta charla, este primer taller, analizar y promover la producción ovina, que tuvo que ser también suspendido y reprogramado para el próximo 8 de octubre, jueves 8, entonces, en el establecimiento del descanso allí de General Lavalle, donde se va a estar desarrollando esta jornada, este taller de plan ovino que cuenta con el auspicio de INTA, de la Municipalidad de General Lavalle, con la Secretaría de Producción que está a cargo allí del doctor Daniel Borsani. Reitero esto que estaba anunciado, previsto para hoy, fue suspendido, reprogramado para el próximo 8 de octubre. 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
0: 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Hoy precisamente tengo que entrevistar a Gastón Rojic para hablarnos de esto, que va a ser una reunión allí en el Polo Tecnológico por parte de la Municipalidad, la Secretaría de Producción también, que va a contar seguramente con ese auspicio, el próximo día lunes. Ya nos va a estar contando hoy Gastón Rojic sobre esta jornada, que es de alguna manera una de las primeras que se va a estar llevando a cabo allí en lo que es el Polo Tecnológico, Fermín.
2: Sí, exacto, el próximo lunes 5 de octubre, previo que está en Bolivia y Cuba, que hace muy poquito se inauguró, que va a estar destinada esta charla a productores agropecuarios, técnicos y estudiantes de la Escuela Agraria, también a todo el público interesado de este encuentro que va a tener sobre el pasado, presente y futuro de los bioinsumos. Tiene como título la charla. Obviamente esto está acompañado por la parte de la Secretaría de Producción que tiene General Madariaga. Va a estar, lo decías vos, Gastón Rojic, con Bluemap Biotech. Estará también el CEO de Bicaps, que es Emiliano Agustín Barbero, y también el profesor de la Universidad Nacional de San Martín, Juan Manuel Crespo. Comentamos esto nada más, después lo dejamos a Gastón que nos...
0: Exactamente, ya nos va a estar comentando y demás, pero es el día lunes a las 9 de la mañana.
2: 9 de la mañana, en el Polo Tecnológico.
0: En el Polo Tecnológico, perfectamente. Vamos a hacer un alto por aquí, puede ser, Fermín, pausa de comerciales. Seguramente vamos a tener la comunicación ya en minutitos con Adrián Soria.
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0: Bien, continuamos cuando pasaron 15 minutos desde las 7 de la mañana. Ya en un instante nada más vamos a estar ahí en la comunicación seguramente con Adrián Soria como para comentar esta subasta que tiene la firma en el día de mañana aquí sobre Ruta 56. Le digo el próximo, no el próximo, falta, pero sí, lunes 12 de octubre, la gran clasificación de pruebas de rienda que está llevando a cabo Nacho García en la organización, así en la cooperadora de la escuela número 14 del paraje Los Orzales, con el valor de la entrada de 10.000 pesos. Hasta 10 años no van a abonar la entrada. Esta clasificatoria, una de las últimas, después va a ser ya la del fin de semana del 17 y 18 de octubre por parte de la Fiesta Nacional del Gaucho, que va a ser la última ya directamente, teniendo en cuenta que ya el fin de semana siguiente está comenzando lo que es el talar. Pero volviendo a esta del 12 de octubre, allí por Sorsales va a haber pruebas de rienda por la mañana de mansos y de redomones. Atención, que es para caballos no clasificados. Y por la tarde una de redomones de damas y también de caballeros. Abierta, esta sí va a ser abierta en horas de la tarde. Y después un clásico por la final con una moto 110 centímetros cúbicos como premio, en la cual van a participar tres redomones clasificados de horas de la mañana, tres redomones en categoría damas y tres redomones que saldrán también de ese mismo día por la tarde. Solo un cupo por caballo y por corredor que van a disputar ese primer premio por una moto 110 centímetros cúbicos. Va a haber servicio de cantina y parrilla que va a estar a cargo de la cooperadora de la escuela número 14 del paraje Los Orzales. Cuando lo quiera escuchar, entre mi pago sin confiar. Sí, Fermín, lo escucho con alguna otra información.
1: Exacto, porque lo veníamos hablando de que se iba a realizar una reunión por parte del municipio al respecto de lo que se va a venir con el fenómeno climático del Niño.
0: Exacto.
1: Esto se llevó a cabo el día martes que estuvimos charlando y con la parte de Defensa Civil, con Bruno Yolti. Vamos a tratar de ampliarlo en la mañana a través de Informe Central, pero desde la parte municipal informaron de que estuvieron analizando lo que va a ser el Plan Municipal de Gestión Integral del Riesgo y Respuestas a Emergencias a causa de todo este pronóstico que anticipa periodos de lluvias que podrían afectar a distintas regiones del país. Bueno, se estuvo haciendo esta reunión preventiva en el municipio de General Madariaga. Estuvieron presentes obviamente el intendente junto con los responsables del área de Defensa Civil, del área de Salud, de Servicios Generales, el área de la juventud, el área de la coordinación, desarrollo social. También estuvo presente Marcos Jovanoni como presidente del Consejo Deliberante. Bomberos voluntarios, el Consejo Escolar, el Jefatura de Inspección Distrital con María del Pilar Corro. Y también participó el cura párroco de esta charla. Tiene que ver con poder anticiparse a cuáles son las posibles situaciones que puedan presentar y también poder fortalecer una coordinación de las distintas áreas e instituciones ante, especialmente si puede llegar a venir estas intensas lluvias, ¿no?
0: Sin duda.
1: Y obviamente tiene que ver con un trabajo que se viene realizando en distintos puntos vinculados a lo que es el escurrimiento del agua, donde se realizaron intervenciones en sectores donde habían producido inconvenientes en los desagües, como consecuencia de la rotura de algunos tubos, por ejemplo, en el barrio Belgrano, lo que afectaba el normal escurrimiento. Y también hablaba de una característica geográfica particular a través de lo que es la ciudad de General Madariaga, donde es una ciudad con un terreno muy plano, por lo que resulta fundamental que los canales y los desagües se encuentren en buenas condiciones para poder favorecer el correcto escurrimiento del agua. Por eso, desde Servicios Generales y Defensa Civil, están trabajando habitualmente.

0: bueno, como decía ahí, en todo lo que es los distintos caminos rurales, el tema de alcantarillas, limpieza de las mismas, y donde han hecho falta también el cambio de algunos tubos, es decir, tener todo en perfectas condiciones, previendo esto que viene siendo tan comentado de tantos meses, que esperemos que realmente no llegue a tal extremo como por ahí se habla, ¿no? De
1: sí.
0: Excesos de agua. Y...
1: sí, es algo que, como lo mismo mencionando, ¿no? Va a ser un fenómeno climático que va a bajar desde el Perú, este fenómeno del niño, super niño, como quieran mencionarlo. Va a golpear más intenso y más fuerte lo que va a ser el norte y litoral del país. Seguramente en Madrid vamos a tener algunos pronósticos de 3, 4 días seguidos de lluvia, sí, con una cantidad de milímetros similar a la que hemos tenido, de 10, 15, 20. En algún momento por ahí un poco más, más intenso, pero si todo está en buenas condiciones como se está trabajando, no tendría que haber mayores consecuencias. Pero bueno,
0: no,
1: en caso de que haya mayores consecuencias, como por decirte lo que llovió en 9 de julio y los toldos que llovieron 165 claro, milímetros en 24 horas.
0: En un rato.
1: En caso de sufrir alguna situación así, bueno, que se pueda responder de la mejor manera para las distintas familias y demás que se puedan llegar a ver involucrados. Por eso también incluso la participación del área escolar y también de la propia parroquia, ¿no? Con el padre Silvano de Sarro.
0: Lo bueno de esto, perdón, es que es, en qué momento llegaría, digamos, ¿no? Desde lo climático, el mes de octubre, noviembre, diciembre, uh-huh, que son días largos, bueno, con temperaturas que permite, es decir, no es lo mismo que estuviera anunciándose de cara a la entrada de un invierno, mayo, junio, julio, que ahí sería mucho más crítico el panorama.
1: Y sí, obvio, por el tema de la lluvia, por el tema del frío, las temperaturas y los días más cortos. Pero bueno, también lo decía, recuerda cuando vino a charlar, no me sale el nombre, este hombre que vino con todos los mapas y demás.
0: Juan Domingo Verón.
1: Exactamente, que mencionaba puntualmente que va a ser el momento para ver si se estuvo trabajando o no. Porque si se estuvo trabajando, sacando claro, Madariaga, ¿no? Hablando en línea general, si se estuvo trabajando, no va a haber mayores consecuencias. Ahora, sí, si hubo mucho tiempo de no hacer nada y que recién en último momento nos acordamos hacer las distintas obras, va a ser una cuestión que por ahí se puede llegar a complicar. En situaciones normales no tendría que haber ningún tipo de complicación para esto. Así que bueno, por ahí que se estaban pidiendo algún tipo de política o algo al respecto de cómo se puede llegar a trabajar, esta reunión integral que tuvo Madariaga para hacer este plan municipal de gestión del riesgo y respuesta de emergencia ante alguna posibilidad de algún fenómeno importante o intenso al respecto del clima que vamos a tener con la presencia del niño.
0: Tal cual, perfectamente. Ahí nos está llamando a Adrián Soria, le decimos que sí, que vamos a ir con la comunicación adelante, así que cuando guste, Adrián, sabemos de que está también en las tareas como padre, seguramente llevando a su hijo. Ah, bueno, hoy me dice, bueno, es así en el colegio, que así no hay clases normalmente en lo que es la actividad.
1: Es que depende del docente, claro, si se adhiere o no a la jornada de paro que habíamos anunciado temprano, ¿no?
0: Exactamente, pero bueno, vamos a hablar seguramente de lo que es la actividad, ya lo tenemos ahí en línea. A Adrián, ¿cómo estás, Adrián? Buen día, ¿qué decís?
2: Vamos a hablar seguramente de lo que es.
3: Hola.
0: Sí, ¿me escuchás, Adrián?
2: Mal.
0: Está escuchando mal porque tiene como un retorno, pareciera que está directamente. Seguramente tenés tu retorno un tanto alto, Adrián, ¿puede ser?
3: Sí, ahí está. Iba.
0: Ahora sí.
3: ¿Todo bien? ¿Cómo andan ustedes? Buen día, Fermín.
4: Buen día.
0: Todo bien, bueno, ¿qué es cuál es el panorama de cara al día de mañana allí en Cabaña Santa Cecilia, Adrián?
3: Y bueno, el panorama esperando que no llueva, esperemos que aparentemente dan muy poquito, unas garúas por ahí el pronóstico, así que más que nada eso, y bueno, después con todo, terminando de armar todo ahí talo en la cabaña con los chicos.
0: Por supuesto que siempre lo que se pide y lo que deseamos todos es un excelente día para poder disfrutar de una jornada a campo, pero no corre riesgo, digamos, al estar tan cerca de la ruta, de alguna posible suspensión o postergación. Esto es sí o sí se hace en el día de mañana.
3: Sí, bueno, en principio sí, aparentemente no va a llover mucho. Es decir, creo que dan unas garúas por lo que dice el pronóstico, igual que creo que hoy va a estar

0: o parecido también, no sé, a menos de un milímetro.
1: Mayormente con nubosidad son las jornadas de tanto de hoy como de mañana, ¿eh? Y mañana sería hacia la tarde, pero bueno, son pronósticos que por ahí se pueden modificar en lo que respecta a los horarios.
0: Sí, hacia la tarde noche, aparentemente. Pero bueno, sí, como decía, el acceso, bueno, es sobre la ruta, así que no hay mayores problemas, salvo bueno que llueva mucho y nos complique por ahí con la venta. Pero no, por lo que vemos, por el pronóstico, no va a pasar eso, así que si Dios quiere, esperemos que tengamos una linda jornada de remate.
1: Bueno, ¿y los toros cómo los has visto? Según Talo, que nos comentaba en el día de ayer, en muy buen estado, muy buena presentación, que trabaja durante todo el año para realmente presentar todo impecable, ¿verdad?
0: Y bueno, la verdad que la cabaña ha crecido un montón en estos 7 años que venimos dando remate. Lo vimos los otros días en la Expo, los toros como estaban presentados de ahí de Santa Cecilia. La verdad que ha crecido mucho como cabaña, tanto en su dieta, en su manejo. Han cambiado, la verdad que 1000 por 1000 los toros. Me lo dijeron varios productores que fueron a ver el otro día cuando hicimos el día de campo. Comentábamos eso, lo que ha cambiado, la verdad que lo que le han puesto tanto Talo como los chicos, como ahí en la cabaña, como Nacho. La verdad que ha mejorado muchísimo la cabaña, aparte de la funcionalidad de los toros. Los toros son muy funcionales. Muy buena genética, pero son unos toros muy rústicos, que están muy a campo, lo pueden ver todos ahí sobre la ruta, en las pasturas, y bueno, por ahí con un pequeño toque de una dieta de cortapicado a lo último, pero la verdad que el toro cuando empieza a trabajar, es un toro que no se viene abajo, un toro que se adapta muy bien a la zona. Bueno, como todos sabemos, ahí es una zona que por ahí el agua tampoco es un 100, así que los toros se adaptan muy bien al agua, andan muy bien en la zona de la valle, que por ahí hay más problema de agua, y como te decía, la verdad que dan un muy buen resultado. Por lo menos el que los ha comprado nunca hemos tenido un reclamo, y bueno, y los toros gustan y sirven. La verdad que eso es más que interesante, más allá de cualquier resultado.
1: Como así también las formas de pago que nos decía Talo están, bueno, más allá de todas las tarjetas, también hasta en 5 cuotas o 90 días.
0: Sí, bueno, la parte de los toros, los 21 toros que tenemos a la venta van a salir con 90 días de plazo, 90 días libres con IVA y gasto a los 30 días. Y el resto a 90 días con cheque pago diferido. Si alguien no llega a tener chequera, tampoco hay ningún problema.
1: Me
0: Lo
1: lo pones vos
0: solucionamos.
1: los cheques, ¿no? En cuanto a eso, no hay problema.
0: No hay ningún problema, ningún problema.
1: Los cheques, Juan, dice
0: No hay
1: Fermín.
0: ningún problema. Y bueno, después, aparte, también se pueden pagar en 5 cuotas, 5 cuotas consecutivas. Así que tampoco hay ningún problema. Después, de parte de los 100 vientres que tenemos, también van a salir con 60 días o 5 cuotas, que bueno, la verdad que es un plazo más que interesante, un descuento de un 8% de pago contado. Y bueno, y todos los, tanto los toros como las vaquillonas, son todas puras controladas. Y algunas vaquillonas más también, que son todas aptas para el RIMI, que hoy la verdad que con el tema de la devolución anticipada
1: Exacto.
0: de ganancia y el anticipo de IVA, la verdad que es más que interesante para degradar todo lo que es ganancia. Así que todo el que ande buscando algún buen toro rústico, lo esperamos en el día de mañana.
1: Perfecto. ¿Y las ventas van a estar a cargo? ¿Andará Gervasio mañana?
0: No, Gervasio mañana no va a poder venir. Mañana, ahí estamos viendo hoy porque le surgió un viaje medio imprevisto a Villegas. Así que mañana anoche estábamos hablando con Gervasio, se le va a complicar para venir, que tiene que viajar hoy. Y seguramente va a venir, vamos a ver si viene Guillermo. Ahora hoy a la mañana
1: A
0: lo vamos a
1: definir.
0: resolver, a ver. Pero bueno, como gracias a Dios tenemos muy buenos martilleros, tanto
1: Sin
0: Guillermo
1: dudas.
0: como Luis, como Ricardo, como Juan Manuel, Fernandito, Jerónimo. La verdad que por suerte en eso no es un problema, venga el que venga. Por supuesto que viniendo Gervasio le pone su cuota de...
1: Era lo que decía Talo en el día de
0: y su
1: ayer
0: experiencia.
1: También. La experiencia
0: y su experiencia.
1: Y los comentarios previos.
0: Tanto Gervasio como Fernando, pero bueno, por ahí hay otras complicaciones, otras cosas que atender, así que de alguna forma nos estamos acomodando y la verdad que tanto venga Guillermo como Luis, que por ahí están más cerca, no hay ningún problema. Así que esperamos que nos acompañen. Creo que vamos a tener un día, no sé si soleado, pero el agua, como decíamos recién, la dan muy para última hora.
1: Para última hora de
0: mañana.
1: Así que
0: nos acompañen, que vengan al almuerzo y bueno, y que disfruten un poco del día ahí de campo con unos, la verdad que muy buenos ejemplares que va a presentar Santa Cecilia este año.
1: Perfecto, andaremos por allí entonces, Adrián. Gracias como siempre por la comunicación y nos estaremos viendo.
0: Bueno, Carlito, muchas gracias a vos, a Fermín, ahí por la difusión y los esperamos mañana ahí en Ruta 56, kilómetro 44 en Santa Cecilia.
1: Cabaña Santa Cecilia, perfectamente. Ahí estábamos con Adrián Soria, el representante de Sáenz Valiente Bullrich y compañía, que es la firma responsable mañana en la comercialización.
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0: Muy bien, continuamos. Pasaron ya 35 minutos desde las 7 de la mañana. Otra de las comunicaciones que tenemos prevista para el día de hoy también es allí con la ciudad de Ayacucho, con don Rolando Isiriex, el representante de Colombo y Magliano. ¿Cómo le va? Buen día, don Rolando.
1: Buen día, don Carlos. ¿Cómo le va?
0: Muy bien, muy bien. Bueno, ya a horas nomás de lo que será el remate de mañana, este importante remate de Cabaña La Loma de la familia Aristía Hermano, el remate anual. Coméntenos por ahí cómo estará, cuándo estarán ya disponibles los toros, estarán encerrando en la jornada de hoy.
1: Sí, seguro van a venir hoy los toros. Gracias a Dios no va a haber problema con los caminos, se ha secado, llovió desparejo acá en Ayacucho, pero llovió muy buena lluvia para los campos, pero vamos, los caminos se han secado, así que vamos a poder, creo que no vamos a poder entrar a casito. Esto va a ser 33 toros, Angus, de dos dientes, hay dos de cuatro y uno diente leche, después son todos dos dientes. Y en esto entran cuatro colorados y 12 toros para vaquillonas. Tienen prueba genómica estos toros.
0: Con prueba genómica y demás, es recomendado para el servicio de vaquillonas.
1: Claro, hay 12 recomendados para vaquillonas.
0: Perfectamente.
1: Después de 100 días de plazo, que el plazo es el IVA y la comisión todo al final, todos los 100 días.
0: Ah, va todo sobre el final, gastos y comisión, todo a 100 días.
1: Todo IVA y todo al final. Flete gratis. Y después, bueno, si hay 150 días con el 5%. Y 7% de descuento por pago contado.
0: Perfecto. Seguramente las tarjetas bancarias también.
1: Tarjetas, todas las rurales, nosotros trabajamos con todas las tarjetas rurales.
0: Perfecto. ¿Este remate que va, en qué horario va a ir? ¿Sobre las 2:30 de la tarde, así en la sociedad rural de...?
1: Nosotros, la idea es, disculpe que lo corte, siempre hago lo mismo. Antes de almorzar, vamos a vender lo que es faena, que no es mucha cantidad, pero los toros y las vacas los vamos a vender antes del almuerzo.
0: Perfecto.
1: Para que no se vea tan largo después, que no sean frío y eso. Y después de almorzar, vamos a vender los toros y después seguimos con la invernada. Tenemos 800 animales más o menos, más o menos, ahora vamos a ver bien.
0: Eso es lo que le iba a decir, un remate de los habituales, de siempre
1: sí,
0: promediando
1: sí,
0: los 800.
1: Mensual, digamos. Sí, sí, 800 animales, entre 800 y 900, pero 800 es moneda. Y de, bueno, entre esto es mayoría invernada y hay linda ternera para cría y eso. Y tenemos una jaula, 30 vacas paridas, que van a salir con 30, 60 y a lo mejor con 30, 60 y 90, no sé.
0: Ajá.
1: Son todas vacas paridas usadas ya. Y vamos a vender también, que no es habitual, 4 potros.
0: ¿Ah, sí?
1: Sí, vender 4 potros. Eso lo vendemos con un plazo que va a cantar el martillo, creo que va a ser 30, 70, 90 o así, si tiene cuenta corriente el comprador. Si no es cliente de la casa, le vamos a hacer un buen descuento, pero tiene que pagar al contado al retirarlo dentro de la semana, 2, 3 días, 4, como tener la feria, pero si no tienen cuenta corriente, se le hace descuento, creo que va a ser 7 o así,
0: por pago contado, al retirar.
1: Claro, porque hay mucha gente de los caballos que no son clientes de la casa y...
0: Perfecto. ¿De qué origen vienen los potros? ¿De alguna cabaña o de algún productor de ahí de la
1: zona?
0: No,
1: son potros generales, de Raúl Castillo. Son potros generales, pero garantido que no han sido tocados, no han sido probados, nada, son potros.
0: Perfecto.
1: Alguna tano hay chico, pero después son potros.
0: ¿Esto que van a ir al final de todo lo que es el remate, después del final de la tarde?
1: Yo creo que lo voy a vender después los toros.
0: Ajá.
1: Para que haya después los toros, porque es un amigo y se los quiero vender después otro cuando haya gente. Antes que se por ahí alguno, después los toros se va o algo, los quiero vender ahí.
0: En ese momento. Perfecto, don Rolando, así que... está cursada la invitación mañana el remate de Cabaña La Aristía, de Cabaña La Loma, perdón, de Aristía Hermanos. con muy buena torada que tienen, bueno, que ya lo han demostrado, ¿no?
1: Sí, sí, los toros hace 7 años con este que los vendemos, andan bien, están bien los toros. La cabaña se llama La Loma, porque la casa está en una loma chiquita, pero los toros están acostumbrados a cruzar zanjones, a los bajos, no es de campos altos. Se llama La Loma porque la casa está en una loma, entonces el puesto de La Loma era allí y le quedó La Loma.
0: De ahí es que le quedó el nombre a la cabaña, bueno, que cabaña que más que reconocida, claro, que ha venido acá a Madrid en más de una oportunidad en la Expo. Y demás, ¿eh?
1: Pero en realidad es de campos bajos los toros. Andan bien y están lindos todos. Así que cualquiera que ande buscando algún negocio vienen a venderse, así que esperemos el acompañamiento de cualquiera que le falte. Creo que acá en la zona me parece que es el último remate. De Colombo, de la provincia de Buenos Aires, el último remate. Y no sé si queda algún remate, algún colombo.
0: Sí, están quedando ya los últimos directamente, claro, ya en toda esta zona, después de casi dos meses en forma continua, permanente, donde todos los días y más de uno, dos y hasta tres remates por día, teniendo en cuenta toda esta región. Así que llegando ya a la culminación. Bárbaro, don Rolando, muchísimas gracias.
1: Que busque un buen torito y rústico que lo venga a buscar, que acá en Ayacucho va a estar.
0: Mañana lo va a encontrar ahí en la sociedad rural de Ayacucho. Muchísimas gracias, buenas ventas que tenga.
1: Bueno, gracias y gracias por la nota.
0: Muy bien, ahí don Rolando Isiriex, el representante de Colombo y Magliano, entonces... mañana allí en Ayacucho, remate también de Haciendas General y también por streaming. Hacemos una cortita, nos queda el informe desde Cañuelas.
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0: 7:45 minutos. Continuamos, ya vamos a estar con el informe desde Cañuelas. 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Mañana seguramente vamos a tener la palabra de Gastón Rojic, que vamos a estar haciéndole la nota correspondiente en el día de hoy. 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Y nos vamos a ir al informe, entonces, directamente desde Cañuelas.
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0: Con una entrada muy reducida, producto de las lluvias de las últimas horas, que se vieron reflejadas precisamente en lo que fueron los ingresos. Tan solo 2.280 cabezas, que a pesar de ello no hubo grandes valores, simplemente se mantuvieron una leve mejora. El caso del novillo pesado, desde 4.400 a 4.700. Los especiales, los de hasta 390 kilos, entre 5.000 y 5.100, que fue el máximo. Las vaquillonas, 5.050, es decir, de 4.700 a 5.000, 5.050, que fue el máximo. La vaca, firme la vaca, en 3.400 a 3.650, y los toros entre 3.300, 3.700 y hasta 4.000 pesos. Para hoy, con una entrada muy reducida, inusual de los días jueves, con 196 cabezas.
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0: Jornada negativa ayer, tanto en mercado local como en Chicago. El trigo, allí en los Estados Unidos, en baja, $6.50, retrocedió, cerrando en 248, el maíz en 197, la soja lo hizo en $475. Mercado local, el trigo en 218, el maíz en 202, la soja 374.
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0: Siete cincuenta minutos. Los cumpleañeros del día de hoy, según los marcan las efemérides.
3: ¿A quién tiene? A ver.
0: A ver, ¿a quién tenemos? Un hombre, un deportista de varios años que ya no está, creo, tanto en actividad, sí en actividad comercial, como lo es. ¿Quién no le ha llevado un zapato, una zapatilla, un botín a Parrita, como todos lo conocen, ¿eh? Oscar Parramón está cumpliendo años, el zapatero de allí de la calle Lavalle.
3: Sí.
0: El saludo grande, pues se suele acompañar con el programa. Así que Parrita, que lo pase realmente muy, pero muy bien en el día de su cumpleaños.
3: Muy feliz cumpleaños. Yo creo que todo el mundo, todo Madrid ha pasado por Parramón en algún momento, ¿no?
0: Exactamente. Y la cantidad de que tiene así en esa estantería.
3: Sí.
0: Que realmente algunos que no han pasado de hace tiempo, ¿no? Lamentablemente, ¿no?
3: Hay que olvidarse, ¿no?
0: De ir a retirar un zapato, una zapatilla.
3: Puede pasar.
0: Y también está cumpliendo años en el día de hoy Pedro Alcuaz. El saludo grande para Pedro, el hombre que por ahí nos suele sacar de algún apuro, asistirnos a través de todo lo que es computación y demás. Se suele acompañar también mientras va a sus tareas en Villa Gesell. No sé si lo hará en el día de hoy. Pero bueno, el saludo grande, Pedro, que lo pase realmente muy, pero muy bien en el día de su cumpleaños, ¿eh?
3: Muy bien.
0: Y también quiero saludar a Delia Ramallo, Delia Ramallo de Mesanza, que un día como hoy, un primero de octubre, siempre lo recuerdo esto dentro de las efemérides, en el año 1974 llegaban aquí a General Madariaga junto a su querido Cholo, que hoy lamentablemente ya no está entre nosotros. Bueno, llegaban de la localidad de González Moreno, con todas las expectativas para trabajar, para formar su familia aquí en General Madariaga, que de hecho lo hicieron así, todos sus hijos madriaguenses. Así que para Delia Ramallo de Mesanza, que en el año 1974, 52 años que apostaron aquí a General Madariaga desde la localidad de González Moreno. Un saludo grande y que realmente una fecha para que siempre la tenemos muy, muy marcada, ¿eh? Sí, Fermín, lo escucho. ¿Qué pasa con los datos del tiempo?
3: Los actualizamos de la mano del CEA número 20 de General Madariaga, que nos ofrece la temperatura en estos momentos. 8 grados, lo que nos indica para este jueves 1 de octubre. 5 la sensación térmica. La máxima para el día de hoy va a ser de 13 grados en un cielo nublado que vamos a tener durante gran parte del día. La humedad del 81%, el viento que sopla el sector sudoeste a unos 16 kilómetros por hora y la presión de 1018 media en hectopascales. 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
0: Exactamente, el saludo grande también para ellos, que son quienes auspician siempre en la apertura y en el cierre del programa los datos del tiempo. 7:54 minutos, creo que cumplimos con tiempo y forma con todo, con las comunicaciones. Confirmo, Ortiz, que arrancamos hablando de este programa que tiene para el fin de semana, sábado 3 y domingo 4, allí por Tordillo, pruebas de riendas, clasificatorias, jineteadas, montas especiales. Todo eso que está intacto el programa con todo lo que va a ocurrir durante el sábado y domingo. También con Liliana Cardoso, como es habitual, de los días jueves. Adrián Soria hablándonos de este remate de Cabaña Santa Cecilia, mañana en la propia cabaña, ruta 56. Y recientemente con don Rolando Isirek, también jornada de remates mañana en la Sociedad Rural de Ayacucho, Cabañas La Loma de Aristía Hermanos. Mañana que vamos a hablar seguramente con Pablo Siciliti de la firma Piuma y Segui, que también tiene su remate mañana en la Sociedad Rural de General Lavalle. Previo almuerzo, remate de cabañas de reproductores, Cabañas El Tránsito de la familia López de Armentía. Mañana así por General Lavalle también, donde vamos a estar hablando con Pablo para conocer la cantidad de toros, el detalle y demás. Recordarle la Fiesta Nacional del Gaucho, que está organizando este campeonato de truco aquí en la sede el día domingo desde las 18 horas, una vez que ya prácticamente vaya finalizando todo lo que es el motosado. Bueno,
3: exacto.
0: Así en el salón de la calle Avellaneda 432, campeonato de truco clasificatorio para el talar, con servicio de cantina, parrilla, sándwiches, empanadas, de todo que va a haber así para
3: completo.
0: Probar. Completito.
3: Inscripción, 60.000 pesos la pareja.
0: 60.000 con el 80%, ¿no?, lo recaudado en premio.
3: Tal cual, exactamente, sí. Esto que organiza la Fiesta Nacional del Gaucho. Para inscripción o consultas, se comunican con Francisco Pancho Vargas, 2267-63-4463, para participar de este torneo de truco, la Fiesta Nacional del Gaucho, con clasificatoria para la Fiesta del Talar.
0: Exactamente, que también recordar que tiene abierta la inscripción para todas las postulantes, a Flor del Pago, todas las instituciones, para este hasta este mes de octubre, 20, 20 y pico, que era, pero ya está...
3: Hasta el 22.
0: Hasta el día 22 que está abierta la inscripción, que seguramente ya van a comenzar a aparecer algunos nombres de jovencitas que estarán representando a las distintas instituciones de este año allá por el mes de diciembre.
3: Exactamente, así que para retirar el reglamento y la experiencia de inscripción, acercarse a la Secretaría de la Fiesta Nacional del Gaucho en Avellaneda 432 para lo que tiene que ver con las postulantes a Flor del Pago 2026-2027.
0: Perfectamente. Hoy también es el cumple de Ferchu Regrena en China, que allí ya están terminando la jornada. Salud de parte de toda la familia. Bueno,
3: muy bien, feliz cumpleaños.
0: Le enviamos el saludo grande, si es que nos está escuchando allí por China, a Ferchu Regrena. El saludo grande también lo vamos a sumar ahí en el listado de los cumpleañeros del día de hoy. De mi parte, llegando al final, gracias Matías Varela, allí desde la Operación Técnica, desde AM1420 Radio General Conesa, decirle que mañana desde las 6 de la mañana vamos a estar nuevamente regresando con todos ustedes en el último día de la semana.

0: es para vos.
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Saludos para toda la audiencia. Empezamos con los medios radiales. Saludamos a www.pampeanía.com.ar, AM1420, la radio de General Conesa, FM106.1, Radio Tordillo. Aldo Aspitardi, su director, puesta en el aire, Héctor Egardo. Saludamos a la gente de www.radiohoracioguaraní.com.ar, Daniel Espinel y Brenda De Giano. Radio Libertad en los pagos de Maipú, Gustavo Abello, Tito Loboti. 92.5 en los pagos de Maipú. Gracias a la gente de Radio Libertad en los pagos de Maipú. Agradecemos a la gente de FM107.7, cadena líder general Lavalle, Ariel Larrea. FM Unión 107.5, Río Gallegos, la capital de Santa Cruz, Don Coco Cortés. Radio Abasto TV en la ciudad de Mar del Plata, Martín Chobandía. FM del Mar 100.1, Punta Alta, Rolando Ramón Carlos Montaldo. Muchas gracias, FM 100.1. FM Acuario 92.5, Germania, General Pinto, Esquique, Minervino. FM La Sadela, Oriente, Coronel Dorrego, Alejandro Pugliese. FM 96.9, Colonia Alberdi, Emiliano Leyes. FM Colonia 98.1, Colonia Marina, Provincia de Córdoba, Alcide Rivadero. Agradecemos a la gente de FM 98.1, Capital de San Luis, Estela Maris Campo y el señor Lito Lucero, tu radio amiga en celeste y blanco. Radio Mega Hit, Gerardo Funes. La FOL Argentina, la FOL Paraguay, Nexo Radial 104.9. Gracias Enrique Obregón, su director. Radio FM Latina 94.5, Mar del Plata, Mario Lisandro Bassano. Gracias a la gente de Radio Simen, Ciudad Autónoma de Buenos Aires, Guillermo Aguilar, Blanca y Yana Mazacote. 93.5 FM Digital en Palme Lobos, Luciano Rojas. 91.1 FM Punta Borja, Comodoro Rivadavia. Allí por la web también los saludos son para Roxana, que nos pone al aire en Radio Crono. Habíamos arrancado con Daniela Massaro, chamameciando el litoral presente con todos nosotros en este día primero de octubre. ¡Ajá! ¡Qué grande, che! Primero de octubre. Hoy es el cumpleaños de nuestra hija Milagros Morena Márquez. Así que bueno, anda ya de paseo. Muchas... Que le pase muy bien. Milagros Márquez, feliz cumpleaños, que los cumpla feliz. Le voy a cantarlos para los dos, también de la familia, nuestro querido amigo Marcelo Rodolfo Chernobolov, mi compadre, que está cumpliendo años en el día de hoy. Feliz cumpleaños, hermano. Así que para ambos, que los cumpla feliz, que los cumpla feliz, que los cumpla Marcelo y Milagros, que los cumpla feliz. Bueno, ahí estamos, arrancando este primero de octubre. Bueno, vamos a algunos mensajes que estamos recibiendo ya, che, bueno. Tito Collazo que dice, bravo, Daniela Massaro. Buen día, queridos amigos, dice Tito Collazo. Luis Bevilacqua dice, buen día, Juancito, equipo de la radio y audiencia. Saludos desde la página de la radio digital FM en Palme Lobos, la 93.5 de Luciano Rojas. Muchas gracias, José Luis Foll dice, hola, buen día, Juan Antonio. Y a toda la audiencia o los oyentes, un abrazo a la distancia para todos. Muchas gracias, querido hermano. Un abrazo para vos y para toda tu gente de la radio. Juan Omedes y Gazotti, un abrazo a la distancia. ¿Quién más anda por acá? Feliz cumpleaños para Milagros Morena Márquez, dice Tito Collazo. Mirta dice, buen día, Juan. Buen día, Mirtita. Dorita dice, buen día, Juan. ¿Quién más anda por acá? José Alberto Séparo. Dice, buen día, Juan Antonio, abrazo. Saludos para todos. Gracias, Feliz cumpleaños para Milagros, dice José Alberto Séparo.
Muchas gracias, hermano querido. Se escucha, Juancito. ¿Qué dice? Sé escuchar, Juancito. De noche la radio de General con esa. Mirá vos qué bien, hermano. Sí, allí estamos nosotros saliendo todos los días de 8 a 9 de la mañana. La M. AM1420. A ver, che, ¿qué más hay por acá? Dice María Elvira Mori, dice: buen día, Juan Antonio, Nora y toda la audiencia. Saludos para todos, muchas gracias. Bajo Salaverri dice: buen día, lo mejor para todos, que nos ilumine el día para ser mejores. Juan Antonio, gracias, Pampeanía. ¿Cómo andás, hermano querido? Ayer estuvimos pasando algo tuyo, hermano, ¿eh? Vasco Salaverri. Luis Reviracua dice: feliz cumpleaños para la hija de Juancito, dice por acá, ¿eh? Para Milagros Morena Márquez. Saludo para el Vasco Salaverri, dice por ahí. También acá está saludando Gustavo Fernández. Gustavo Fernández, buen día, amigo. Juan Antonio Márquez, un abrazo desde la República Oriental del Uruguay. Juan Omedes y Gazzotti, un abrazo a la distancia para vos. ¿Cómo andás, Juan Omedes y Gazzotti? Estás ahí, entreverado como carne pachorizo, pasando nuestro programa en algunas partes, ¿no? Bueno, hermano querido, muchas gracias, ¿eh? Tito Collazo que dice: Juan Antonio, qué rápido pasaron estos tiempos, estos años. 18 años cumple Milagros, sí señor. Y ahora los muchachitos, ¿viste? Quieren festejar también. Feliz cumpleaños, dice Norita, para Milagros. Y sí. Le cumplió los 15, quiso festejo y ahora quiere festejar los 18, dice. Bueno, vámonos más. Cambiamos la música, decía un agente de radio, ¿no? Cambiamos la música. Bueno, vamos a ir a la música que nos va a dejar José Alberto Séparo. Daniela Mazzaro cantó. Esta santafesina que canta tremendamente bien. Juan Omedes y Gazzotti que dice: audiencia, Nora, feliz cumpleaños, Morena. Juan, buen día. Comparto en 16 páginas, amigo querido. Bueno, muchísimas gracias, hermano, ¿eh? Muchas, pero muchas gracias por estar ahí compartiendo las páginas y andando con todos nosotros. ¡Vámonos más!

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0: Estábamos escuchando la mañana de la radio, José Alberto Séparo, que nos estaba entregando su música. Sí, señor. Che, que estaba mirando recién el almanaque. Nos está quedando 3 meses clavado para despedir este año.
1: Tremendo.
0: Se va. Se está yendo de a poco, no nos damos cuenta. Claro. Bueno, a ver qué dice por acá. Luis Bevilacqua, María Esther Guillone, saludo, buen día. Feliz cumpleaños, dice. Saludos, Alejandro Carrara, cantor marplatense, buen día, amigo. Abrazo grande para todos. Alejandro Carrara, ¿cómo estás, hermano cantor? Juan querido, abrazo grande. Juano, dice, para vos. Dice, Juano Menzigasotti. Sí. José Alberto Séparo dice, muchas gracias, Juan Antonio, por la difusión. Abrazo a la distancia. Lo que estoy escuchando de fondo musical es Alberto Danza. María Esther Guillone dice, buen día Juan Antonio, un saludo de la familia de Ángelo de Dolores, muy lindo su programa. Pero muchas gracias señora, gracias por estar en comunicación con nosotros y compartir nuestro programa, Hermoso Vals, que nos interpretó José Alberto Séparo, dice Tito Collazo. Nilda Gutiérrez, que dice, feliz cumpleaños para Mili. Sea muy feliz, abrazo y besos. Ahora, decime cuál era el tema que estabas pidiendo ayer, porque ya no lo tengo. Estaba justamente arrancando la mañana con el querido Jorge Morales, pero es la mayoría tema de Guaraní. Así que pasame cuál era el tema que me estabas pidiendo ayer, así cumplo con vos, querida amiga. Juan Carreal dice, buen comienzo de octubre, Juan Antonio y audiencia de Pampeanía. Abrazo grande a todos los amigos. ¿Cómo andas, hermano querido? Un abrazo a la distancia. Este sábado vamos a estar cantando en los Pagos de la Plata. Este próximo sábado en Salamanca nos encontraremos, guitarra en mano, con Alejandra Rodríguez, la Ale Rodríguez. Ahí vamos a estar. Música y canto de la provincia de Buenos Aires. César, querido, querido hermano, un abrazo a la distancia, buen día. Ernesto Alberto Cuello dice, buen día para todos. Saludo a Ernesto Alberto Cuello, que ayer lo estuve pasando, amigo. ¿Qué más anda por acá? ¡Qué bárbaro! Eric Fernández dice, buen día, Juan Antonio. Qué lindo verte y escucharte y abrazarte. A vos también, a la distancia. Edith Fernández de Los Pagos, Montes del Tordillo, que allí andamos, siempre con los recuerdos. Un abrazo a la distancia. Vamos a escucharlo. Alberto Danza, un gran cantor que marcó la historia de muchos.

0: Esperanza dejaba su música en la mañana de Pampianía, poema para una muchacha, estaba interpretando en la radio, sí señor. ¿Qué más anda por acá, che? Vamos, vamos, vamos, vamos. No nos quedemos. Elizabeth Meridiano dice: buen día, Juan. Feliz cumpleaños para tu hija. Gracias, querida amiga. Un abrazo a la distancia para vos y gracias por estar en sintonía de la radio. Un abrazo. Estamos recordándote que se viene la fiesta del Centro Tradicionalista y Cultural de la Costa Santa Teresita para el 15 de noviembre. 15 de noviembre, la fiesta del Centro Tradicionalista está cumpliendo 40 años de vida. La institución del Centro Tradicionalista y Cultural de la Costa Santa Teresita, que algunos les dicen el Ranchito del Amor. Habrá desfile. Por supuesto, la prueba rienda de potro de manso, jineteada, broche de oro, un desafío de una moto, un cuatriciclo con los amigos González, y estará a caballo el amigo Junco. Sí, esto va a ser el 15 de noviembre durante todo el día. Bueno, también te recordamos que el 17 de octubre se salen a probar los potros junto a la fiesta del gaucho de Madariaga y Lucila del Mar. ¿Qué tal? ¿Cómo te queda el moño? Bueno, a meterle con todo entonces para la fiesta del Centro Tradicionalista y Cultural de la Costa Santa Teresita. Ah, qué lindo. Bueno, sábado 3 de octubre, es decir, este próximo sábado estaremos cantando en La Salamanca. Allí estaremos con Ale Rodríguez, invitados especiales. Ahí vamos a compartir con algunos chicos cantores que andan muy, pero muy bien, si Dios quiere, este próximo sábado. Y, por supuesto, de la danza, que estará presente con nosotros este próximo sábado, entonces, a las 21 horas, en La Salamanca. Calle 5 entre 61 y 62. Ajá. Bueno, Alberto Danza dice: marcó una época nuestra música, de nuestra música folclórica. Sí, señor. María Elena González dice: buen día, Juan y audiencia. Saludos cordiales para vos, María Elena González. Qué gusto que andes en la mañana de la radio. Bueno, el día acá está entre dos luces, ¿eh? Está medio bastante feo, che, el tiempo. Pero bueno, que esté como se le ocurra. Sí, qué va a andar con problema. Germán Domínguez García, ¿cómo andás, hermano? Un abrazo a la distancia para vos. Que ande todo lindo, hermano, ¿eh? Un abrazo. Nos vamos a ver seguramente en algún lugar. En cualquier momento nos vamos a encontrar, ¿eh? Vamos a escuchar a Cacho Sofra, que anda por ahí. Cachito Sofra, te mandamos un abrazo a la distancia para vos. Gracias.
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2: Qué lindo, che, dice, mirá lo que dice acá César Quevedo, dice: ahora sí, Juan, jaja, ja, dice, pregunta, ¿ya tenés cargada la escopeta, Batán? Yo tengo 5 hijas mujeres. Qué grande, hermano, ¿eh? Claro, ya tiene 18. Sí, hace rato que tenemos la escopeta. Lo robó el boro. Pero qué va a ser, hermano. Cosas de la vida. Gusto que andes por ahí, César Quevedo, hermano. Vamos a tener que grabar algo, María Elena González dice: buen día para todos. Beto Casinelli, pero ¿cómo le va, don Beto Casinelli? Tanto tiempo que no lo veo. ¿Cómo andas, Betito? Dice: buen día, Juan. ¿Cómo andas? Yo todo bien. Feliz cumpleaños para Minis, para Milagros, dice. El Beto Casinelli, un abrazo, hermano querido. Nos vamos a encontrar pronto, pero si no nos vemos antes, nos vamos a ver ahí el 15 de noviembre. Que se viene la fiesta del Centro Tradicionalista y Cultural de la Costa Santa Teresita. Y será parte del jurado, el Beto Casinelli, rollero, jurado y esa historia. Germán Domínguez García dice: muy buen día, Juan querido. Saludo y a la audiencia. Bueno, hermano, un abrazo. José Alberto Separo dice: por buenos aires llovizna, dice, intensamente. Bueno, ahí anda Milagro por salir desde Buenos Aires. Así que bueno, ¿viste que te estoy diciendo? Está llovinando en algún... Está mal el tiempo, ¿no? Qué cosa, loco, por no decir qué porquería, loco. ¿Cuándo? ¿Me puede explicar alguien cuando llega el verano o la primavera? ¿Qué sé yo? Un día solo pude ir a bajar a la playa, a tomar sol, a andar en bicicleta, de las cuestiones que me gustan a mí. Un día solo. Porque después es como que te da fiaca salir o... me estarán escuchando algunos camperos ahí, dirán: pero Juan Antonio, usted entonces no ha sido de campo. Porque claro, fiaca no te agarraba en esa época, que salía a las 5 de la mañana. Y la verdad que no sabía que salíamos, porque salíamos a lo oscuro, pero había que ir a trabajar en esa época, ¿no? Ya ahora se trabaja un poco más tarde, algunos estancias, algunos puestos, pero algunos se pueden levantar temprano. Ha cambiado todo, en realidad. Para bien, otras cosas para más o menos, pero bueno, cambió. ¿Y qué tengo que decir yo si cambió para bien o para mal? Sí, no estoy en esa historia. Pero antes se hacía así y trabajábamos mucho nosotros con mi hermano de tractorista, turno noche y de día. Así que no me gustaba trabajar de noche, pero bueno, me tocaba a veces. Bueno, ¿por qué salió esto? Por el mal tiempo. Sí, el mal tiempo, buena cara, pero quiero sol, calor, no frío. Anoche un frío, hermano, hacía, Dios mío. María Elena González dice: hermosa samba. Miguel Ángel Miranda dice: buen día, amigo. Abrazo, chivilcoyano, chivilcoy. Tengo ganas de ir a Chivilcoy, Juan Carlos Real dice: nosotros el sábado 3, 21 horas en el Club Unión de Olivos. Los cantores de la zona, dice, norte: Jorge Villar, Jorge Tortosa y la voz romántica de Victoria Tella. Escuchame, hermano, ¿estuve en ese lugar? ¿Estuve ya yo en ese club? Porque, aunque te parezca mentira, las veces que he ido me confundo, es como que... Claro, no sé, me confundo, creo que fui al mismo lugar, pero me parece que no son los mismos lugares, me parece. Bueno, che, nos encontramos con Alejandra Rodríguez este fin de semana, así que la vamos a escuchar en la mañana de Pampianía. Cante, cante, cante, cantora, cante.

0: Qué hermosa chacarera bonaerense, che, que nos entregó esta querida amiga Alejandra Rodríguez, que artísticamente es Ale Rodríguez. Dice, Juan, ¿me pasás el tema de Carlitos Lima, el zorro viejo, para mi amigo que cumple años? Bueno, decime el nombre de tu amigo. Y Zorro Viejo es un tema que le pertenece a un querido amigo, Abelito Velázquez, de los Pagos de Dolores, radicado en Mar del Plata hace muchos años y que ya no está en esta vida. Elizabeth Meligliano dice, ¿cómo dice el chamamé? Dice, ¿qué dice? Caraí, octubre llueve. Bueno, Isabel Meridiano. Bueno, dice mi amigo, dice, estuviste tres veces ahí, pero qué cosa, serio, tu amigo que no me acuerdo. Yo a veces tomo los caminos, viste, no sé si son el mismo o no. Eduardo Díaz, el saludo, Marisa Alday, buen día. Dice Eduardo Díaz, dice, feliz día, amigo. Mi bendición es para tu excelente programa. Abrazo, machazo a la distancia. Le mando un saludo grande para el paisano que está en los Pagos de Belgrano escuchándome todos los días. Y yo a veces no puedo mirar los WhatsApp y queda entreverado como carne para chorizo. Y después me dice, no, que me va a decir este, no me quiere saludar. No. Querido hermano, un abrazo a la distancia allá por los Pagos de Belgrano. Allá hay varios cantores lindos, che. Qué lindo que canta esa. Esa cantora. A ver qué dice acá Marisa Alday. Feliz cumpleaños para Mili. Gracias, Marisa Alday. ¿Será de General Conesa, che? Sí, pues son casi la mayoría Alday de Conesa, pero hay algunos aquí en San Clemente y historia. Bueno, Germán Domínguez García dice, hermosa chacarera. Alejandra Rodríguez Zuni de San Fernando dice, hola Juan Antonio, hace rato que no te escribo. Pero te veo, dice, en Pampeaní. Abrazo desde Granadero Baigorria. Ojalá volvamos a encontrarnos cuando ande por Pergamino. Pronto voy a ir a Pergamino, ¿sí? Yo te aviso. Amiga querida, un abrazo a la distancia y gracias por estar en sintonía de la radio. Es Santa Fe ese lugar que me estás diciendo, ¿no? Si no me equivoco, es Santa Fe. Que suena fuerte Quique Ponce, que suene fuerte Quique, pero que suene fuerte Quique Ponce, ahora lo voy a poner. Pero antes tengo que cumplir con la fiesta, che, que se vienen con todo. Fiesta del Gaucho en General Madariaga, Fiesta del Talar en General Madariaga y Pinamar, y la zona y la región, y también algunas publicidades que cumplen con nosotros. Palenqueando, sí, palenqueando a Pampeanía. ¡Vámonos más, vamos!
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1: Escúchame, dice jaja, reíte ahora. Mientras pueda, reíte, Juancito. Dice, yo sé lo que te digo, dice, porque tiene tres muchachas. Claro, tres hijas, mujeres. Pero bueno, ya empezará con que préstame el auto, con que me voy, con que... ya lo sé. Isabel Emiliano dice que suene fuerte. Ah, esto lo habíamos leído. Bueno, ¿qué más? Gracias, Juan. Dice, se llama Agustín. Te escucha en Zona Sur. Agustín, querido hermano, feliz cumpleaños, que la pase muy, pero muy, pero muy bien. Zorro Viejo me había pedido, no te me vayas a olvidar, que tenemos que pasar Zorro Viejo. Bueno, ahora después vamos a hacerlo sonar a Quique Ponce también, pero vamos con la fiesta, vamos, que es el momento de la tanda.
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Bueno, estábamos cumpliendo con las tandas publicitarias, sí señor. Bueno, a ver qué dice por acá, algunas cosas que me quedan. César Quevedo dice, saludos desde Estados Unidos, del acordeonista del gaucho de Nogoyá, el Bicho Díaz. Bicho Díaz, querido hermano, un abrazo a la distancia para vos. ¡Qué acordeonista, hermano! ¡Ja! Lo había visto no hace tanto, pero tocando con alguien acá en Argentina estaba. Bueno, hermano, qué lindo. Daniel Bazán, cantautor, un abrazo a la distancia. Buen día, querido hermano Daniel Bazán. Dice, ¿qué dice? Buen día, querido Daniel Bazán. Dice Germán Domínguez García, espectacular. Alejandra Rodríguez, cantora, dice por acá. Sergio Barniaco dice, un gran abrazo, amigo. Gracias, querido cantor, un abrazo a la distancia, espectacular. Norita Nieto dice, José Alberto Séparo, genia la tanda con la voz de Nora Nieto, dice Nilda Gutiérrez. No me pasaste el tema que quería escuchar, así que fuiste, Blanca y Llena Mazacote se levantó. ¿Pero qué vas a hacer hasta ahora? ¿Te levantás, Blanca? Dice, buen día, Juancito, feliz cumpleaños a la princesa de la casa, nuestra querida Mili. Milagros Morena Márquez. Muchas bendiciones y que sea un especial y espectacular día. Gracias, querida amiga. Un abrazo a la distancia para vos. Che, acá hay más mensajes acá abajo. A ver qué dice acá. Buen día, querida amiga Blanca Liliana Mazacote, le dice el Tito Collazo. César Quevedo, que dice, lástima, no sabía que estaba en Buenos Aires, sino le conseguía entrada para ver al cantante Diango. Mi primo Raúl López es su representante también, de Julio Iglesias y Franco de Vila. Decirle que me represente a mí, hermano. Entreverado con todos esos artistas, ¿sabe qué? Milagros está de viaje para el viaje egresado. Ajá, en eso está. Gracias, hermano querido, gracias. Blanca Liliana Mazacote dice, buen día, cantor, deseo que te encuentres muy bien, bendiciones, dice por ahí. Carlitos Lima dice, saludos desde Buenos Aires, Carlos Lima, que tenemos que pasar Zorro Viejo, dentro de un ratito lo vamos a buscar, vamos a apurarnos, vamos, vamos. Cante Jorge Tortosa en la mañana de Pampeanía. Che, me faltan tanto, me faltan un montón de cosas, vamos.

Jorge Tortosa le ponía música a la mañana de la radio. Sí, señor. 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Juan Pablo Rojas ha mandado un mensaje. Le mando un abrazo a la distancia. Muchas gracias, Juan Pablo. Saludos, hermano querido, a la distancia. ¿Y quién más era el que había mandado mensaje que no lo podía ver? María Moreni, querida amiga Barrio Nuevo, un abrazo a la distancia, gracias por estar ahí, deseándole feliz cumpleaños para Milagros Morena Márquez. Muchas gracias, Repuesto César, entonces, los mejores precios en accesorio y, por supuesto, en repuesto. 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Bueno, o algo más que me faltaba, Peña de la Carly Band. Carly Band se estarán presentando el domingo 13 de diciembre en el Ranchito del Amor, en el Centro Tradicionalista y Cultural de la Costa, Santa Teresita. Se presentarán Manu Moya, Anabela Rodríguez y Banda Libre, Enzo Carmona, Los Carrera. Por supuesto estaremos nosotros con nuestra música y nuestro canto. Y Ramón Acosta y la Carly Band. La Carly Band, le mandé mensaje ayer y no me contestó. Carly Band, contestame el mensaje, hermano, porque... sí. Bueno, claro, listo. Vamos a escuchar Zorro Viejo, que nos interpreta Carlitos Lima, que anda por ahí, que nos había pedido este tema a su hermana. Vamos, vamos, vamos, vamos. Un tema que le pertenece al amigo Abelito Velázquez. Vamos.

0: Carlos Lima, nos vamos. Chao, chao. Mañana nos encontramos. Me quedaron un montón de mensajes. Disculpen, queridos amigos. Un abrazo a la distancia. Los quiero mucho. Nos encontramos mañana. 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

Y seguimos, citas folclóricas compartiendo esta mañana. Está abriendo el solcito, mirá qué lindo que se está poniendo, el solcito, ojalá que se mantenga el solcito, a pesar de la brisa del vientito, ¿no? Del vientito fresco, En un ratito estoy con el pronóstico del tiempo, que nos dice el panorama del servicio meteorológico. A ver, enseguidita nomás vamos a estar con eso.

0: 11 grados 4 décimas la temperatura, 11.4, para hoy jueves la máxima va a llegar a los 14 grados, va a estar fresco, mayormente nublado, dice, va a estar el día, para el viernes mínima de 5, máxima de 16 para mañana, va a estar mayormente nublado también para mañana viernes, el día sábado mínima de 8, máxima de 19, con lluvias y chaparrones, dice, por la madrugada del sábado, entre un 40 y un 70% de posibilidad de lluvias para la madrugada del sábado, y después entre un 10 y un 40%, por la tarde-noche, chaparrones, entre un 10 y un 40%, poco, ¿no? Bueno, el domingo mínima de 7, máxima de 18, va a estar de algo a parcialmente nublado, el lunes mínima de 10, máxima de 23, mirá cómo sube la temperatura, cómo sube la temperatura el lunes, parcialmente nublado, el martes mínima de 10, máxima de 22, parcialmente nublado, el miércoles mínima de 10, máxima de 17, parcialmente nublado. Bueno, la lluvia, el pronóstico nos dice que la madrugada del sábado vamos a tener lluvia y el día va a estar feo, algunos chaparroncitos también para el día sábado. Después va a estar componiendo el tiempo de a poco y subiendo la temperatura.
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0: En Castelli, la casa de electrodoméstico Händel cerró su sucursal, dice la noticia. Es una nueva señal de la crítica situación que atraviesa la economía de Argentina en general y el sector del comercio, en particular la casa de electrodoméstico Händel. Cerró su sucursal ubicada en pleno centro de Castelli, una de las 30 que tiene la provincia de Buenos Aires, pero apenas una de las 5 que posee en el interior bonaerense. Händel, hogar Sociedad Anónima, ya cerró las puertas del local situado en la avenida 25 de Mayo, 402, y según consignó el portal de Castelli Diario, los 3 trabajadores que cumplían funciones allí habrían sido reubicados en otros locales de la firma en la región, por lo que en principio no se producirían despidos como consecuencia directa del cierre. La tradicional cadena de electrodomésticos y artículos para el hogar de origen familiar, que cuenta con más de 60 años de trayectoria en el mercado, cuenta con otras 4 sucursales que siguen abiertas en el interior de la provincia. Están en Bransen, en Chascomús, en Ayacucho y Norberto de la Riestra, el partido 25 de mayo. Y también acá en Dolores tenemos Händel. Bueno, la empresa fue fundada por Miguel Händel, quien abrió el primer local comercial enfocado a la venta de artículos para el hogar en la localidad de Marcos Paz, en la provincia de Buenos Aires. La firma comenzó a expandirse de forma progresiva hacia localidades vecinas del sudoeste del Gran Buenos Aires y del interior provincial. Bueno, el cierre de la sucursal Händel en Castelli se da en un contexto adverso para el sector electrodoméstico, que en el primer semestre del año, que tuvo la particularidad de un mundial de fútbol, registró una caída del 3% interanual a nivel nacional. Un dato que forma parte del derrumbe que se viene dando, ya que entre noviembre del 2023 y junio del 2026, la venta global medida en unidades bajó drásticamente en términos reales, consolidando una contracción neta estimada entre un 25 y el 30% en el volumen total. Händel no es la primera cadena electrodoméstico que sufre los efectos de la crisis económica. Por caso Garbarino fue declarada en quiebra, mientras que Musimundo, Pardo y On City ejecutaron masivos planes de ajustes, cerrando decenas de locales en 2026 debido a los altos costos operativos y alquileres. Bueno, qué bárbaro, ¿no? Qué lástima, ¿no? Bueno, ahí estamos. Vamos a ir con Tamara Castro, vamos a ir con Tamara Castro. El coludo se llama, ¿no? Este gatito, el coludo. Se lo vamos a dedicar a Juancito, que está escuchando con la abuela ahí, con Mari, allí en general con esa. Le vamos a dedicar el coludo por Tamara Castro. Y pegadito ahí otro tema, Zamba de amor en vuelo, la bonita zamba de don Jorge Milicota, en la increíble voz de Tamara Castro. Ahí está, para que cante Juancito, entonces vamos.

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Ahí estamos. Tragedia en el partido de la costa, falleció un trabajador en North Beach luego de sufrir una caída desde la altura. Un obrero de 43 años de edad murió ayer luego de sufrir una caída de altura mientras se encontraba trabajando en una obra del desarrollo inmobiliario North Beach, que está en jurisdicción del partido de la costa a la altura del kilómetro 378 de la ruta 11 contiguo a Costa Esmeralda. El hombre, que era oriundo de Villa Lynch, allí en la localidad bonaerense de San Martín, habría caído desde un sexto piso, aunque ese dato todavía deberá ser confirmado oficialmente. Tras producirse el accidente laboral, otros trabajadores lo trasladaron en un vehículo particular hasta el Hospital Comunitario de Pinamar, Dr. Dionisio José Pepe Olaechea, donde fue recibido por el personal de guardia, con grave traumatismo de cráneo y múltiples contusiones pulmonares. Pese a la atención médica recibida, no logró sobrevivir a las lesiones y falleció ayer. Falleció el día martes. North Beach es un emprendimiento inmobiliario desarrollado por el grupo Siofi, que ofrece lotes residenciales y departamentos que tienen acceso directo a un kilómetro de playas exclusivas. Se ubica a 4 kilómetros al norte de la frontera, en Pinamar, aunque sus 274 hectáreas se encuentran dentro de los límites distritales del partido de la costa. Trágico fallecimiento de este obrero, 43 años nada más. Vamos a ir a continuar con más música, Cecilia. ¿Qué tenemos preparadito? Sonia Vega, nos va a dejar Penas

y Alegría del Amor de Rafael de León. El tema, esa hermosa letra, Pena y Alegría del Amor, por Sonia Vega, para mi tocayo, para don Néstor Rodríguez, que nos había pedido este lindo tema musical. Vamos.

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Y así, así, así, así, seguimos compartiendo la buena música. Para mi amiga Cristina, que nos había pedido, le mando un saludo grande para Juancito González, che, Juancito González, que nos está escuchando ahí, nos estaba solicitando la rifa del Club Sarmiento, esta rifa muy, pero muy linda, que sortea el 26 de diciembre, que usted puede pagar en dos cuotas, como le dije, de 15 mil pesos cada una, los 6 millones, los 3 millones, 1 millón, puede ser suyo, más los 500 mil pesos, que se sortearán el 10 de noviembre, si usted la tiene paga, Bueno, un saludo grande para Juancito también, este amigazo. Vamos a ir a la música, como les dije, para Cristina, le vamos a dedicar a Gustavo Majay Correa, el uruguayo que nos va a dejar Soca Pau.

Ahí estamos, en la ruta a la costa suman nuevos controles, ya hay más de 70 radares, hay que tener cuidado, hay que tener cuidado, hacer caso a lo que dicen los cartelitos. A pocos meses del inicio de una nueva temporada de verano, las autoridades bonaerenses a cargo de la concesión de la ruta 2 avanzaron con la instalación de nuevas cámaras de fotomultas para controlar el tráfico en dos puntos claves del recorrido de la transitada autovía. La última adquisición de Autopistas Buenos Aires, concesionario del Sistema Vial Integrado del Atlántico, son cámaras inteligentes que permiten controlar no solo velocidad, sino también peso y dimensiones de los vehículos que transita por la ruta a la costa. Estarán instalados en el kilómetro 82 de la ruta 2 y en inmediaciones del peaje de General Conesa. Estas cámaras se suman a las recientemente autorizadas a la zona del peligro, donde se instalarán cuatro radares entre los kilómetros 43 y 47 de la autovía, que cuentan con pantallas LED que alertan al conductor con un código de colores: verde es permitido, amarillo advertencia, rojo exceso. También hay tres nuevos radares en los accesos a Mar del Plata por la ruta 2, 11 y 88. En total, en todo el trayecto del corredor atlántico hay 70 radares activos para control tecnológico y de velocidad distribuidos de la siguiente manera. Hay 48 radares en la ruta 2, móviles y cámaras de peso también. Entre 60 kilómetros hay que andar en la zona urbana y 120 en los demás del trayecto, ¿no? En la ruta 11 hay 11 puestos de control. En la 63, 5 radares, que es hasta 110 kilómetros. La ruta 74, 6 radares hasta 110 kilómetros. Y la ruta 36, 2 radares según la señalización del tramo. Hay que tener un ojo bárbaro porque al final hay que ir mirando radares, los radares en lugar de la ruta. Y si no, clavar la velocidad, qué sé yo, a 60 cuando pasas por la ciudad y después y llevarla a 100 más o menos para no tener problemas. Ahí estamos, vamos a continuar nosotros con más música, la linda música que nos va a dejar el lagunero Daniel Albarracín y Cantor de Boliche.

0: Gracias, Tino, la guitarra mapuche, por participar en esta grabación. Gracias, hermano.
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Y así seguimos, ahí estamos. 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Vamos a seguir escuchándolo a Daniel Albarracín. Seguimos con Daniel Albarracín, que nos va a dejar este bonito tema, La vi bajar por el río, del gran Horacio Guaraní.

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¿Qué tal? ¿Qué tal? Buen día, bienvenidos a esta mañana de radio, bienvenidos a este día primero de octubre, jueves primero de octubre, ¿cómo le va? Bienvenidos a M1420, buen día, ranchos, ¿cómo le va? Bienvenidos a esta mañana, aquí en 105.7 FM Tradición en Rancho, Ariel Pernigotti, aquí en Los Pagos de General Conesa, 106.1 FM Tordillo y AM1420, la radio de General Conesa de Aldo Aspitarte. Quien te habla de este lado, Pablo Román, junto a Silvia Dolores, vamos hasta las 12 del mediodía. Aquí en el programa de José Luis Roldán, la mañana de la radio, Héctor Ricardo Chapeta allí en los controles centrales. Si arrancamos, te podés empezar a comunicar con nosotros al 2245-424283.

0: Una mañana de radio diferente, una mañana de buena música. Así comenzamos. Empezate a comunicar con nosotros al 2245-424283. Así comenzamos esta mañana a ir con ustedes, con nosotros, a ir un ida y vuelta. ¿Cómo está la mañana? ¿Cómo arranca en octubre? Dale, ya estamos en el mes. Ya nos queda un poquito. 3 meses nos queda y se viene el año, un año nuevo. ¿Qué? Así arrancamos. ¿Cómo va? ¿Cómo va tu mañana? Contanos, contanos. Dale, dale. Hacernos sonar el teléfono que con un WhatsApp, con un mensaje, contándonos cómo va tu día, qué te gustaría escuchar en esta linda mañana de radio. Así comenzamos.
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Y la mañana de este día, primero de octubre, es con mucha música. Gracias a todos los que vienen mandando mensajitos y acompañándonos en esta linda mañana, donde vamos a estar llegando este fin de semana a los pagos de Magdalena con ritmo bien campero. El 17 de octubre, sábado 17, festejamos el Día de la Madre en el Ranchito El Amor con la música de Quelito, una más, Silvia de Dolores, y además, por primera vez, la nueva era en el gigante La Costa Santa Teresita. ¿Querés comunicar con nosotros? Comunicate al 2245-424283. Una linda mañana para vivir de mucha música.

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0: Buen día, los bañiles ya están trabajando a pleno, Andan video, aquí me están haciendo un paredón, mirá qué lindo. Es impresionante cómo labura la gente. Ahí están mirando, Una medianera, ¿no? Un paredoncito. Saludos a los chicos ahí. Jorgito, un abrazo grande, Jorgito. Nos manda foto allí, Jorgito. ¿Hoy está trabajando en la escuela, Jorgito? No, sí.
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Venimos hoy pachanguero, bien pachanguero para disfrutar de la mañana de la radio. Dice Pablo, buen día, me pasaste un recitado de Abello de Cáselo para Hernán. Dale. No entendía. Qué capo es Gastón Chaparro, un abrazo grande. ¿Lo querés escuchar, Bello? Ahí lo tenés, Bello, mirá. Qué capo.

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Yo noté en esa mirada

Bueno, ya está preparado. Enriende medio cortón. Será bravo el arrastrón cuando se lo haya largado. Palenquero acostumbrado, Don Miguel, hombre campero, que para tal entrevero, desde el cielo y hasta el 2, le pidió permiso a Dios para largarle el maipucero. Ahora sí, lárguelo viejo, y lo enganchó de parao. Tal revoleo le ha pegado que daba miedo Canejo, y el mula con su reflejo la lonja le acomodaba. Claro que los amarreaba, pero noté en la reunión, feliz más de un corazón al ver que el hombre ganaba. Ferreira, el que apadrinaba, lo echó a la grupa al rescau, y en la vuelta lo ha paseado, pues la trenzada fue brava. Mucha gente lo abrazaba, y en aquella tardecita se escuchó que una mocita gritaba al público entero: perdió, perdió el maipucero en las garras del mulita. Y así fue la despedida, con una gran jineteada, donde quedara cerrada una etapa de su vida. Con esa su estampa

0: Hola, hola, hola, hola, Pavito. Ana, ¿todo bien?
1: Todo lindo.
0: González y Chaguay Pacharó.
1: ¿Cómo anda,
0: Coquito? Mano, besos, Chefi. Besos, Tonina. Besos, Coquito González y Chaguay Pacharó. Pavo Ranchori, Chaguay Pacharó.
1: Un abrazo grande, Coquito González, que nos escucha todos los días allí en la escuela, en los pagos de General Paz Rancho.

0: por la radio de Conesa, hace valer su destreza y mucho lo escucharán. Mis versos vienen y van en una forma campera, los saludo a mi manera y con mi grata virtud los saluda Mario Cruz y es del pago de Maipú.
1: Qué lindo, ¿eh? Marito Cruz, ¿eh? Un abrazo grande de, como decía, el de los pagos Maipú. Y bueno, ahí saludándonos de diferente manera. Gracias, Marito Cruz.

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0: Un abrazo grande a Marito Cruz y a Ye de los Pagos de Maipú, Vamos a poner una payada más corta, 22 minutos te restan, qué lindo. Y va a estar un rato ahí escuchando, me voy, no vuelvo más, ya hasta mañana, gente. Saludo a Carlito de Ledone, que se suma a la propuesta de la radio, Lunes, miércoles y viernes, a partir de las 16 horas, llega aquí Carlito de Ledone a la Radio General con esa. Vamos a poner algo que grabamos en general con esa, con Alberto Smith y Carlos Ramón Fernández. Allí un baile que hacía, no sé si era Norma Cuello o lo hacía Wilson Gómez, hace mucho tiempo.
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0: Y con esto te vamos invitando porque este fin de semana estamos en los pagos de... en los pagos de...
2: Aplauden allá mi
0: padre, de Magdalena, pasame cualquier tema, gracias, dice Marito Cruz. Dale, Marito, dale, ahí te vamos a pasar. Acá en Santo Domingo, buen día, Pablo. Acá escuchando la radio como siempre, muy buen programa, muy linda la música. Acá en Santo Domingo sale el sol y por ahí se nubla, igual que acá. Un abrazo grande a los dos, dice Elvira. Un abrazo grande, Elvira.

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0: Estamos en la mañana de la radio acompañándote a través de la señal de AM 1420, la Radio General Conesa, a través de la señal de 106.1, la FM El Tordillo, y además allí por los pagos de General Paz Rancho, de la mano de Ariel Pernigotti, en esta linda mañana. Saludo a la gente. Bueno, quería agradecer primero principalmente a cada una de las instituciones que nos vienen consultando con el grupo. Allí a la gente del Villa Garibaldi, de Magdalena, a la gente del Fortín Punta del Indio, bueno, que nos vienen pidiendo para dos fechitas. Van a estar haciendo, espere que le digo, Peña y Baile. Van a estar haciendo Peña y Baile. Claro, es que tanto mensaje no encuentro lo. Ahí está. Van a estar haciendo Peña Baile allí el 24 y 25 de octubre, el aniversario del pueblo de Punta Indio. Y bueno, y nos estaban consultando para las dos fechas, por alguna fecha de esa, y además para el 21 de noviembre. Un abrazo grande. Si están libres, dicen, nos gustaría que vengan de nuevo. Un abrazo. Ya no, todavía no fuimos y ya estamos pidiéndonos que volvamos. Y agradecerles también a la gente allí, la Eduardo Corengia, del Fortín de Rancho, que nos quiere allí para el 5 del mes de diciembre, a la fiesta del Fortín de los Ranchos. Bueno, agradecerle principalmente a cada uno de los que confían en nuestra banda. Gracias por el acompañamiento. Y bueno, un montón de lugares más que nos vienen consultando, y allí vamos a ver si podemos estar.
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0: Acá también vamos a estar en las dos fiestas, en los dos días.
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3: Ahí va.

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Y hace, siempre tenemos la intención de llamarlo y bueno, que es el director y dueño de este programa. Y siempre tenemos problemas con la señal. Ahora ayer, no sé qué estábamos hablando antes de ayer y bueno, descubrimos que en el lugar que está ahora puede hablar. José Luis Roldán, buen día, buena mañana. ¿Me escuchás? Pará, a ver. ¿Me escuchás, José Luis? A ver. Pará, a ver, ¿por qué no te tengo? Pará, a ver ahí. Hola, hola. Sí, yo te tenía. Pará, vamos a ver por qué no te tengo. Pará, que no sé por qué no te tengo. Que haya errado el cable. A ver, a ver, a ver. A ver, háblame, José Luis. A ver ahí. Pará. Mirá vos qué momento. A ver acá. ¿Ahí? No. Pará que te busco un cable nuevo. Para.

0: Ahora sí, José Luis, buen día.
1: Buen día, Pablo, ¿cómo estás?
0: Bueno,
1: ¿estás ahora?
0: Sí, había conectado el cable en otro lado, o sea que mirá, viste, ya estoy grande. Limpié, viste cuando limpié y después dijiste dónde enchufo y había enchufado en otro lado. decía que casi siempre cuando estás ahí trabajando en la ruta, bueno, con la rica factura, con todo lo que tiene que ver, que haces, elaborás, que sos panadero, sos de un montón de oficio que tenés, bueno, la señal es bravísima. Y ahora, bueno, teníamos viento, pero bueno, ya te quedaste, te acomodaste en el auto, que andás haciendo tus cosas seguramente, y bueno, ya ahora te escucho perfecto, parece que estuviera acá en el estudio. Bueno, bienvenido a tu programa.
1: Bueno, vos sabés que medio como que me había olvidado, que ayer me acordé, y bueno, vi que no me había llamado, ayer me acordé, me estaba acordando, pero hoy la verdad que ya me había, estoy acá en el campo de mi hijo, en la chacra de mi hijo, vine a dar una vueltita porque ya pasé por el criadero de cerdo, ya estuve a la mañana por ahí mirando un poco cómo están las cosas, porque trabajar no puedo, pero bueno, voy ahí mirando y viendo que no falte comida, que bueno, que el que cuida los chanchos también esté bien, así que ande todo perfecto, viste, por ahora que puedo andar, gracias a Dios. Yo a veces pienso, hay otros que no pueden, y yo, gracias a Dios, con la medicación puedo andar. Estoy un poco atrasado de acuerdo al apuro que tenían los cirujanos de operarme, y bueno, como que se fue calmando la cosa un poco. Pero ya te digo, tengo la suerte de andar bastante, bastante bien por ahí. Viste que uno es medio desorejado por ahí a veces, y en algún descuido o hace alguna fuerza o hace algo que no tomar frío, por ejemplo, que es la de las cosas que más mal me hace. Claro. Pero bueno, ahí vamos tirando todavía, Pablo.
0: Que comentamos a la gente que yo me acordé, le digo, me acordé otro día de vos y te llamé que estaba en la BTV. Yo siempre digo que te está haciendo la BTV porque, bueno, te mandaron a hacer un análisis de lo que tiene que ver con el corazón. Bueno, yo te decía, Félix Pardo, nuestro amigo, tiene 5 catéteres y anda mejor que nosotros. Es más, un día lo llevé a La Plata porque quería hacerse un análisis, no sé para qué, y era para volver a correr en bicicleta. Es más, claro. Sigue entrenando, o sea que no es nada de otro mundo, pero bueno, uno tiene que cuidarse, hacerlo, bueno, vos tenés que viajar a Mar del Plata, viajar a Dolores, viajar a la costa para hacer los análisis y todo eso que tiene que hacer, y como hablamos el primer día que te empezamos a hacer el programa, que era, bueno, quería estar libre para hacer eso y para que poder hacerlo con tranquilidad y no estar yendo un día, viniendo un día, que te llamen que tenés que ir a hacerte los análisis y todo eso, pero te estás cuidando y eso habla bien de que vos venís bien, y bueno, ya la operación grande que había que hacerla, ya lo médico la desestimaron, van por algo más chiquito, más tranquilo, no, o sea que bien, venís regulando bien el motor. Viste que llegamos a un punto que hay que cambiar caja de cambio, todo eso, pero ya no, cubiertas nomás, por afuera.
1: No, vos sabés que no, todavía está vigente eso, todavía bueno. Está. Ahora creo que mañana, viernes, puedo llegar a tener alguna novedad, como ya me ha pasado en varias oportunidades, pero bueno, todavía no, pero... no sé, de acuerdo a mi cardióloga, es muy posible que, si sigue pasando mucho tiempo, algo va a haber que hacer. Así que por ahí se hace algo más simple que la operación a pecho abierto, ¿no? Pero veremos. Lo que pasa es que a pecho abierto son 20 años de garantía.
0: Claro.
1: Y en cambio, por vena, puede durar 3 meses, 5 años, 8 años, más de 10 años, seguro que no. Y la otra intervención por hoy, de acuerdo a cómo están las cuestiones, digamos, ya es más complicado. Pero bueno, que sea lo que Dios quiera y espero poder andar bien. Realmente, bueno, agradecerte enormemente a vos, como siempre, ¿no? Que tenés todos los días para estar ahí en la radio y bueno, ahí todavía para un tiempo, porque sí. Después de la operación voy a tener 2 meses de... no de reposo absoluto, pero sí de no poder hacer nada, digamos. Y bueno, tenés que cuidarte, no renegar, tenés que aprender a varias cosas que no las estaba haciendo. No renegar, por ejemplo. tuve que aprender a no renegar. Entonces, para que no suceda eso, tenés que desligarte en medio como de todo, ¿no? Digamos.
0: Claro, ¿cómo hacemos gente que, como vos, bueno, vive el día 99 horas haciendo mover la cabeza, ¿no? Porque por ahí decís... ¿Sí? Está en la ruta, está tranquilo, está pensando, realizando cosas en la cabeza y eso para muchas enfermedades no es bueno, porque a veces muchas veces es más fuerte la cabeza que la enfermedad en sí, ¿no?
1: Sí, por supuesto que sí, pero viste, se puede. Yo me estoy acostumbrando a varias cosas, pero bueno, hay cosas que si Dios me da vida voy a volver a todo prácticamente. No estoy dejando de nada de lado, digo nada. Así que bueno, espero tener suerte y realmente tengo muchas ganas de que esto se resuelva de una vez por todas y poder volver a estar como era antes, digamos, ¿no?
0: Lo bueno que está haciendo todo al pie de la letra, que es lo principal para aquellos pacientes que son medio que por ahí
1: no, rebelde, sí.
0: Claro, que creen que el médico no te está diciendo las cosas como
1: no,
0: ¿sí? Pero digo, bueno, y después, bueno, contabas ahí recién que andabas por el criadero, que tenés criadero de lechones, que la verdad que me contaba otro día que como siempre, haciendo las cosas muy bien, muy buenos lechones, que ya para ahora, para el Día de la Madre o para la fiesta, ¿ya están ahí o no? ¿O falta?
1: Para el Día de la Madre va a haber algunos que, bueno, en realidad no hay muchos, pero tengo casi todos encargados, pero para fin de año sí, tenemos ya un lote de lechones ya nacidos y que van a estar bien para Navidad y para fin de año. Ahí mañana pasado por ahí te alcanzo alguna publicidad ahí para que ustedes me la puedan grabar y ir pasándola de a poquito en la radio. Así que bueno, sí, estamos preparándonos para eso. Venimos trabajando desde hace un tiempo para eso, para tener lechones Navidad y fin de año, tener una buena cantidad de lechones, y ya tenemos bastante, pero bueno, va a haber mucho más todavía.
0: Y
1: bueno, ahí vamos, como te decía, con mucho esfuerzo, ahí con Pato Chazarreta, que es el dueño del lugar, y bueno, me dio el espacio para que yo pudiera entrar con mis animales, y ahí estamos en una sociedad con Oscar Pato Chazarreta, que bueno, hoy lamentablemente, digo lamentable porque me gustaría que esté como al principio trabajando acá, pero bueno, está en el hogar de ancianos de General con ella, pero seguimos firme con el emprendimiento.
0: Qué lindo que bueno que haya esa amistad y que puedan tener emprendimiento. Y bueno, y si te pueden llamar, yo después vamos a hacer bien la publicidad, al 40 47 23, al de la radio, el de siempre, también te están ayudando, porque bueno, vos al hacer tantas cosas, y bueno, hoy seguí haciendo cosas, pero de afuera mirándolo como el árbitro, también esto es una ayuda que te podemos brindar, aquellos que te quieren, aquellos que van a comprar un lechón, bueno, primero con la seguridad, que el cuidado que tienen ustedes de cómo los crían, todo eso, además de ser buena calidad en los lechones, bueno, también colaborar a aquella gente que por ahí quiera, que te llame, que te mande un mensajito de aliento, de hola José Luis, me alegré de escucharte. Bueno, sabemos que siempre te dicen, nosotros cuando vamos a los lugares siempre te mandan saludos, bueno, aquí cuando estamos en la radio también, y por eso yo cuando por ahí nos mandan saludos, yo siempre digo, el programa este es el de José Luis Roldán, y a veces, bueno, me ha dicho, vos no digas nada, y no dije nada, pero hoy quiero que sabiendo que estás bien, que andás bien, que es un, que como todo proceso hay que hacer lo que las cosas como tienen que ser, y ya sabiendo cómo es lo que tenés y cómo va todo, bueno, para no dejar intranquila a la gente, que la gente especule cualquier cosa, bueno, José Luis Roldán anda bien, está bien, bueno, laburando, no sabemos si todavía va a estar en la ruta con lo que es la factura, no, pero por ahí sí, por ahí pone a amasar a otro y vos te sentás ahí, le se va mate, le enseñé a las chicas que estaban trabajando que cómo se hacen las facturas, ya para no es fácil eso, porque hay que arrancar a las 12, 2 de la mañana arrancabas vos, ¿no?
1: Sí, a las 2 de la mañana prendí el horno ya para seguir todo el día directo hasta la 1 de la tarde, que recién ahí me podía acostar un rato para descansar hasta las 4:30, y a las 5 arrancaba con todo el amasijo, con todo hasta las 11 de la noche, así que muy poco espacio para dormir a la noche también, de 11 a 2 de la mañana. Mucho esfuerzo, mucho sacrificio, ¿viste? Pero bueno, es lo que a uno le gusta, ¿viste? Eso, yo siempre digo que lo importante de las personas es hacer y tener la suerte de hacer, porque no todos la tienen, de hacer lo que a uno le gusta, ¿no?
0: Claro, yo siempre digo que bueno, que hemos encontrado el hermano de la vida. Nosotros nos conocimos, José Luis Roldán, la primera vez que nos conoció, a nosotros nos echó, pero ya está, muchacho, ¿te acordás cuando tocábamos nos conociste en el Centro Tradicionalista y Cultural de la Costa Santa Teresita, en una fiesta que nos habíamos llevado? Y claro, la gente empezaba a bailar, no se quería ir, nosotros no entendíamos nada, y nos daba vergüenza y decía, hay un relato que está un video que decía, miren, la gente cruzó 7 hilos y es el mejor video que tenemos nosotros. Siempre cuando queremos mostrar algo, mostramos ese video, porque no teníamos mucho conocimiento, bueno, de nosotros, conocíamos así de nombre, pero no de haberlo visto. Y el relato que haces cuando la gente se está yendo del campo genética, que no está echado, váyanse, le digo yo así, qué lindo ver la gente, era, había explotado el campo genética, que bueno, de ahí arrancaba el Silvia del Más Campero en los que era genética. Y nos conocimos ahí y bueno, después nos llevaste un baile, dos bailes y terminamos teniendo una amistad enorme de la nada, de conocernos en un escenario cuando... Es más, vos ni lo habías visto porque vos habías ido a comer como se hacía en Santa Teresita a lo que era allá el salón de Corsi, cuando volvía, que muchos se encontraban con que había sido un espectáculo bárbaro porque la gente había cruzado la alambre, unas ganas de bailar bárbaro los paisanos, y bueno, ahí nos conocíamos y bueno, y de ahí empezamos a tener una relación y bueno, y ir tantas veces allí al Villa Clelia, a tantos lugares, y cuántas veces hemos conversado y cuántas veces te hemos hecho caso, porque bueno, uno que realiza baile nos ha dicho muchas cosas que a veces así como las has planteado vos, mirá que esto va a pasar por acá y pasa por ahí, y a veces cuando nosotros arrancamos, bueno, hoy también estamos sin experiencia porque vamos aprendiendo día a día, pero bueno, ya vos venías con baile, ya, bueno, hiciste rifa de auto, andaban entregando auto por todos lados, un montón de cosas que nunca te quedaste quieto, y bueno, y hoy debe ser medio complicado quedarse ahí mirando del costado.
1: Sí, sí, vos sabés, pero vos sabés que digo que estoy acostumbrado, cosa que el primer tiempo me costaba un poco, pero bueno, o es mi vida o...
0: Sí.
1: ¿Viste? Muy sencillo es. Yo trato de seguir viviendo algún tiempo más, si Dios quiere. Eso es lo que quiero, y seguir viéndolos a ustedes, a tanta gente que nos sigue. Por ahí no estoy atendiendo el teléfono, a excepción que obviamente me entenderán muchos, los más conocidos, los familiares, pero casi no atiendo el teléfono, que hay mucha gente que me llama, pero sí los atiendo por mensaje. Claro. O sea, que en vez de llamarme, que me manden un mensajito, y yo cuando tengo tiempo, cuando tengo un rato, cuando tengo el momento, agarro el teléfono, estoy un rato hasta que por ahí me cansa y lo dejo, y después lo vuelvo a agarrar, así que... Así me manejo con la gente que me sigue, que es muchísima.
0: Sí, sí, sí.
1: Es muchísima.
0: Sí,
1: el otro día fui a Madariaga, a un lugar, el día de la fiesta de Cacho Aldá, en Madariaga. Tenía el cumpleaños de un tío que es camionero y que me visita todas las semanas acá cuando vendemos las medialunas. Nos vemos todas las semanas. Y bueno, me invitó al cumpleaños y fui. Y había un montón de gente, había como 50 personas. Y había, no sé, 5 o 6 personas que me conocían de escucharme en la radio y te escuchan a vos y te conocen por escucharte, pero sí, no te conocen personalmente. Pero eran varias personas y escuchar la radio de años, la 1420, están enterados de todo lo que sucede en la radio con las rifas de Aldo, te conocen a vos haciendo mi programa. No, vos sabés qué lindo realmente, y que no conocernos ni ellos a mí ni yo a ellos. Y terminamos una conversación hermosa, donde ellos me relataban todo lo que sucede en la radio que lo hacemos nosotros, ¿no?
0: ¿Cuántas veces saben más de lo que nosotros decimos? Porque por ahí decimos algo inconscientemente y nos olvidamos y ellos se acuerdan. Me ha pasado un montón de veces. ¿Y cuántas recorridas? Porque bueno, tengo una foto también de hace muchos años en la fiesta de la familia allá del Vasco Ostegui, comiendo un asado el día de mi cumpleaños. También José Luis está ahí, nos comimos un lechonazo, un asado, no sé, de todo nos convidaron. Bueno, ese día también nos acompañaste, allá andaba vos en la fiesta de la familia Ostegui,
1: sí,
0: en Vasco.
1: Sí, me acuerdo, sí, y sí. Por acá cerca de Castelli también una vuelta que fui medio perdido por ahí, sabía que estaban ustedes y estaba la tarde por ahí al mediodía y que ¿para dónde puedo ir? Y se me ocurrió ir donde estaba vos y Silvia, estaban claro, trabajando por ahí, por Castelli, por ahí, creo que yendo hacia Capital por mano izquierda, por ahí, yo no conozco mucho, pero por ahí estabas una vuelta con una buena gente. En una fiesta importante que había por aquellos pagos.
0: Sí, sí, sí.
1: Bueno, y tantas cosas, ¿no? Tanto, ¿no?
0: Es increíble.
1: Y cuando ustedes tocaban para mí, que yo realizaba bailes en la costa durante varios años, y bueno, eras vos, que estaba, todos los bailes estabas vos, estaba Polito Aristegui, La Nueva Marea, Hoja, sí. Y bueno, hemos traído a Lázaro Moreno, al recordado y querido Carlos López Terra. Bueno, como vos decís, tuve la suerte en algunas oportunidades de presentar al chaqueño Palavecino, que lo presenté en Mar de Ajó, la primera vez que vino a esta zona el chaqueño, me llamaron a mí para presentarlo y así lo hice, el Mar de Ajó, el chaqueño para la vecina. Y después lo presenté en Pinamar, también en dos oportunidades en Pinamar, porque una se suspendió por lluvia y se volvió a hacer de nuevo, y también estuve ahí presentando al chaqueño para la vecina, un tipo realmente que te llevan por delante, ¿viste? Y sí. Bueno, hay que estar ahí. Y vos sabés la cantidad de gente que había, era impresionante. Y cuando dijimos que ya estaba llegando, era impresionante el griterío de la gente, los teléfonos, impresionante. Realmente es algo que nunca me voy a olvidar, lo que sucedió ese momento con tanta cantidad de gente y presentando nada más y nada menos que al chaqueño para vecino. Son cosas que no me olvidaré nunca, y que, bueno, hay gente que lo sabe, hay gente que me ha visto, hay gente que me agradecen, como los payadores, por ejemplo, Marta Swing, que estuvieron en esa oportunidad, también los payadores de Madera, que estaban de visita.
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Así venimos llegando, muy buenas tardes para todos, ¿cómo les va? Bienvenidos para cortar distancias en este primer día de octubre, le damos la bienvenida a un nuevo mes, donde, bueno, comenzamos a transitar por él, donde el tiempo seguramente puede ser por la edad, ¿no? A mí se me pasa mucho más rápido que en otros tiempos. Pero bueno, he escuchado a personas mayores también que dicen que el tiempo en una edad X pasa un poco más rápido para uno, ¿no? Pero después se detiene un poco también. Uno empieza a disfrutar de otras cosas. Así que bueno, bienvenidos a todos. Bienvenidos a todos. Una jornada fresca, con sol. Está linda la jornada, pero bueno, veremos a ver qué nos depara el pronóstico, que en un rato vamos a pasar por él. Y hasta en algunos lugares estaba lloviznando. Anoche, hoy ya amaneció fresco, por cierto, y dándole la bienvenida a cada uno de ustedes para compartir esto que es Acortando Distancias, por las 12 emisoras que salimos a diario, 11 de frecuencia modulada, incluida nuestra Radio Libertad, el 92.5, y la AM, la radio de Alba Ispitarte, de los pagos de Conesa, que nos permite llegar solo por aire a tantísimos lugares de la provincia de Buenos Aires, al punta de algunas provincias de nuestra patria y a patrias vecinas también. Así que bueno, gracias a todos por prestarnos oído. Venimos musiqueando, digo, con musicalización, que anda a cargo de Ricardo, así de los estudios centrales de la 1420, y yo vengo aquí para no estar ausente, digo, de alguna manera, con algunos desperfectos que tenemos en la página, pero ya se va a solucionar todo, no hay que desesperarse. Hace algún tiempo, no tan lejano, yo me desesperaba un poco más, pero cuando escapa la voluntad de uno que pretende y quiere solucionar las cosas y a veces se traban, hay que tomarlo con calma, hay que tomarlo sereno, manso, porque el diario andar ya nos ha mostrado bastante en la vida. En mi caso soy responsable de las cosas que debo hacer, así que trato de hacer lo máximo que puedo y bueno, cuando no se puede, no se puede. Pero igualmente estamos saliendo nítidamente, claro, por la vía telefónica, agradeciendo la amabilidad de Gardo, que viene comandando los destinos desde allí, desde la radio de Conesa, musicalizando lo que tiene que ver con el programa. Y además, algunas promociones publicitarias que están grabadas. Y además, darle la bienvenida a cada uno que anda prendido a la radio, ¿no? Caso uno de nuestros auspiciantes, mirá por acá, nos dice: amigo, estoy en Rauch, mandando un saludo a Marcelo Torres, de Aras Don Antonio, que te escucha siempre, dice. Javier Acosta, es el agente oficial en Maipú y bueno, en toda la zona y gran parte de la provincia, una provincia vecina también, de DirecTV. Así que anda por los pagos raucheros, Javier. El saludo grande para vos, hermano. Y ahí cumplimos con el saludo para Marcelo Torres, de Aras Don Antonio, y le agradecemos profundamente, ¿no? Como siempre digo, este nombre y apellido no me suena a que alguna vez nos haya mandado un mensaje, nos escucha siempre. Así sucede en radio, que hay gente que no acostumbra o en realidad no tiene ese impulso de mandar un mensaje, y está bien, respetado por cierto, y por supuesto con el agradecimiento hacia todos los que nos escuchan. Ayer, con algunas llovinas, algo, una audiencia masiva, digo, en distintos lugares. Así que decirles de que estamos ansiosos dentro de este mes de octubre, que comenzamos a transitarlo hoy, para ir ahondando en detalles de todo lo que tiene que ver con la ampliación de lo que tiene que ver con fiestas, ¿no? Que andan acompañándonos ya publicitariamente para el mes de octubre, noviembre, diciembre, enero, febrero, marzo, abril, mayo, y ya nos vamos metiendo a un nuevo año, ¿no? Nuevo año que en la apertura, en lo referente a mi trabajo, voy a estar
abriendo en un escenario que he estado muchas veces, muchos años, no digo todos, pero sí la mayoría de los años he estado, y agradeciendo a las distintas comisiones que han pasado, hablo de la fiesta del caballo criollo, que me han tenido en cuenta, algunas personas que ya no están, otros que sí están y no están en la comisión o en este año no están trabajando, pero bueno, gracias a todos que tratamos siempre de poner lo mejor cada vez que pisamos en algún escenario. Y bueno, en enero estaremos en la fiesta del caballo criollo, allí donde anda trabajando la familia Usuna en lo que tiene que ver el capítulo de jineteada. Después está el desfile por las calles de la ciudad, que también le vamos a echar palabra. Y bueno, todo lo que hace a la nueva edición de la fiesta del caballo criollo en tiempos difíciles de fiestas. La coordinación está todo muy, muy variable, ha estado todo muy cambiante de precios y demás, pero bueno, poniéndole el hombro a todo lo que tiene que ver con el esfuerzo de cada uno, porque en estos últimos tiempos, apoyos como han tenido en otras ocasiones festivales no lo tienen, entonces hay que de alguna manera buscarle la vuelta para que no se pierdan las fiestas, que son la esencia, digo, de un país, y que hay que tratar de alguna manera de que no se vayan perdiendo con esfuerzos desmedidos de familias que dejan cosas particulares para integrarse en una comisión y para estar ayudando, o no estando en una comisión y echando una mano. Es la forma que se vienen haciendo los festivales en estos últimos tiempos. Así que bueno, valorando inmensamente, inmensamente todo el trabajo grande que hacen para que se puedan revelar, digo, estos momentos de distracción que tienen muchas familias que laburan durante todo el año y se merecen un fin de semana de compartir tal o cual fiesta o que la fiesta de un pago no se pierda, ¿no? Bueno, nuestra vía de contacto, 2268, prefijo de Maipú, 673530 en la línea. Para comunicarse lo pueden hacer vía mensaje, lo pueden hacer llamados. Si por ahí me llaman y yo no les contesto, es porque estoy utilizando el teléfono, entonces está ocupada la línea. Pero después que dejo de hablar, bueno, ahí viene la cosa, ¿eh? Que se puede comunicar y podemos charlar. Por acá dice, buen día Gustavo, lo estoy escuchando. Si puede ser un tema por Alberto Merlo, Mateando. Mirá qué lindo título tiene. Me lo pide con título y todo, ¿eh? Mateando por Alberto Merlo. ¿Quién me manda este mensaje? Me parece que es Omar, de los pagos de Chascomú, claro. Es quien me mandó la vez pasada que estaba volviendo a tocar la guitarra y eso. Me parece que este gaucho es, a ver, vamos a mirar por acá. Está la foto en WhatsApp de Santiago, el querido recordado amigo Santiago Arigará, mira vos. Me ha mandado un audio, estoy mirando el mensaje y todo, pero no lo puedo escuchar porque estoy utilizando la vía telefónica, pero en realidad en un rato lo vamos a escuchar y vamos a dar a luz lo que me ha enviado en este mensaje. El saludo grande para la familia López, que andan prendidos por acá, dice Gustavo, si podés pasarte algo tuyo, dice. Bueno, gracias por pedir por ahí nuestros temas, que los otros días pasé varios, ¿viste? Por ahí no paso nunca y por ahí me destapo y me levanto con el yoísmo pegado y paso varios temas. Bueno, medio octubre, te decía, el primer fin de semana de octubre, no, sino el que sigue, que falta tampoco, se viene la Fortinera. La Fortinera, que anda trabajando para lo que tiene que ver con su fiesta grande, y por supuesto también, como lo decía, con un esfuerzo grande, con un programa muy extenso de 3 días, donde la Fortinera planta su fiesta para los días 9, 10 y 11 de octubre. El día 9, que es día viernes, 9 de octubre, arranca con la prueba de mansedumbre, categoría damas y caballeros, prueba de mansedumbre, categoría niños, rueda en categoría grupa, caballo y jinete elegido, truco con clasificación al talar, peña con artistas locales y baile.
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por aquí sacando mensajes que iban ingresando, y repito, los que han entrado por ahí en audios, los voy a tener que escuchar y después los daremos a luz, ¿no? Por acá dice, buenas, y sí, difundí los tuyos, dice, pasate a Beto Vidal, o Realidad, dice Cochi Ludueña. Ah, ¿cómo estás, Cochi? Que yo decía, de los temas míos, claro. Yo por ahí no, nunca me pasé muchos temas míos. Pero en estos últimos tiempos, viste, me había agarrado el showista el otro día porque personas que tiro a tiro me han pedido y yo no lo he pasado y quedo mal. Y como son míos, me parece que no está bien de que no los pase, pero la audiencia los pide y bueno, con grato gusto, de vez en cuando, en estos últimos tiempos he despachado varios. Bueno, por acá, Cochi, yo no puedo poner los temas al aire porque en realidad estoy con la vía telefónica, no estoy manejándolo de mi máquina, sino que estoy dependiendo de la musicalización que Edgardo va poniendo allí, que él le busca la vuelta con los temas recamperones, y de vez en cuando escucha alguna charla como ahora y escucha algún título y está, lo pone. Si no, no sé si estará, ese disco capaz que no está con ese. Me parece que la radio con ese no está. Es mi primer disco ese que tenía, tiene la milonga Betito Vidal, un amigo que perdió la vida arriendo vacas ajenas, como dice por ahí el comienzo del tema, y en realidad un tema de Mario Almirón, realidad capaz de estar, es un valsecito criollo porque se está de otro disco, del disco de Después de un Tiempo, que creo que con esa capaz de estar, pero bueno, no lo vamos a molestar, digamos que lo busquemos, para ahí no está. Hola Gustavo, me pasaría un tema de Majay Correa. Majay Correa sí, lo he escuchado en radio con ella. La Navidad de José, acá estamos con mi viejo, escuchándote acá en el campo, que garúa de a rato, soy Carlos Gómez, dice, un saludo desde Vidal. Mirá vos, garugando de a rato entonces en los pagos vidaleros. Así que bueno, gracias a toda la gente que nos viene pintando un panorama por ahí. Y a todos aquellos que quieran comunicarse o pasarnos datos de algo, 2268-673530. Quiero invitarte para lo que tiene que ver con la fiesta del Centro Tradicionalista y Cultural de la Costa, donde anda a la cabeza, digo, en lo que tiene que ver con los cargos, presidente nuevamente del Centro Tradicionalista y Cultural de la Costa, Juan Antonio Márquez, que ha sido en otras ocasiones, ha sido Negro Cuta, y en otras ocasiones han sido otras personas, pero todos trabajan por igual, y reitero, nuevamente, Juan Antonio es el presidente de la institución del Centro Tradicionalista y Cultural de la Costa, Santa Teresita, que viene con su 22ª gran fiesta, creo ya, el domingo 15 de noviembre. Va a arrancar con el paseo criollo, como todos los años, donde se pega toda la vuelta del campo con la Virgencita de Luján, después es entronizada en el escenario donde nos acompaña durante todo el día, prueba de riendas de potros, prueba de riendas de mansos, hay un desafío entre un cuatriciclo, una moto y un caballo, hay jineteada con el cuero tendido, jineteada en categoría bastos y encimera, caballo y jinetes elegidos, broche de oro en categoría bastos y encimera, en la animación Gustavo Abello, Ariel Larrea y Tati Córdoba. Gran baile popular con la Carly Banda y Silvia de Dolores. La entrada general, baile incluido, 15.000 pesos. Por puestos, 2257-664933. Y Negro Cuta, que anda en la coordinación general de lo que tiene que ver la jineteada de prueba de riendas. 2257-507031. Reitero, 15 de noviembre, todos los caminos conducen al Centro Tradicionalista y Cultural de la Costa, que está ahí, en el Triángulo del Tuyú, cuando vas a ingresar a Santa Teresita, si venís del lado de Pinamar, sobre la mano derecha agarras la 32, no, tenés que seguir un poquito la rotondita y agarras a la izquierda, que es el conocido Triángulo del Tuyú, donde supo haber automovilismo, por ahí, bueno, ahí a unos, se ve el campo de la ruta casi, lugar muy lindo, Centro Tradicionalista y Cultural de la Costa. Ahí es la fiesta. Muy bien, tenemos varios festivales.

festivales. Mes de diciembre, si Dios quiere, mes de diciembre tenemos dos fechas ahí que están a punto de confirmarse, pero una ya está confirmada, que es el 13 de diciembre, día domingo, que vamos a estar animando un desfile criollo en los pueblos de Lezama, donde por allá anda el amigo Barry, trabajando con toda la muchachada, que les envío un saludo grande. Ahí andaremos, si Dios quiere, compartiendo lo que va a ser el desfile criollo, y también ya vamos a tener data de todo esto, todo el programa completo. No me quiero aventurar, aunque sea algunas cosas, pero no me quiero aventurar lo que no me han autorizado a hacer, ¿no? Solamente digo la fecha y que está la confirmación que vamos a estar por ahí. Voy a estar actuando al mediodía, y después del mediodía, ya de ahí, ya con las miradas puestas en echarle palabras al desfile criollo, donde llegaremos con las guitarras gauchonas, y ya estaremos con algún otro compañero que ya a la brevedad seguramente me lo comentarán, de que iremos a trabajar por ese lugar. Diciembre de muchas fiestas, enero de muchas fiestas, febrero de muchos festivales, marzo, abril, bueno, muchas fiestas que andan en marcha, y que a medida que me voy enterando voy revelando algunas fechas, y en muchas de ellas, si Dios quiere, vamos a estar. Bueno, seguimos tranqueando la tarde, acortando distancia. Voy a escuchar algunos audios en un ratito. Hace un rato estuve intercambiando algunos mensajes con Marina Golé. Marina Golé fue directora de Cultura hasta hace poco tiempo, hasta cuando tomó el cargo Ángel Farías. Ella tiene que ver con la sociedad italiana, y quería comunicarse con la gente de la película que se estrenó en Buenos Aires. Yo no pude estar este 29, donde se estrenó allí en la UADE, y así que la puse en contacto a Marina con Ramiro Pacini, que es el director de la película, y ya me habló Ramiro hace un rato que había estado en comunicación charlando ya con Marina, y que cabe la posibilidad de que se proyecte la película El Asado en los pagos de Maipú. Cualquier momento, seguramente, se revelará la noticia de que vamos a tener el gusto de tenerla en nuestro pago, algo que es muy lindo para cada pueblo. Se proyectó en la fiesta de la guitarra, y bueno, que se proyectara en Maipú, estaría buenísimo, ¿no? Estaría buenísimo para poder verla en el cómodo cine que tiene nuestra ciudad. Bueno, ahí venimos, medio mezclando la cosa y con varias cosas por delante, y que andamos acortando las distancias a los cuatro puntos cardinales de la provincia. Quiero desearle mucha suerte en los días lunes, miércoles y jueves. No quiero errar el día porque por ahí viene en algún lugar. Va a comenzar en la radio de Conesa un nuevo programa para la radio Conesa, pero es un hombre lucho en la materia ya, quien tiro a tiro nos envía mensajes, así que Carlitos de Leirone, bienvenido a la grilla de todos los programas de Radio Conesa. Sé de tu experiencia, sé de tu formalidad, de tu sencillez y tu llegada a la gente, así que si andás escuchando te mando un abrazo grande, que ande todo bien y a la orden, lo que precises como colega, como amigo que tenga que ver con el programa, y si no tiene que ver con el programa, nos une una amistad de hace un tiempo largo, muchos años. Carlitos de Leirone era operador, me acuerdo, pero hace muchísimos años, mirá, yo, en la primera radio que canté fue en Radio Tuyú, invitado por mi amigo el Turco Farjá, en un programa que era muy prestigioso y que, con máximo respeto lo digo, no iba a cualquiera, no iba al que se le antojaba ir a decir, voy al programa de Cardoso. No era así. Era, Cardoso te tenía que invitar y, bueno, ya tenías que tener un algo de en tu ser artístico para estar en el nivel que tenía el programa, ¿no? Y bueno, el Turco Farjá me invitó, me dice, vení conmigo, vamos a ir a los Cardoso, yo le dije, sí. Y fuimos, y Cardoso me recibió muy bien, cantamos ahí, después me invitó, vení cuando quieras. Así que bueno, fue muy lindo. Y en esas primeras llegadas, ¿quién estaba de operador? Carlitos de Leirone, en la vieja Radio Tuyú. Y de ahí en más, él, bueno, ha hecho programas en radios de frecuencia modulada, en la misma Radio Tuyú, y ahora se suma a la grilla. Repito que no repito los días porque por ahí me voy a equivocar y no quiero
que usted le erre, pero ya va a estar alguna promoción por ahí saliendo, así que mucha suerte, Carlito, que ande todo bien, hermano, que ande todo bien. Buenas tardes, don Abello, dice, ¿me podrá pasar algo por Horacio Otero? Muchas gracias. Soy Juan Londáis, de Rauch. Don Juan Londáis, ¿cómo le va? ¿Cómo anda usted? ¿Cuánto tiempo? Bueno, vamos a ver si por ahí anda, si por ahí anda Edgardo escuchando mis palabras, si puede rastrojear algo de Horacio Otero, sería buenísimo. Sería buenísimo para ir complaciendo a la audiencia. Y si no, no hay problema, porque bueno, te vamos buscando la vuelta ahí hasta que esté todo formalmente saliendo como siempre ha salido desde la página de la Radio Libertad. Por acá apareció Carlitos de Ledone. Carlitos, no tengo una nota porque estoy no haciendo el programa desde la Radio Libertad. Si no, ya te llamaba y te decía, nota, pero no puedo, estoy utilizando el teléfono. Pero te deseo mucha suerte. Sí, te escucho, gracias, Gustavo. Dice, lunes, miércoles y viernes, mañana arranco, de 16 a 17. Vamos, Carlitos, bien, bueno, más. Bueno, mañana te vamos a escuchar. Mañana, entonces, mañana viernes, desde las 4 de la tarde hasta las 5, ahí estará Carlitos de Leidone haciéndonos mover el esqueleto. Vamos, Carlos, viejo nomás. Que ande todo lindo, Carlitos. Que ande muy bien. Bueno, seguimos transitando la tarde y acortando distancias a los 4 puntos cardinales. Me quedaron, a ver, estoy chequeando los mensajes. Me han quedado por acá 4 audios que no los puedo escuchar ahora. Así que pido disculpas. De espera, digo, porque la próxima los estamos dando a luz. Voy a escucharlos a ver de quién se trata. Reitero la vía telefónica para comunicarse con nosotros, 2268-673530. Edgardo, toda tuya la cancha, con algunos temas camperones que van a ir saliendo, y bueno, con parte de la publicidad grabada que está por allí, yo en un rato voy a estar con las ofertas de Ecomás, y distintas cositas que no tenemos grabadas, y vamos a ir dándole a luz poco a poco de aquí hasta las 3 de la tarde.

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0: Bueno, así venimos compartiendo la tarde y acortando distancias. Por ahí, como rindiendo un tributo a los mancheros santiagueños, Edgardo, que ya de Parramagua y con todas las tortas iba a los mancheros, que son muy poco escuchados, por cierto. Así que aquellos gustosos de los mancheros ahí estarán agradecidos, digo, de ir escuchando estos cantores que hacen patria en nombre de Santiago del Estero. Nosotros seguimos, en un rato van a entrar unas milongas a tallar, y por supuesto algo de Majay Correa ya hay por ahí, o medio lo que pueda ir surgiendo a través del momento que amerite, digo, enlargar los temas de allí desde la radio general con esa. Quiero enviar un saludo grande, por ahí me manda un mensaje don Marcelo Torres, dice que nos escucha todos los días, y si le podía pasar el vallito a Bichao, así que bueno, gracias por andar ahí acompañándonos. También por acá dice, buen día Gustavo, para saludarlo Carlitos de Leidoni, hacía muy buenos bailes, dice, en Pirán, el que tenía un escor blanco, dice, gracias Gustavo, me dice por acá el amigo Viglietti, de los palos piraneros. Sí, Carlitos, se debe hacer unos bailongos de aquellos, Paisano, si podés, pasate algo camperón, dice, para compartir en estas tardes frescas. Sí, tarde fresca, por cierto. Así que a todos venimos ahí. Por ahí andaban pidiéndome la... ¿Cómo era? Se me escapó ahora.
1: ¿Estableciste conexión con
0: BGH? Andaba la señora del querido y recordado Santiago Aligará pidiéndome un tema que yo le había pasado a Eduardo por ahí unos mensajitos, si llega a estar, ponemos al aire cuando se pueda, y si no, cuando estemos nosotros desde la Radio Libertad, ya vamos a tratar de rastrearlo. Así que vamos ahí, transitando la tarde, la vía de contacto, la de siempre, para que usted se siga comunicando, si quiere, por el 2268-673530. Cochi Ludueña, que andaba queriendo escuchar Realidad, tema que tenemos ahí nosotros en el material después de un tiempo, pero como lo decía hoy, no sé si está en radio con esa, por Gustavo Abello Realidad. Pero bueno, vamos a ver. Vamos a ver, dijo Alvita, cuál es el hoy que no tiene, ¿no? Así venimos, tranqueando esta tarde, acortando distancias, hoy medio al comienzo del programa, andaba comunicándose Javier Acosta, representante de todo este sudeste bonaerense y un poco más allá, de DirecTV, y que nos comentaba que Marcelo Torres andaba desde Ara, don Antonio, sintonizando el programa. Sol que aparece, sol que desaparece, y bueno, estos días va a estar así, y quiero seguir invitándote a distintos festivales que hacen patria. Medio octubre que empezamos a transitar, medio octubre que ya se viene la Fortinera, como te decía hace un rato, con las montas especiales que estuvimos recorriendo, y un poquito más adelante, la fiesta grande de las flores, la que viene barajando Marcelo Pellejero, y un poquito más adelante anda la presencia de la fiesta grande del Talar, del 26 de octubre allá al primer día de noviembre, donde se viene la gran fiesta del Talar, y que bueno, ¿qué puedo agregar a todo lo que venimos diciendo, no? Las chicas del Talar me van a mandar data, y bien la reciba, voy a estar revelando lo que tiene que ver con los elencos artísticos de nocturnos, todas las bandas de bailes que hay, los artistas a nivel nacional que están en el patio de la fiesta, también poder ahondar en detalles un poco más en lo que tiene que ver con el campo también. Hemos venido remarcando mucho lo del día miércoles, que es una rueda general con Bastos y Encimera y con final, que están saliendo los finalistas, pero que está fuera de lo que es el campeonato eso. Después del campeonato de jineteado, usted sabe que los mejores jinetes del país vienen a jugársela entera, donde se juegan, pero al todo o nada, para salir campeón del Talar, porque es un título muy lindo, de una fiesta muy auténtica, y que defienden cada uno los prestigios de un apellido, de una localidad, y bueno, muchos que llegan año a año para compartir y llenarlos la vista de buena jineteada, con los muy buenos tingos que llegan de todo el país, y ni hablar de los domadores, los entabladores de topillas y todo lo que tiene el Talar para disfrutar. Mes de octubre, mes de noviembre, mes de la tradición, varios festivales en marcha, diciembre también, anda pila ya en movimiento, me lo comentaba Fabricio Pichín, que está en movimiento ya para la fiesta aniversario, y después, bueno, ya pasamos al 2027, que venimos hablando de todos los festivales. Quiero pasar por Ecomás y de ahí vamos a ir a Estudios Centrales enseguida para seguir escuchando música y compartiendo lo que tiene que ver con esto que es acortando distancias. 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Así venimos. Audios que no puedo escuchar porque estoy por la vía telefónica. Así que bueno, por ahí me entró uno, ahí también de Jorge Pereiro, que imposible escucharlo en este momento. Ahora sí, seguimos compartiendo en los estudios centrales, Edgardo, con música y con todo lo que tiene que ver con los bloques publicitarios que tenemos por allí en la radio de General Conesa, la 1420.

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0: canceros santiagueños que andaban por ahí musicalizándolos desde General Conesa, como decía, ahora otro paisaje santiagueño, de algunas carpetas de folclore nacional, así que música que por ahí escuchamos poco en Acortando Distancias, pero hoy ha sido en realidad una vuelta por lo que tiene que ver con el folclore nacional, y en un rato seguramente ya vamos a entrarle con algunos temas camperones que a diario identifican este programa, como Don Saúl Buenchul, me lo estaban pidiendo hace un rato. Así que si podemos por ahí, si llega a ver algo de Saúl, vamos a escuchar algo de Saúl, algo a Tilio Palleta, y alguna payada entreverada, ¿por qué no? Digo, en una tarde que está nublada y donde, repito, desde allí, desde la 1420, se está musicalizando el programa en el día de hoy, al igual que las promociones publicitarias que salen grabadas, que en un ratito vamos a pasar por algunas de ellas. Y saliendo con las palabras, digo, hasta que se solucione el tema de la página, vamos a estar habitualmente, como lo hacemos, ya poniendo todo al aire desde la Radio Libertad, donde ya musicalizamos nosotros y tenemos promociones publicitarias grabadas que por ahí no están en Conesa y que yo vengo dando en vivo, y bueno, ahí lo vamos buscando la vuelta como para ir cumpliendo con todo. Tarde gris, por cierto, acá en este sudeste bonaerense, y donde llegamos a tantísimos lugares, y por la vía del 2268-673530, andamos ahí tranqueando distintos lugares de la provincia de Buenos Aires. Antes me olvidé, mañana puntapié inicial del programa de Carlitos de Negrone, desde las 4 de la tarde y hasta las 5. Así que ahí tenés para sintonizar al nuevo integrante de la familia de la radio los lunes, miércoles y viernes desde las 16 hasta las 17. Gracias por la buena onda, dice Gustavo, me dice Carlitos de Negrone. Por favor, Carlitos, lo conocemos de pilas de años y bienvenido a la familia de la radio Conesa, la radio de Alba Espitarte, y que, bueno, ya ayer hablábamos largo y tendido de que está toda vendida la millonaria, la de Aldo, la que ahora en el mes de octubre se empieza a jugar el 15, 44 millones a la cabeza del primer premio, y después, bueno, lluvia de dinero durante todo octubre, porque se sortea, los 4 o 5 sorteos que tiene, van todos en octubre, hay casas, hay dinero en efectivo mucho, y donde, bueno, ya con un costo de 30.000 pesos que tuvo a la venta, ya se vendieron todos, así que es la única rifa, como antecedente, digo, que yo he escuchado, que se venda antes de que empiece a jugar. La verdad, un logro más que importante, por cierto, y bueno. Seguimos tranqueando la tarde en este décimo mes, que es octubre. Ya estamos muy cerca al mes de la tradición, muy cerca a las festividades de Nochebuena, Navidad. Parece mentira cómo vuelan los años, pero bueno, es normal, ¿no? Es normal de que así sea. Y, por supuesto, poder disfrutar, tener salud, y aquellos que están pasando por algún momento complicado, que todos pasamos por momentos complicados, que siempre hay una lucecita de esperanza para todo aquel que la está pasando mal, o que tiene algún problema de salud, que Dios ponga la mano sobre todos y que alivie cada falencia que puede ir sufriendo cada ser humano a la faz de la tierra. Nosotros puntualmente estamos acortando distancias por medio de este programa que ya tiene un montón de años, no sé cuántos porque son pilón, ya perdí la cuenta de tantos que son, pero sí estuvimos en los comienzos allá por la vieja Radio Maipú, que aún se mantiene en pie, la 1460, estuvimos 19 años en horarios de la mañana, los sábados por la mañana, de 7 a 9, con Rincón Surero, y después seguimos con esto de acortar distancias también, y ahí pasamos a la 1420, que ya es un manojo de años que estamos, y bueno, en este presente de la radio de Conesa, ya con propiedad de Aldo Espitarte, nacido por la... No sé si justamente será nacido Aldo en Conesa o no, pero Barbarie habrá nacido en Dolores, digo yo, digo por los, pero un hijo de Conesa, un hijo de Tordillo, y que sea el dueño de la radio está más que bueno, por cierto. La ha dejado muy bonita estéticamente, aquellos que no la conocen, ha quedado una maravilla la radio, y por supuesto, para lo que tiene que ver con el alcance, con el afuera de la radio, se escucha muy claro, muy muy claro por todos los lugares que ando, que yo no ando muy lejos. Por ahí esporádicamente en alguna ocasión tranqueamos algunos kilómetros largos, pero después andamos nomás acá medio a la vuelta, digo, a la vuelta grande, de 200 y pico, 300 kilómetros, y la radio llega claramente. El otro día estábamos en Tapalqué, la radio se escuchaba como local allá. La verdad, bueno, gustosos de poder compartir esta familia de la radio, y reitero, la 1420 es muy querida, porque es una radio gauchona, es una radio que todos los que estamos sin títulos, diría, puede haber alguna persona titulada en locución, no lo sé, pero la mayoría no somos titulados, solamente aficionados y querendones de estar a diario con la audiencia. Está buenísimo de que pueda mantenerse, digo, en este sudeste bonaerense, una radio de este calibre, ¿no? Así venimos, tranqueando la tarde. Tarde que se nubla, tarde que sale el sol, y donde sale el sol, viste, te agarra unas ganitas de andar, y cómo cambia, ¿no? Cómo cambia. Y septiembre, vino un septiembre ahí, medio llovedor, medio frío, medio septiembre raro. Lo que corresponde a mi casa acá en Maipú, una cosa rara. ¿Sabes que hay una planta de que está pegada a la radio? Una planta de cedrón, que vos sabés que estaba con los primeros brotes hará una semana, y antes, hace unos años atrás, ya donde pintaba, antes de que pintara septiembre, ya estaban esos brotes. Ahora se demoró en salir los brotes. Yo no he hecho observación, o si alguien la ha hecho estaría bueno saberlo, si se habrán demorado, digo, por alguna cuestión X, porque hay una planta de Néstor también que la noté demorada en los brotes, porque el anteaño pasado era fin de agosto y ya estaban queriendo romper algunos brotes. En septiembre, ya para la primera semana de septiembre o a mediados de septiembre, los brotes estaban, pero sin nada de brotos, y ya casi con hojitas. Y ahora no. Esta planta de cedrón me llamó mucho la atención. Más lenta en el accionar de los brotos. La de níspero también, y alguna otra planta que dan sombra también. Yo no sé si será generalizada la cosa, o por los fríos, o vaya a saber, ¿no? Seguramente debe tener mucho que ver la temperatura. Hay personas que la tienen muy clara con esto. Estaría bueno, digo, desasnarme, lo pregunto al aire así para saberlo nomás. Bueno, ahí venimos, tranqueando la tarde, saco por acá mensaje. Jorge Moreno, que sigue grabando audios por ahí, estoy viendo, pero no los puedo escuchar a Jorge. Así que no te gastes con audios, porque no los voy a poder escuchar hasta que no deje de utilizar el teléfono. Y cuando dejo de utilizar es cuando voy a Estudios Centrales y vamos escuchando música. Digo, con textos escritos, sí. Ahí sí, los voy sacando al instante. Paisano, acá escuchándote, cerca de Pirán. Estuve en la esquina de Argúa, te felicito. Muy lindos temas los que hiciste, dice Darío y Norma. Estuvimos con mi señora y mi nenita compartiendo la tarde. Tarde que se tornó fresca, pero estuvo muy lindo todo. Sí, no cabe duda, esquina de Argúa estuvo, que se volcaba de lindo. Y sí, sí, certeramente, las palabras, a la tardecita ya, o sea, tarde, no tardecita, sino ya 5 y pico de la tarde, estaba refrescando, y fue cuando movimos con Damián y con Franco, y donde estábamos saliendo, justo Germán Montes, coordinador del evento, que se había hecho un galope para actuar en Vigoratá, ya venía de vuelta. Yo venía de vuelta, venía ingresando nuevamente, estuvimos charlando un ratito, nos despedimos ahí, y ya hacía frío ahí a esa altura. Ya eran 5:30 de la tarde, 6, que hacía frío, pero bueno, el calor humano estaba, de los grupos folclóricos que llegaron, de Pirán, de Vidal, algunas personas de Mar del Plata. La verdad que estuvo muy lindo. Estuvo muy lindo, un lugar muy, muy campestre, y quedó habilitada la cancha de bocha, que dicho sea de paso, el primer tanto, que lo comentaba ayer y antes de ayer, el primer tantazo que costó 6 bochas de los contrincantes fue el del intendente. Y bueno, así quedó inaugurada la cancha de bochas en esquina de Arbúas. Con un punto y aparte a esto, ya te comento que vamos a seguir teniendo unos días inestables, donde los vamos recorriendo poco a poco y por supuesto los vamos comentando. Emanuel Gaboto y Cristian Méndez andan por Islas Canarias, donde por allá andan representando nuestra patria, y nos alegra, digo, porque son capacitados hombres del primer canto de la tierra, payadores, amigos y colegas, que vienen en representatividad de este primer canto, haciéndolo muy prolijamente, y está buenísimo, digo, que en esos lugares tengamos representantes, no solo que digan soy payador o que andamos ejerciendo el arte del payador, sino que están preparados, están en su mejor momento, y está buenísimo de que así sea. Ayer me olvidé de saludar a Marta Swin, que estaba cumpliendo años, así que nunca es tarde cuando la dicha es buena. Dice que no hay que saludar anticipado. Sí, saludo en esta jornada a la querida Marta Swin, gran payadora argentina, que nos ha dejado un legado importantísimo, huellas marcadas para que sigamos transitando los que venimos más atrás y los más jóvenes, por cierto, y que todavía está en pie Marta y está en plena vigencia de actuaciones y demás. Y bueno, está buenísimo los lugares que ellos han pasado primero, como por ejemplo Islas Canarias, que ahora anda por ahí Emanuel, Cristian, ha pasado Marta, José y tantísimos otros, ¿no? Tantísimos otros pasadores y pasadoras. Seguimos tranqueando la tarde y acortando distancias. Quiero tirar nuevamente la vía telefónica. Si usted precisa algo, al instante nos comunica o nos hace saber a través de un mensaje. Y aquellos que por estar nublado y por estar así medio entre San Juan y Mendoza el tiempo, están descansando, escuchándonos ahí a media máquina, entre que me duermo y no me duermo, igualmente gracias por andar ahí prendidos a la radio. Vamos a seguir escuchando música nuestra, vamos a seguir con algunos rumbos publicitarios que están grabados allí en los estudios centrales de la 1420, y en un rato estamos nuevamente charlando con ustedes y tratando de escuchar algunos otros audios que no los puedo escuchar así a medida que estoy hablando. Ratito de por medio y estamos nuevamente con ustedes.
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En sí el hombre tostado, que como marca evidente, se ve la marca patente porque está recién quemado. 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

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Después el hombre ya esquiva un charco de barro duro y sigue sin mucho apuro, volvemos rumbo.

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A la manga se irá el resto, echaremos los novillos. En invierno no es sencillo hacer tropa, manifiesto, pero es que en los tiempos estos siempre hay algo que pagar y no podemos guardar todos para la primavera, donde con buenas praderas los podíamos.

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2: Conozco mucha gente grande que tiene el don de saber manejar el lazo, pero quiero dedicarle este verso de Juan José Martínez, un escritor de Chivilcoy, que lo tituló Que Dios me lleve en un pial, y quiero regalárselo con mucho gusto, dedicado para una persona que le tomé un aprecio enorme, una persona que la respeto, que le tomé un cariño gigante, que la admiro mucho, que es Miguel Rogeri, este hombre de Álvarez Jonte, que lo siento un padre, un abuelo, un amigo, y que siempre que lo veo del lazo en mano, da gusto quedarse mirándolo. Para él y para toda la gente que tiene el don, porque es un don el saber manejar el lazo, le voy a dedicar Que Dios me lleve en un pial, de Juan José Martínez. Respeto si había ganado en años de trayectoria, y está lenta su memoria por los 80 embolsado. Es un hijo el que ha llegado, y si él acepta lo lleva, pa' que el pecho le conmueva lo que encierra del pasado. A una yerra lo ha invitado allá en la estancia, las cuevas. Casi ni lo deja hablar. Ama esa vida campera. La besó a su compañera y pa' colmo que al llegar lo vienen a saludar, y el capataz sorprendido dice gracias que has venido, y a ver si tenés la suerte, si después de tanto verte que algo hayamos aprendido. Se ve que hay un potro atao, pa' que antes que caiga el día le probará la vaquilla algún pibe aficionado. El que asa desencillado prendió fuego con empeño, y por serle fiel al dueño un ovejero educado, echado al lado del recado, se le ha hecho profundo el sueño. Se escucha largue y aprete, y con armada discreta lo dieron vuelta un careta a la salida del brete. El viejo está que se mete, en un tronco se ha sentado, y piensa del otro lado que si el brazo le responde, más de uno dirá de a dónde que el viejito está achacao. Como en plena juventud, el abuelo se les mete, sabiendo que compromete al hijo por su salud. No pudo, con la inquietud se miran a la pasada, y el muchacho en la humorada le dice, cuídese viejo, si es pa' probar el reflejo no exageres con la armada. Le prestaron un trenzado, un lazo fino, liviano, y emocionado el paisano arma y espera parado. Un polango le han soltado por la orilla del corral, y el viejito clava un pial como avisándole a los criollos que habrá que meterle rollos pa' que se vea otro igual. Ni fuerza tuvo que hacer, de tan certero y preciso, y a la destreza que hizo todos la pudieron ver. Un pibe pa' agradecer pasó cerquita y lo nombra. Él fue en busca de la sombra pensando, mirá si le erro, haciéndose como el perro después que ensució la alfombra. Y ya fuera del corral se ve al viejo sonreír, pensando antes de morir quisiera echar otro igual. Que Dios me lleve en un pial pa' que se cumpla mi antojo, dijo sacando un abrojo de la alpargata con tierra. Nunca me gustó en la yerra comer el asado de ojo.

como el paisano escasao, a una hora en que lo hallara, fui pa' verle un mala cara que él mismo me había ofertado. Pero abájese, cuñao, me dijo en tono afectuoso, y aunque yo soy respetuoso, ni bien pasé a la cocina, te entró a mirarme la china como sabe.

Pepa, le dijo el paisano con sus mejores moditos, cebate unos amarguitos vos que tenés buena mano. 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

El hombre de avergonzado, queriendo arreglar las cosas, me dijo que de mi moza ansí le había contestado, yo en silencio y él callado. Yerbiamos al lado del juego, y ella quebrando el sosiego, le dijo a Juan apurate, larga enseguida ese mate y anda.

Y Juan, para disimular o quedar mejor conmigo, le dijo: Pepa, a este amigo quiero invitarlo a cenar. Pero ella sabía trotear hasta con manera redonda. Y así fue que muy oronda y con el ceño fruncido, le dijo fuerte al marido aquí en mi

casi ni quiero decirlo, la rabia que me agarré, que hasta el rebenque tantié con ganas de darle un chirlo. Ella que pudo advertirlo se acarició la melena, salió pa' fuera serena y con su genio de fierro le dio una patada al perro que estaba atado a cadena. Por el bagual ballester después que lo ponderó, 110 pesos pidió y yo 100 llegué a ofrecer. Y al no quererme mover de los 100 que había ofertado, la moza que había escuchado gritó con su tono bravo: ¡No le bajé ni un centavo! Y

0: le negocié el malacara y ni bien cerramos trato, le di la plata en el hato pa' que la ruana no hablara. Y como quien no repara, si era oportuno el momento, al dirme cordial y atento, lo saludé a Ballester y le dije a su mujer: que le vaya bien, sargento.
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5: ¿Cómo le va? ¿Cómo está? Qué gusto enorme estar en la radio en esta tarde de jueves, realmente con mucha información. Este es el programa periodístico de la región. Hablamos de las cosas que entendemos después de 40 años de periodismo. No tenemos la verdad absoluta, pero le tiramos realmente algunas pautas a la gente para que comience a pensar de las cosas que nos están pasando los argentinos. En un mes que arranca, este de octubre, con subas de la luz, del agua, del gas, con los transportes también que se van para arriba, especialmente en la Ciudad Autónoma de Buenos Aires y en el AMBA, con el subte que también está aumentando, y con determinadas cosas que nos pasan a los argentinos que decimos, ¿cuál es la realidad que tenemos? Estamos muy poquito tiempo, este fin de semana hay elecciones en Brasil, y hay una puja que se puede reflejar y que se puede actualizar con lo que significa también las elecciones aquí en Argentina. Dos bandos que realmente son contrapuestos. Hablamos de Lula, el presidente, y hablamos del hijo de Bolsonaro, que se dice que están las encuestas bastante parejas, pero que podría llegar Lula a seguir un periodo más como presidente de la República Federativa del Brasil. Uno dice, se detestan, como lo que puede pasar acá con los que están de un lado de Cristina, Kicillof, Massa, de un peronismo que últimamente no ha hecho las cosas bien. Por algo ha ganado una persona con poco tacto, con poca sensibilidad para la gente, como es el caso del presidente Milei. Digo yo, ¿cómo puede ser que este Brasil que se pelea esquina por esquina para saber si gana Bolsonaro o si gana realmente Lula, tiene un riesgo país de 175 puntos? Y la República Argentina, que vive realmente un periodo parecido con este tipo de disputa, aunque esto hay que decirlo, cada gobierno que viene en la República Argentina estamos peor, tiene un riesgo país de 633. ¿Cómo puede ser un país que se pelea políticamente igual que la República Argentina tenga un tremendo crecimiento en lo económico, en lo social, en la actitud de saberse que más allá de que gane tan o cual, la economía va a ser siempre igual? Y esto hay que decirlo, Brasil realmente es el enorme coloso del Polo Sur, de lo que significa América del Sur. Y por qué no decirlo también, bueno, en la competencia con México y con Estados Unidos, es realmente un gigante aquí en la región. La política pasa por otro lado, la economía también, y vemos como cada vez el real se cotiza mucho más, como en algún momento los argentinos nos creíamos los reyes del campo, hoy, bien o mal, según lo podés caracterizar vos, y parte de lo que está pasando con el tema del niño, de las inundaciones y de un montón de cosas que climáticamente nos pasan, es porque hay que decirlo, Brasil ha dejado ese terrible Mato Grosso, ese terrible zona de tantas y tantas, a tantos lugares con árboles, para talarlos y para hacer hoy por hoy un gigante en lo que significa la venta de soja, la venta de animales. Es más, hasta el mismísimo Paraguay, que uno veía cuando iba a relatar fútbol hace 20 o 30 años, esas vacas que nos reíamos porque eran realmente cebúes con unos cuernos largos y una anatomía realmente distinta a lo que es una vaca, hoy también tienen una carne que se asemeja a lo que es la República Argentina. Una tarde nublada aquí en el Partido de la Costa. Quiero que me deje un mensajito, 2257-666-200. No le voy a arreglar la vida a nadie, pero realmente, por lo menos, voy a comenzar a encenderle un semáforo de las cosas que nos pasan. Ni que hablar con el tema de la región, donde aquí realmente el gobierno municipal, en cada cosa que pasa y tiene una trascendencia con la gente, le pone un ni. Ni fu ni fa. Es decir, se comienza a quedar callado, no responde el presidente del Consejo Deliberante, no responde el intendente Juan de Jesús, y la gente sigue todavía con la soga al cuello de saber qué va a pasar realmente con las cooperativas y qué va a pasar con el tema de la luz, ¿no? Es preocupante que no deja vivir. Si no te mata el gobierno nacional con el tema de salud, cada uno comienza a poner su granito de arena para comenzar a preocuparte, vuelvo a repetir, mucho de lo que tiene que ver con los problemas de la salud son problemas que comienzan en lo psicológico de la persona y perder sus defensas, y esto es lo que está pasando. Jubilados aquí que ganan 330 mil pesos municipales, que han dejado la vida y el lomo para un municipio que los olvida, esto hay que decirlo, y que más allá, Juan de Tener y todos estos muchachos, la foto de Perón y Evita, hasta qué punto uno dice que son peronistas cuando ve realmente cómo trata a la gente que le tiene que dar un poco de bienestar. Y así estamos transitando el lugar, y la gente elige al Partido de la Costa, y esto también hay que decirlo, parece ser que últimamente muchas de las que significaban las transversales, por lo menos aquí en San Bernardo, y parte de lo que significa Mar de Ajó, he visto que comienzan a trabajar y a arreglar las calles que están totalmente deterioradas. pero no de ahora, de un tiempo realmente largo, porque vamos a decir la verdad, cada vez que se acerca octubre, noviembre, y viene ya lo que significa la posibilidad de las vacaciones, lo que arreglan inexorablemente, no también porque se rompen siempre, son las entradas a todos los pueblos. Bueno, esta es un poco la realidad de lo que vivimos, ¿no? Una tarde realmente nublada, fría, aquí en la costa parece que se viene la lluvia. Y en cuanto a lo político nacional, los grandes medios comienzan a analizar quién ganó y quién perdió de esa disputa del último fin de semana, donde parecía que no solamente Colapinto se fue en una curva y rompió su coche y dos más, sino también para ver que el gobierno nacional, hablando y diciendo un montón de cosas sobre Kicillof, Milei, si hay algo que tenés que comprender, que vamos a transitar ya al final de lo que significa el tercer año. No hablen más de Cristina, no hablen más de Kicillof, no hablen más de Alberto, de Massa, comiencen a concretar cosas. ¿Sabe lo que está en este momento hablando Milei? Está reunido con Macron. ¿Sabe cuáles son una de las premisas? La premisa de que Milei le quiere vender Vaca Muerta todo. Se junta con un concejal de Luxemburgo, con un concejal de cualquier lugar, de estos lugares hasta tan insólitos que va a estar jugando la selección, y le dice, no, los minerales de Argentina, Vaca Muerta. ¿Sabe lo que quiere hacer Milei? Y esto dentro de poco se va a dar a entender. Hace uno o dos años que Milei le quiere comprar submarinos a Francia. Escuche bien, submarinos a Francia. ¿Será porque toda la población nos está llegando, el agua ya nos va tapando y todo lo que queremos en el fondo del mar y en el fondo del río, que ya hay bastante, seguramente lo va a querer rescatar con un submarino? Me parece que esa es la realidad. Bueno, ahí está la historia. Vuelvo a repetir, Milei, si hay que reunirse con alguien, hasta el mismo Fondo Monetario Internacional le está diciendo a Milei que se está olvidando de la gente, que tiene que llegar, lo que significa Vaca Muerta, los minerales y algunas cosas más que son realmente las únicas cosas que funcionan en el país y las únicas cosas que el gobierno intenta, no solamente a países, sino también a Estados Unidos y a Israel, que son sus principales socios. Fíjese cómo está Estados Unidos y cómo está Israel. Netanyahu tiene que ir a una elección que seguramente va a perder. Donald Trump tiene que ir a una elección que tiene todas las posibilidades de perderla. Vuelvo a repetir, nos asociamos siempre a los que realmente no hacen tan bien las cosas. Bueno, así estamos los argentinos, ¿no? Vuelvo a reiterar, un fin de semana que me parece que también es clave y tiene la resolución el pueblo de Brasil de saber si siguen con un Lula que está dando un bienestar a la gente de Brasil o se inclina por el hijo de Bolsonaro. Así están las cosas. Después estaremos hablando en un rato más de una Argentina que gana 4-0 frente a la selección Bolivia, de lo que podemos decir que es uno de los partidos que podríamos intentar jugar. Lo que se viene es esto, un papelón, Burkina Faso, y para despedir al gran Messi, me hubiera encantado que juguemos con la selección de Brasil, que más allá de lo que significa la bronca que se tiene en argentino y brasileño, cuando juegan fútbol, porque cuando vamos a Brasil nos atienden de 10. Nos dan realmente más cosas de las que nos damos acá cuando vienen y vas al hotel y le querés pedir una toallita de más y piensa que te la vas a robar, ¿no? Esta es la realidad. Me hubiera gustado un Neymar, no sé, un Marquinhos, una cantidad de brasileros que han jugado con Messi y que hubiera sido distinta a esta despedida de un jugador que se merece todo y que va a jugar su despedida frente a la selección de Benín. Bueno, Esa es una parte. La otra parte, parece que Chiqui Tapia, que tiene una disyuntiva, che, si nosotros comenzamos a estar mal con la selección, se nos van a caer todas las situaciones judiciales que tenemos acá en los Estados Unidos. Vamos por primera vez a pagarle un sueldo respetable a Scaloni como técnico de la selección. Creo que Becasese cobraba el mismo técnico argentino en Paraguay, 3 millones. Yo creo que no ganaba más Scaloni de 1,5 millones. Denle la plata que les hizo ganar, por título, por confianza, por tranquilidad. Entonces parece ser que Chiqui Tapia sacó a relucir los billetes y le dijo, vamos a hablar, yo te voy a pagar como vos te mereces. Realmente yo, lo que haría por Scaloni, más de lo que hizo no puede hacer. Una selección que es nueva, que tiene una cantidad de chicos que la rompen, Bresciani, este Nico Paz, realmente un fenómeno, una cantidad de chicos, y eso que tampoco estuvo Thiago Almada y otros más, que uno dice, son jugadores que tienen clase, hay que armar una nueva selección. ¿Y qué le puedo pedir a un Scaloni que te sacó primero y segundo en otro mundial? Haciendo un camino que nadie esperaba, absolutamente nadie esperaba que Scaloni dé realmente con la medida que dio. Bueno, 2257-666-200, se da cuenta como tenemos algo picadito para charlar con usted. No dejamos de tocar ningún tema, no tenemos realmente nadie que nos sponsore para decir lo que tenemos que hablar en gran magnitud. Somos realmente

no creo que los únicos, pero de los pocos que hablamos realmente con un tono periodístico en una cantidad enorme de radios que llegan realmente muy poco, que hasta muchas, aquí por lo menos en la Costa Pasa, se repiten su frecuencia, no llegan más de dos localidades. Y aquí tenemos una radio que es impresionante, que llega a una cantidad enorme de localidades y de municipios, y que Aldo Aspitarte ha puesto todo lo que tiene para hacer de esta la radio más importante de la región, una de las realmente más importantes de la provincia de Buenos Aires, porque tiene una llegada impecable, porque yo me estoy escuchando como se escucha usted, escuchando la radio con aire, con un pequeño delay, pero después de 40 años, esta oreja me sigue aguantando para que pueda tener una audición por lo menos correcta y pensar que esta radio, vuelvo a repetir, es una de las radios más importantes, con capitales propios, con algo que pone todo lo que tiene, y que no me cabe ninguna duda que todos los negocios que tiene, no siendo la radio, contribuyen y le ponen plata para que él pueda sacarse este gusto y brindar esta radio que llega a toda la región. El Gato Verde está en el control, como siempre, realmente un gaucho, un amigazo, un tipo que cuando era joven emprendió el camino por las calles de la Ruta 3, saliendo para la gran autopista ahí de San Justo y venirse para estas tierras aquí de General Conesa, el cual siempre nos da una mano cooperando con nuestro programa. Che, para toda la gente que nos sigue y la gente que conoce ahí, hay gente hasta del municipio de Conesa que ha venido aquí a los departamentos en Mar de Ajó y San Bernardo, ponemos a consideración, la gente nos manda un mensajito de WhatsApp 2257-666-200. Me propuse no variar casi en nada lo que significó el año pasado, lo que es la posibilidad de alquilar y pasarse unos buenos días en la costa. Todos necesitamos y todos merecemos estar, así que los precios son realmente iguales, aunque ahora tenemos un aditamento que, bueno, que es el que te prende la luz un poquito más, corremos el riesgo, bueno, de salir, de no empatar, sino perder el partido. 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Vamos a arrancar con nuestra tanda comercial, que venimos realmente, la gente nos sigue, la gente está con nosotros, y aquellos que quieran poner un aviso se van a dar cuenta que es un aviso como las FM del lugar, que no es mucha más plata, con un gran locutor como es Cacho Di Profio, hombre de Continental, hombre de Rivadavia, de Radio El Mundo, de las mejores radios de Buenos Aires, que pone la voz y nos da una mano en esto de la locución. ¿Querés vender? ¿Tenés un local? ¿Tenés un negocio? ¿Tenés un restaurante? ¿Tenés un parador? ¿Tenés una empresa, un club? ¿Tenés un lugar donde, por ejemplo, alquilás canchas para jugar el fútbol 5, fútbol 7? Llamanos, te vamos a dar una mano para la promoción. Es algo que es casi simbólico lo que pedimos para hacer un programa en vivo y en directo de Actualidad Argentina, no solamente los jueves, sino también los domingos, con un domingo más. Hoy tenemos tres temas de la música del 90. Si lo bailaba, si lo tenía, pero por los originales, ¿no? Siempre a mí, que me gusta mucho escuchar, no sé, los grandes conjuntos, por afinidad y también por haber estado en muchos lugares, en verlo, por ejemplo, en Los Ángeles de Charlie, ahí en Radio Estudio, en Constitución. Hoy tendremos tres temitas de Los Ángeles de Charlie para compartir y para, si vos tenés 40, 50, rememorar lo que significaba un momento donde había guita, che, se movían, las bailantas estaban repletas y los artistas

0: Teresita. Muy buenas sus palabras, señor La Rosa. Gracias, Luana. Te mandamos un beso enorme. Tenemos un gran afecto por la gente ahí en Salta, que sabemos que nos escucha. El partido de la costa nos escucha mucho, por supuesto, Lavalle, Tordillo, Castelli, mucha gente en Coronel Vidal, mucha gente en todas las localidades de Mar Chiquita y también, por supuesto, en Madariaga, en Gessen, en Pinamar, donde le mandamos un abrazo enorme a Carlito, nuestro amigo en Madariaga, que estaba en la FM y que vuelve a la cancha grande como es la radio aquí de General Conesa, la 1420. Carlito, lo mejor, ¿eh? Lo mejor para... Creo que el gato después, cualquier cosa me corrige, creo que es lunes, miércoles y viernes, de 16 a 17. Así que, abrazo enorme, amigo, a darle con todo, a poner todo lo que uno tiene, porque en definitiva, son voces del lugar, lo que tiene esta radio. Son voces del vecino, son voces de aquellos que transitan y caminan por estos pagos, especialmente aquí en el Tuyú. Vamos a arrancar con nuestra tanda comercial y después estaremos desandando el camino. Somos el programa periodístico, aquellos que te informamos las cosas nacionales, provinciales, internacionales y también, ¿por qué no?, de nuestra región. Mi nombre es Roberto La Rosa y los voy a acompañar hasta un ratito antes de las 5 de la tarde. De las 4 de la tarde, perdón.
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1: Abrazo enorme para toda esta gente que nos da una mano comercialmente. 2257. 666-200, si querés tener tu aviso aquí con nosotros. Oscar, Marina y Julia en casa tomándonos mates y escuchándote, Roberto, desde Chascomú, Marito, trabajando en Pinamar con Julián. Saludos para todos, gracias a toda la gente que está realmente con nosotros, que es mucha. Tenemos información del municipio de Tordillo, agradecemos a la gente que nos manda todo esto, a María Rosa y a toda la gente ahí que bueno que tiene la posibilidad de mandarnos toda esta información. Intervención por daños en un camino vecinal. En el marco de las tareas de prevención y control de los caminos rurales del distrito, personal de CPR, que esto es la patrulla rural de Tordillo, ¿no?, realizó una intervención ante una situación que afecta el estado de un camino vecinal. El procedimiento tuvo lugar el 30 de septiembre, constatándose la circulación de un vehículo que, debido a condiciones del camino, luego de recientes precipitaciones, ocasionaba daños y deterioros en la traza. Ante esta situación se procedió a labrar la correspondiente actuación contravencional por infracción al artículo 8 de la Ordenanza Municipal 95/2026, con la intervención del juzgado de falta. Así que hay que tener mucho cuidado con esto, donde se puede transitar, especialmente, bueno, los días de lluvia, ¿no? No romper los caminos. En cuanto a los Juegos Bonaerenses, natación, Aitana Álvarez clasificó a la final provincial de los Juegos Bonaerenses en Santa Teresita. Se disputó la etapa regional de natación PCD, donde Aitana, representante de Tordillo, logró la clasificación en la prueba de 25 metros libres. Qué bárbaro, ¿no? Y Gato, vos no sabés nadar, especialidad... De hecho, no creo. Crawl, no sé. Mariposa, ahí vemos, ¿no? Hablando de todo y siguiendo un poco con la alternativa de la natación, bueno, esta chica Aitana logró llegar estar en la final provincial en Mar del Plata. Felicitaciones. Tordillo en la Maratón de Buenos Aires, otra. Ay, que yo no te veo tanto corriendo, Gato, pero últimamente está yendo todavía al gimnasio, ¿no? para conservar esa esbelta figura. Creo que sí, ¿no? El pasado 20 de septiembre se disputó la Maratón de Buenos Aires, donde el atleta local, Joel Farías, hizo su debut en los 42 kilómetros. Surgido de la Escuela Municipal de Atletismo de Tornillo, múltiple medallista a nivel provincial y nacional, y Joel se convirtió en el primer atleta nacido en Tornillo en completar una maratón. Así que está todo bárbaro con esto. Con un tiempo de 2 horas 57 minutos 14 segundos. Logró una excelente actuación en su primera experiencia en la distancia. Hay que correr 42 kilómetros, ¿no? Gran desafío. Felicitaciones, Joel, por el enorme logro y por seguir llevando adelante el nombre del municipio de Tornillo, de toda tu gente. Realmente esto es muy, pero muy importante. Esto tiene que ver un poco con la información que tenemos del municipio de Tornillo. Vamos a meter ahora un temita musical en un momentito más. Esto tiene que ver con la situación en cuanto a lo que dijimos, Los Ángeles de Charlie, que ya estamos poniendo en un momentito más. Vamos a hablar en un ratito más de la selección argentina, de su futuro, cómo se revirtió toda la historia. Parecía que Scaloni desfilaba, ¿no? Es más, le hicieron este partido con él y con Benín, con Messi, porque creían que quizá Messi podría llegar a hacer la despedida sin Scaloni. Esta es la realidad. Así que, bueno, de una u otra manera, esto es lo que se está viviendo. Vamos a meter un temita, como diría el gran Johnny, que muchos no lo querían porque era medio salado el pibe, pero bueno, pues corre la mesa, baile vecina, baile amiga, póngase todo lo que tiene para este tema musical, nos hace acordar los 90, donde estaba, en algunos momentos estábamos mucho mejor económicamente, y ahora los bailes se llenaban, venían conjuntos, venían gente del exterior, ahora casi un poco difícil la historia, y no, ni que hablar de pagar hasta las entradas, ¿no? Así que, primer tema musical en nuestro programa Actualidad Argentina, con Los Ángeles de Charlie.

musical de la radio. Hablaba de los temas municipal, porque tenemos información de General Lavalle, que en este caso va a realizar un taller referente a ovinos para productores del partido. La Dirección de Producción de la Municipalidad de General Lavalle, junto al Instituto Nacional de Tecnología Agropecuaria, INTA, y el Ministerio de Desarrollo Agropecuario de la Provincia de Buenos Aires, llevará adelante el primer taller ovino en el marco del plan ovino del partido de General Lavalle. Así que hay que estar atentos de lo que se viene, pasar en este caso por la municipalidad, donde hay un formulario que completar para sumarse a esta propuesta realmente interesante de lo que tiene que ver con la Municipalidad de General Lavalle. También habrá una jornada de intercambio y capacitación en autoproducción de semillas en General Lavalle. La comunidad del paraje Las Chacras y paraje Pavón podrán participar de una jornada de intercambio de semillas, plantines, aromáticas, flores, junto con la capacitación en autoproducción de semillas hortícolas. La propuesta busca generar un espacio y experiencias vinculadas a la producción y conservación de semillas, promoviendo la autoproducción y el intercambio entre los vecinos. La actividad es organizada por el CEA 26, Extensión General Lavalle, la Secretaría de Producción de la Municipalidad de General Lavalle y el INTA de Madariaga. Hay que inscribirse, realmente jornadas importantes. Lo que tiene que ver esta jornada se va a realizar el martes 6 de octubre, jornada en este caso de intercambio en Las Chacras y el paraje Pavón. En Las Chacras a las 10 de la mañana, en el paraje Pavón a las 14, intercambio de semillas, plantines aromáticas, flores y saberes. Esta es la realidad. Bueno, muy buena información de esto que tiene que ver con el municipio de General Lavalle. Que, bueno, 2257-666-200, Adrián de Nueva Atlantis, que muy buena la música, Roberto, gracias Adrián, abrazo enorme, quédate porque en un ratito más tendremos algún temita más de Los Ángeles de Charlie. Oscar Estela, los escucho siempre, soy de Vidal, abrazo enorme, gracias a toda la gente, 2257-666-200, en el contacto con toda la gente que nos sigue. Vamos a meterle ahora, en un momentito más, un temita más, Gato, así le ponemos música a una tarde gris, a una tarde nublada. Che, buen triunfo de Argentina, 4-0 frente a Bolivia, actuaciones realmente importantes. A mí Nico Paz me parece que es el futuro de la selección y es el futuro número 10. Con Giai, con el Toro Martínez, con Cuti Romero, que fue el capitán,

hizo un gol. Y la entrada del Chico Flores, este pibe, hablando mal y pronto, es un caradura. Se pone la camiseta de la selección como se pone la camiseta de, no sé, del Club Estrella del barrio, ¿viste? Es tremendo. Hizo una llamada realmente increíble. En la entrada, una cosa impresionante, ¿no? En este caso hizo una jugada, se pasó uno o dos bolivianos. Qué triste que es que tengamos que jugar con dos selecciones como en el caso de Burkina Faso y Benín, y más para despedir a Messi, ¿no? Me parece realmente triste esto, ¿no? Así que, bueno, habrá que ver qué pasa, ¿no? Pero bueno, la selección realmente da muestra de que tiene jugadores y, por lo visto, Scaloni se ve que ahora Kiki Tapia dijo, no, se me va a venir la noche, si aparte de todos los bolonquis que tengo, todas las cosas que tengo, me viene la situación de los juicios y todo lo demás, la selección anda mal, chao. ¿Con qué son los ingresos? ¿Con qué, bueno, comienzo a despejar las dudas de lo que significa mi presidencia en la AFA, ¿no? Así que parece que Scaloni se va a quedar. Un temita más en la tarde, 22:57, 666-200. Dejanos un mensajito aquí en la tarde de esto que es Actualidad Argentina, el programa periodístico número uno de la región. No lo dice Roberto La Rosa, lo dice la gente cuando nos escucha y cuando nos dice que no tenemos compromiso, que hablamos las cosas como son, simplemente. Y eso, en un lugar donde tanta gente silencia cosas, nos hace ser distintos. Un temita más de Los Ángeles de Charlie.

0: y en nuestro momento musical en esto que es actualidad argentina. Mariana me pone, dice, qué buena música, Roberto, me acuerdo de los 90, todos éramos jóvenes, la historia pasaba por eso, ¿no? ¿Cuánto ha pasado en cuanto a esto que tenía el furor de lo que eran las bailantas? Buenos Aires, en Capital, en Gran Buenos Aires, era tremendo, los lugares se llenaban y había, bueno, una cantidad enorme de estos lugares para ir a bailar. Alejandra, buenas, muy buenas las opiniones, lo mejor, soy de Villa Gesell, un saludo para toda la gente de la radio, gracias Alejandra, gracias por estar con nosotros y compartir este momento especial. Gato, metemos una tandita comercial y luego cuando volvemos, seguramente la despedida y quizás algún minutito más de algún tema de esto que es Los Ángeles de Charlie. Toda la información, todo lo que usted tiene aquí en nuestro programa de Actualidad Argentina. Metemos la tandita.
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1: Abrazo enorme para toda la gente. A todos los que están en nuestra tanda comercial. Nos vamos a ir por lo menos un minutito con un temita de Los Ángeles de Charlie y agradeciendo a toda la gente, porque tenemos una cantidad enorme de llamados. Rosario de Pirá, muy bueno el programa. Ale de Madariaga, muy linda la música, señor La Rosa, y también sus palabras. Es un hombre que habla las cosas como son. Bueno, te agradezco mucho. Gracias por estar. Che, está Robbie Williams llegando aquí al Faena, en Capital. Y ya entró la diputada provincial de Santa Fe, Amalia Granata, para visitarlo. ¿Se acuerda que la diputada hizo de una noche con Robbie Williams una carrera, no? ¿Cómo es la cosa? A uno le cuesta tanto esto y viene otro. Esto es lo que pasa a veces, ¿no? Y qué sé yo. Y algunas tienen más oportunidades que otros que tenemos. Nos vamos con un temita, uno de Los Ángeles de Charlie, que sea un minutito. Te mando un abrazo grande, gato, impecable como siempre en toda la tarea y a seguir en la radio. Sigan esta 1420, la que es más campera. Chau, chau.

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¿Qué tal? Buenas tardes, bienvenidos a la tarde de baile cigneteada de este día jueves, primero de octubre. Estamos en vivo en la radio acompañándote hasta las 17 horas que llega Abel Moreno.

Jornada de solcito, vientito, frío, de todo un poquito este jueves. Primero arrancamos, primero hay que echar, ¿cómo era eso? Canela, no sé qué hay que echar, qué hay que echar, dicen, ¿no? Para que venga la buena salud, el buen trabajo y todo lo demás. No, algo así era, ¿no? Hay que correr la mala onda, por eso estamos aquí en vivo a la tarde de Bailes y Gineteadas.

Hola, ¿qué tal, mis amigos? ¿Cómo le va? Soy la voz de Uriel, el cuarteto testimonial, y quiero mandarle un saludo muy, pero muy grande para Pablo y Silvia de Dolores y a los amigos de la región en bailes y jineteadas y a toda su cadena radial que bailan cuarteto. Dale.

0: chau.
1: Acá mis saludos van y mis augurios mejores para Silvia de Dolores y para Pablo Román, que le ponen mucho afán. Los saludo de pasada, tienen su fama ganada, los conoce la región y muy escuchados son en Baile y Jineteada.
2: Entre Baile y Jineteada, Paulo y Silvia de Dolores se mezclan entre los mejores y alegran cualquier jornada. Lo dice la paisanada que cuando toca esa orquesta, la pasión se manifiesta. Aparte, todo el mensaje se alivia, porque con Paulo y con Silvia siempre te alegran la fiesta.
3: Paulo y Silvia de Dolores, ellos sí son elocuentes y lo escuchan mucha gente. Justo te lo condecoren. Entre rima y un folclore, a mí me pueden oír. A más les voy a insistir, ya que quedó de pasada, pongan Baile y Jineteadas que no se van a aburrir.
4: Ahí está, pongan Baile y Jineteada, no se van a aburrir, decía el Brian Cimaldoni. Estamos en vivo en la radio desde día jueves primero de octubre. El sábado 17 de octubre hay ranchito. Kelito, la voz de La Nueva Sensación, que ahora anda con una más, la de más Silvia Dolores y

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2: Pablo y Silvia Dolores, ellos sí son elocuentes y lo escuchan mucha gente. Justo te lo condecore. Entre rima y un folclore, a mí me pueden oír. A más les voy a insistir, ya que quedó de pasada.
3: Querido amigo,
2: pongan baile y jineteadas que no se van a unir.
4: Hola. ¿Qué tal? Soy Claudio, la voz de Malacate, y quiero saludar a toda la gente de la región, especialmente para Pablo y para Silvia, y toda la gente de ahí de la costa, bueno, que siempre que fuimos nos bien recibidos. Así que para todos ellos, fuerte, fuerte, fuerte abrazo para todos. Y mi música suena acá en Bailes y Jineteadas.
5: Soy Gustavo Abello de Maipú, y el abrazo grande para ustedes.
6: Amigos, ¿cómo están? Soy Walter Encina. Quería saludar, por supuesto, a Pablo, a Silvia de Dolores.
7: El gusto de
6: presentarle esta canción, Deja que te ame.
7: El gusto de recrear los bailes, las jineteadas, las familiares jornadas del escenario ejemplar. Y el sábado has de encontrar por la radio de Conesa, cuando se tiende la mesa, un encuentro que se entabla, cuando Pablo y Silvia te habla de orquesta.
8: Qué grande, Albertito. Mirá, cuando teníamos el programa los sábados, Qué lindo, qué lindo. Tanto lindo recuerdo. Y aquí estamos en la tarde de la radio, este primero del mes de octubre.
9: Hola a todos mis amigos de Bailes y Jineteadas. Especialmente un saludo gigante para Pablo y Silvia. Soy Celio Basualdo y mi
10: Hola,
9: música se escucha acá.
10: Hola, ¿qué tal? Soy Oscar, el cantante de La Repandilla. Así que les mando un abrazo grande para toda la gente que está escuchando la radio, con mucho respeto y mucho cariño, parte de La Repandilla.
8: La Repa.
11: Hola, ¿qué tal, amigos? Mi nombre es Eugenia Quevedo. Es un gusto saludarlos a todos. Le quiero mandar un beso gigante a Pablo y a Silvia. Muchísimas gracias por difundir mi música. Un abrazo para todos. Que Dios los bendiga.
8: Ahí estamos en la tarde de la radio. Dale, dale. 17 de octubre. 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Ahí estamos festejando el gran día de la mamis, ahí con Calito para bailar y la una más, la nueva era y Silvia Dolores. Este sábado vamos a estar con Ritmo Bien Campero en los pagos de allí Magdalena, en el Totorazo Bailable. 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
12: Comenzamos a bailar

0: Vamos a la música.
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1: Hola queridas amigas y amigos oyentes de Bailes y Jineteadas. 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
1: A Pablo y a Silvia le mando un fuerte... ¡Yapa, yapa, yu!
2: Mirá, yapa, yapa, yu.
3: Hola, ¿qué tal, amigos? Mi nombre es Claudio, cantante de la Onda Sabanera, y quiero saludar a mis amigos, a Paulito, a Silvia, mis grandes amigos de toda la vida, y bueno, decirles que en esta radio y toda la música suena aquí, de la mano de Pablo y de Silvia, toda la música de la Onda Sabanera. Gracias a todos ustedes.
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4: Amigos, los abraza Carlos Eferra, el payador de Ayacucho. Quiero saludar a Silvia y Pablo. Y nuestra música, por supuesto, se escucha por esta radio.
2: Estamos en vivo en la tarde.

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2: Acá mis saludos van y mis augurios mejores para Silvia de Dolores y para Pablo Román, que le ponen mucho afán. Los saludo de pasada, tienen su fama ganada, los conoce la región y muy escuchados son en Bailes y Jineteadas.
1: La tarde de los jueves de Bailes y Jineteadas aquí en AM 1420 junto a todos ustedes. 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Dale, dale, dale. Vamos a la música.
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0: en la apertura musical de nuestro programa hoy.
1: Trayendo música de mi...
0: Saúl Güenchul nos dejaba sin testigos.
1: Compañía diaria, Abel Moreni y su programa.
0: Así dábamos comienzo a esta tarde de jueves, música primero de octubre, desde los Montes del Toro.

0: y dele fuerte.
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Así estamos escuchando a Juan Carlos Cupaiolo, la guitarra Tito. Esta hermosa samba, Tito Romero. Me había escapado un cachito el apellido de Tito Romero.

Dice por acá, María Graciela, de paraje Pavón, dice, hola don Abel, dice, ¿cómo le salió? No, los pollos, sin palabra, impresionante, espectaculares, son para recomendar, para quedar bien. Ya hoy me estuvieron llamando algunos amigos, pidiéndome el número de Diego Zaval, de Negro. Una muy pero muy buena mercadería. La verdad que espectacular. Acá estamos con Alberto, saludo para Alberto Zúñiga. Dejando de trabajar, ahora estamos por los mates. Bueno, me alegro muchísimo. Rubén Pagano, General Belgrano,

Pero cómo no, saludo para Agustín Calabrese. Nos dice Rubén Pagano. Saludo para Rubén. Mira, si te quedás un ratito, vas a escuchar una muy linda charla. Hoy tengo que llamar a un cordobés. Voy a llamar a un cordobés que va a andar acá por el talar el final de octubre, el Pato Montes. Nos vamos hasta Córdoba imaginariamente en un

Así venimos escuchando de fondo a los orilleros nuevamente y el gateado viejo. Saludo grande para nuestro amigo Chiqui Gutiérrez. ¿Por dónde anda el Chiqui Gutiérrez? A ver. Dice, sintonizando la radio, qué lindo, dice, una milonga por Abel y Blue. Gracias, abrazo. Abrazo grande para Chiqui Gutiérrez, mirá vos. Las 1420 suena en todos lados, qué lindo. No le voy a complacer con ese tema, pero sí, le voy a pasar por Carlos Ramón Fernández, como a la gente de Pavón, para Graciela, para Alberto, también Alberto Zúñiga, este tema de Carlos Ramón Fernández, Confesión.

0: Así estamos escuchando a Carlos Ramón Fernández, que nos dejaba
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0: confesión.
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0: Ya les voy a hablar de la fiesta de la Fortinera en Maipú. 9, 10 y 11 de octubre.
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0: Yo ayer dije algo y algunos quizás se preocuparon por lo que había comentado. Que este es una mala pata, Oscar Goizueta.
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0: 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No he hablado con Oscar, pero ya lo vamos a charlar. Ayer me llama Oscar y me dice que se le había muerto la matera por parir. Así que esa fue la. Y algunos se preocuparon, me llamaron después diciendo qué es lo que le había pasado. Yo no, le expliqué que bueno, no deja de ser un mal momento, un mal trago para un paisano, para un tropillero. Perder unos baguales de punta, ¿no? De sus caballos, de su yegua mejor. Así que. Era eso, quería aclararlo, porque algunos quizás yo di una pista equivocada. Había pasado un mal momento. No deja de ser un mal momento, pero no pasa de eso. Es muy importante, pero nada más que eso fue la muerte de la yegua, la matera. Y te voy a contar que el 9, 10 y 11 de octubre, 20, 26 a las 6 de la tarde más o menos, porque me llamó 6 y media y hacía media hora que se había muerto la yegua, por lo que me decía Oscar. Así que ayer a las 18 viajó a los campos del cielo, como dicen algunos, a corcoviar en otro,

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0: Buenas tardes, dice por aquí, muy bueno el programa. Prefijo de Chascomús, 2241. Si puede ser el tema Río de Lluvia por Enrique Espinosa. En una época lo pasaba seguido y hace mucho tiempo que no paso ese tema, Río de Lluvia. Pero cómo no, ya lo vamos a buscar por Enrique Espinosa.
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0: Yo no lo pasaba por Enrique Espinosa, lo pasaba por Alberto Viedo, que también lo hace maravillosamente bien. A ver cómo sale con

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Río de lluvia por Enrique Espinosa. Le mandamos un saludo grande al amigo Mar. Tanas roticería, dice por acá. Seguramente desde alguna roticería hacen los pagos de Chascomú, les ama. ¿Por dónde? ¿Por dónde andará el amigo Mar?

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0: que difundía Carlitos de Lidoni. Muy buenas tardes, Carlos, bienvenido a casa.
1: Hola, Abel, ¿cómo te va? Muy buenas tardes a vos, a toda tu audiencia. Acá estoy en Madariaga.
0: Estás en Madariaga, pero a partir del día de mañana pasás a engrosar nuestro staff de programas y, por supuesto, a ser parte de la familia de la AM1420, Carlitos.
1: Sí, así es, Abel. Gracias a Dios se da la oportunidad de llegar a Radio Conesa, una radio muy escuchada, que la verdad que da gusto escucharla, a su programación. Así que bueno, yo ya había estado en el 2004, 2005, me acuerdo, y bueno, pasé también un buen momento ahí junto a esa radio.
0: Qué lindo. No me acordaba de tu paso por la radio de General Conesa. Sí me acordaba de cuando estaba General Madariaga, te escuchaba con toda la movida tropical. ¿Con qué nos vamos a encontrar, Carlitos, mañana? ¿Qué propuesta tenés para la gente de General Conesa, de la región, de más de media provincia de Buenos Aires?
1: Bueno, mirá, te cuento. Yo comencé como operador en Radio Tuyú en el 89. Y bueno, por esas cosas me largué con miedo a hacer programas de cumbia. Fui rescatando este programa que yo realizo. Lo sí. Hacía Martín Morales anteriormente. Y bueno, Martín se dedicó a hacer un programa de folclore. Y me dice un día: Carlito, te dejo todos los CD, hacé lo que quieras. Si querés seguir con el programa mío, yo lo dejo porque me voy a dedicar a hacer el programa de folclore. Así que bueno, así se dio. Martín me pasó toda la artística que yo utilizo hoy en día también, con algo nuevo que he grabado también, ¿no? Así que es un programa de muchos años, lo más tropical. Y bueno, he pasado por muchas radios aquí en Madariaga. Y bueno, ya te digo, tuve la suerte de pasar por ahí en los comienzos de Radio Conexa, cuando la tenía el señor Cerviño. Después la tuvo Juan Antonio Márquez dirigiendo. Bueno, en esa etapa estuve. Y bueno, después volví a la radio de acá de Madariaga. Y bueno, y así ando. Y bueno, contento porque se da la oportunidad de volver al aire de AM1420, una radio que se escucha mucho en la provincia de Buenos Aires y sale de la provincia, así que eso es muy, muy importante, ¿no?
0: Qué lindo, qué lindo. ¿Qué día vas a estar, Carlitos?
1: Bueno, mañana voy a hacer el primer programa.
0: ¿Mañana a partir de qué hora?
1: Sí, a partir de las 16 hasta las 17, y ya el lunes sería lunes, miércoles y viernes, 3 días a la semana.
0: 3 días a la semana te vamos a tener en Radio General con esa. Bueno, Carlito, la verdad que nos pone muy, pero muy contento contar con tu presencia. Por supuesto, desearte lo mejor y bueno, que sea por mucho tiempo, mi viejo.
1: Bueno, ojalá que sea así. Y bueno, con respecto a lo que vos me preguntabas de cuál es el estilo musical que yo paso en el programa, bueno, es cumbia, santafesina, norteña, y bueno, y mucha música de todas las bandas de aquí de la región, ¿no es cierto? Que tenemos la suerte de tener muchas bandas y que suenan muy bien, que andan muy bien en los bailes, y también mucha música de bandas que ya lamentablemente ya no tocan más. Tenemos los recuerdos también.
0: Qué bonito, qué bonito. Bueno, Carlitos, yo recuerdo que sonaba la plaza, comenzaba a sonar Diamante 2, que acá en esta zona no era conocido, no era muy conocido, no es lo que hoy Diamante, que ya lo conocen en todos lados, pero yo les comentaba a mis amigos, hay un grupo que suena muy bien, yo lo escucho en Madariaga, y uno de los temas que tenía de punta Diamante en ese momento, La Plaza. Así que estamos hablando, no sé de cuántos años, pero muchos, me parece, ¿no?
1: Sí, yo calculo que 20, 25 años atrás.
0: Sí, señor, sí, señor. Así que, bueno, desde esa época sintonizaba tu programa. Sé que estabas a la tarde. No sé en cuál de las radios estaba, pero yo sintonizaba a Carlitos de Ledone. Y bueno, desde esa época vengo siguiendo tu carrera. Me perdí un poquito en la radio del General Conesa, pero siempre hemos estado ahí atentos a tu trabajo, Carlos.
1: Bueno, muchísimas gracias, Abel. Y bueno, sí, gracias a Dios, ya te digo, he estado por varias radios aquí de Madariaga y de todas rescato muchas cosas. La verdad que bien, no me puedo quejar. Así que bueno, llevamos la bandera de lo más tropical bien en alto para que no se pierda. Así que bueno, vamos a dar hasta donde podamos. Así que bueno. Contento por el retorno de llegar a la radio Conesa, que ya te digo, quería volver a esa radio, así que bueno, se dio, así que agradecido a Aldo y toda la gente de la radio, y bueno, vamos a dar lo mejor para que la gente se acompañe con lo más tropical.
0: Buenísimo, buenísimo. Mañana a partir de las 16 y ya me dejás una audiencia impresionante para cuando yo llegue, Carlito. Realmente, en el horario de Aldo, que tenía una audiencia tremenda también, así que vas a estar, como decirte, la bienvenida, toda la suerte del mundo y que sea por mucho tiempo.
1: Bueno, Abel, yo te agradezco por este contacto, así que bueno, desearte lo mejor para vos también, así que bueno, vamos a dar todo lo mejor para que la gente se acompañe con este programa y bueno, llevar la radio bien arriba. Dale, te agradezco un montón.
0: Al contrario, gracias por atenderme. Abrazo grande, Carlos.
1: Bueno, abrazo para vos, saludos a tu gente.
0: Chao, hermano.

0: Escuchando buena música, dice Los Montes del Tordillo.
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0: Nano Nelson, de oficio, domador.

0: Saludamos a la gente del Tucu, Monte 775.
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0: Próximamente 7:45 aquí en la ciudad de Dolores. El Tucu se nos muda. Le mando un saludo grande a Sucha. Qué bárbaro. Picante, Sucha, es picante. ¿Dónde anda mi amigo? ¿Dónde anda mi amigo Tato Iranzo? Quiero, hace un par de días quiero comunicarme con él y no puedo. Chiqui perdió el teléfono, se lo quitaron, lo empeñó para volver, no ha vuelto. ¿Dónde anda Tato Iranzo? Si alguno lo ha visto, me cuenta. 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

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Espora. 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No, ¿qué estoy diciendo? Cualquier cosa. Cualquier cosa, qué bárbaro. 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Me olvidé la dirección. Pero qué barbaridad. ¿Dónde era lo del Negrito Aristegui? 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Vamos a seguir escuchando buena música en un momento. Dizzy Los Montes del Tordillo. A ver qué tenemos por aquí. La música de Luis Monserrat para... Para el amigo Simaldoni, Norberto Simaldoni. Sí, le gusta, es sordo, le gusta la música de Suchero. Dice, acepto cuando me dice que canta muy bien Daniel Pelliza, pero el Sucha, bueno, ponele.

0: Así estamos escuchando al auténtico Sucha, Jorge Zucchelli, que nos dejaba Nadie muere por amor. Pero es completo, mi viejo, como Croto con Señora y Mutualchi. Ah, porque le canta una samba maravillosamente o... O el tema romántico o de cumbia que le pidas.
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0: Le mando un saludo grande a Luisito Sotelo, a Cuquina Menoche, a Gualdemar, al Moro, para toda la barra, un abrazo grande, también de parte de Luis, abrazo grande para Luisito, che.

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Dice Darío que está como rifle de parque, che. Digo, ¿por qué, Darío? No pego una. Yo no pego una. Bueno. El saludo para la gente de General.

0: Así estamos escuchando de Atahualpa Yupanqui. Alberto Merlo nos dejaba y la Lazán. Qué barbaridad, vos, Darío Madrid, te quejas. Vos te quejas. No, no, hay personas que se levantan a las 6 de la mañana, no tiran tiros al aire y a veces vuelven a acostar, ¿viste?
1: 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Venía a compartir.
0: Y bueno, pasa, pasa. Puede pasar en las mejores familias, ¿viste vos?
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0: Mañana campeonato de truco en Bar Darío. General Conesa. Un viernes tengo que ir. Tengo que ir con. Y por supuesto juntarme con los amigos de allí de General Conesa y los que van desde aquí. Por ejemplo, ya hay unos que ya han llegado, no sé si por trabajo o están esperando el campeonato de truco. Guarda que el turco para el truco es bravo. No lo vayas a montar así nomás el turco en pelo porque
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0: Guarda.
1: 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Que te enseñaría a querer.
0: Detrás de esos mostachones
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0: Hay mucha experiencia y guarda que el turco.
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0: No lo van a arriar con bolsa, che. Es bueno, bueno. No, no sé si del.
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0: Del tamaño de Ramón Tau, pero guarda que el turco no es ningún chambón para el turco, para el truco.
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0: y el petiso Rebusati,
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0: El único problema que tiene el petiso Rebusati.
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0: Me contaron una vez que no se anima a tirarse a los tanques australianos. El petiso Rebusati le esquiva los tanques australianos.
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0: No, dice el petiso.
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0: no me gusta, cagaron.
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0: Es muy común para la gente de campo ir a pegarse un zambullón en el tanque australiano. No, al petiso no le gusta nada de eso.
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Así estamos escuchando a Carlos Ramón Fernández, que nos dejaba Te Vi Pasar. 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

0: rayada y hacia la tarde poder llegar. Y a la llegada todo es festejo cuando se aviste el viejo talar. Con Carlos
1: vamos a ver si nos vamos. Nos vamos para. Hoy les conté para los pagos de Córdoba, che. Y si me voy para Córdoba. A ver qué tenemos.
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1: Alguien se ha tomado todo el vino, dice la Mona Jiménez. Me voy a saludar, que yo ya lo conozco desde ayer, que tuvimos una pequeña charla, unos 60 minutos estuvimos hablando con el Pato Montes. Pato, ¿me estás escuchando? Muy buenas tardes.
3: Hola, ¿cómo andás? Buenas tardes, buenas tardes. Una muy buenas tardes a tu audiencia. Sé de que te escuchan mucho y eso es gratificante. Qué para lindo. Un hombre como vos que sos de los medios. Y decía mi papá,
1: ¿sí?
3: Si no hay medio, no hay comunicación. Y si no hay comunicación, no hay enlace. Y si no hay camino, no hay progreso. Así que, bueno, infinitamente agradecido que me hayas convocado, Abel, a este gran, digamos, programa que hace que nosotros, los hombres, que tenemos esto de tierra adentro, siga floreciendo en el alma de cada hombre que le ponemos alma, vida y corazón.
1: Claro que sí. Es la forma de poder llegar, bueno, llegamos a la gente de esa manera, porque no inventamos nada, Pato, yo soy tal cual, uno me escucha, me dice, a veces me han encontrado, dice, usted es de la radio, sí, lo conocí por la voz, y bueno, y no invento mucho, y está todo como inventado, Pato.
3: No, sí, está todo inventado, pero hay que animarse.
1: Sí, señor.
3: Y decía mi papá, un hombre inteligente.
1: Sí.
3: Cuando uno piensa algo, tiene que reflejarlo. Y hay que ponerle alma, vida y corazón. Y no hay que decir, hay que hacer.
1: Hay que hacer.
3: En estos momentos, ¿sí? Estamos en un gran hotel acá en Córdoba, en el Dinosaurio Mall, con los contadores.
1: Sí.
3: Y los que van a vender el programa, y van a vender, aparte del programa, van a vender el festival que estoy organizando junto con la gente del Centro Tradicionalista Soy Brochero, que se va a realizar el día 6 de diciembre mi querido pueblo que me vio nacer, en Sebastián Elcano, y hay una multitud de chicos que van a salir a vender el evento. Entonces yo le decía, esto no es para cagones, hay que decir y hacer.
1: Y hacer, qué bueno.
3: Ir para adelante, al estilo Carlos Isla, ¿ves?
1: Pero
3: un
1: claro
3: hombre que
1: sí.
3: Dice y hace.
1: Claro que sí.
3: Y ahí a la vista está el esfuerzo y la dedicación de cada persona.
1: Qué
3: donde
1: bueno.
3: Hay que ponerle amor a las cosas.
1: Sí.
3: En esto, a toda esta audiencia que a vos te está escuchando,
1: sí,
3: y que a mí ahora me está escuchando, les quiero decir que todo lo que yo hago, lo hago poniendo por delante el curita Brochero. Y
1: qué
3: por
1: bueno.
3: Delante la fe que todo va a salir como uno quiere, bien.
1: Sí,
3: cuando
1: señor.
3: Uno lo pronostica, la suerte, ¿qué hace? ¿Se va o viene? Pero si uno la llama, viene.
1: Viene.
3: Entonces, bien. De esa manera, al final, todos estamos brindando. ¿Por qué? Porque tenemos buen optimismo, porque tenemos buen corazón, porque tenemos buen sentimiento y por sobre todas las cosas, ir haciendo para que el que está atrás, el que vea, le demos ese optimismo de alegría, de fervor, de levantarse con ganas, de ponerle el sol a todos los días cuando uno corre la ventana, que ya llegó septiembre, las flores han abierto sus pétalos y ahora llega octubre donde uno ya empieza a pensar todo en positivo, porque el verde está adelante de nosotros. Así lo veo yo, ¿no?
1: Pero totalmente de acuerdo, qué bárbaro, qué lindo todo lo que decís, Pato. Vos sabés que le digo yo a las chicas de la oficina, de Carlos, del Talar, le digo yo, quiero comenzar a hacer las notas, pero con alguien le digo que no tenga que remarla mucho. Me parece que se pasaron de largo, Pato, la verdad que me dieron...
3: No, pará.
1: Sí, qué lindo.
3: Te mandaron con el hombre... Con el hombre justo. Exacto. Yo te puedo garantizar,
1: sí.
3: Que hace 60 años que la remo en el dulce de leche. De acá de Córdoba hasta el Tanar, voy nadando en el dulce de leche. Pero ahí está la fortaleza y el vigor y el esplendor de cada hombre.
1: Claro,
3: nada me ha sido fácil en la vida.
1: Sí.
3: Nada me es fácil hoy. Pero sí estoy reconvencido que cuando uno tiene fuerza, optimismo y buena y gana, todo sale adelante. Yo tengo un chaguito de 20 años, ¿viste? Y
1: sí.
3: Tengo una hija de 40.
1: Uh-huh.
3: Por suerte o por desgracia, ponele como quieras llamar, con viejas distintas. Mujeres que, bueno, no están conmigo, pero que les he dado el corazón porque en su momento, bueno,
1: sí, uno
3: se enamora y ahí está. Quiero que la hija es una mujer que se levanta todos los días con optimismo.
1: Qué
3: traductora, profesora y doctora. Y el changuito, 20 años, y ya lleva tercer año de ingeniero agrónomo.
1: Ah,
3: y me
1: bueno.
3: Dice, le digo el domingo, sí, digo el domingo, vamos a la jineteada. No, papi, el 15 de noviembre.
1: Sí.
3: Ve,
1: sí.
3: Él está enfocado.
1: En lo que,
3: está con toda la adrenalina, con toda la fuerza, en querer ser ingeniero agrónomo, pero picante.
1: Claro,
3: entonces
1: claro,
3: va a ser mañana, ahora está remando en el dulce leche, pero mañana él va a cantar victoria gracias que al esfuerzo. Y eso es lo que nosotros tenemos que transmitirle a la juventud.
1: Qué lindo.
3: Esfuerzo, compromiso, dedicación y por sobre todas las cosas, a muerte respetar la palabra que uno empeña con cada uno cuando hace un trato, cuando se compromete, cuando da la palabra, cuando tiene un compromiso, ya sea de una fiesta, de un trabajo, de un estudio, lo que sea, por delante. Entonces eso es lo que tenemos que nosotros que andamos en la calle, vos que sos un hombre que tenés la gran responsabilidad de transmitir.
1: Exacto.
3: Que el respeto, y yo hago hincapié en esto, tenemos que volver lo que hacían nuestros ancestros, los damos la mano y el trato está cerrado,
1: sí,
3: amigo,
1: señor.
3: Porque así tiene que ser,
1: sí, señor.
3: A mí no me hace falta, créamelo, no me hace falta firmar ningún documento,
1: claro.
3: Antes, ayer he hecho una adquisición importante de un vehiculito. Y fui a la concesionaria y me dice, bueno, ¿está listo? Sí, señor. Le digo, vamos a hacer un contrato. No, con el Pato Monte no se hace ningún contrato. Ya le compró varios vehículos.
1: Claro.
3: Así.
1: Sí,
3: y eso es lo que yo quiero que vean los hijos, que vean la gente joven, que vea lo que le hace falta a esta patria grande. ¿Sabe cómo se llama la tropilla mía?
1: No, Pato, no la conozco. No sé cómo se llama.
3: Bueno, ¿sabe cómo se llama la patria gaucha?
1: La
3: ¿y
1: patria
3: dónde empezó
1: gaucha,
3: esto?
1: Qué lindo.
3: La patria gaucha.
1: Qué
3: ¿por
1: bueno.
3: qué me le puse? Porque la patria donde nosotros vivimos es tan linda, la Argentina. Es gaucha porque nosotros, yo hoy estoy en un hotel acá de varias estrellas. Y si vos me vieras, estoy de alpargatas, de estas con busitos, de boina. Y bueno, me vieron entrar todos acá y me dicen, ¿y este gaucho? Pero así ando todo el día y de bombacho.
1: Sí, exacto.
3: ¿Y qué tiene que uno hacerla? Que la patria donde vivimos sea extremadamente fervorosa y gaucha.
1: Qué lindo, qué lindo. Y por supuesto que así, bien de gaucho, te vas a llegar aquí por General Madariaga. Después quiero hablar del curita Brochero, porque algunos amigos ya anoche quedaron enganchados con la cabalgata, pero venís con tus caballos, venís con tu sueño al talar. Pato, ¿qué sensación te da llegar a esta parte de la provincia de Buenos Aires?
3: Primero, principal y primordial, sí. Agradecerle eternamente a este gaucho Carlos Isla, que todos los días me le saco el sombrero. Cómo me gustaría cuando yo sea grande ser como don Carlos Isla. Un hombre con decisión, con inteligencia, con fervor, con esto que lleva dentro. Un festival que para
1: sí,
3: mí,
1: señor.
3: Mira que yo estoy en Jesús María,
1: este festival es
3: enorme,
1: sí.
3: En convocatoria, pero para mí, humildemente, respetando el Festival de Jesús María, el más grande es el de El Talar de Madariaga. Yo llegar ahí para mí es un honor. Agradecerle nuevamente, digo, a don Carlos Giles, que me hace el lugar para que la patria gaucha llegue y, bueno, sea un gauchito más que vamos a demostrar y a defender lo que nos gusta, ¿no? Esto de los caballos, las pruebas de hacienda, el folclore.
1: Se te está yendo la onda, Pato. ¿Te estás moviendo o algo pasó?
3: La noche, ir a una carpa.
1: No estamos saliendo bien, Pato. No estamos.
3: Imagínate yo que hace muy pocos años que tengo la. ¿Cómo?
1: Que no estaba saliendo bien, sale como estirado.
3: No, sí, tengo hormiga. Me muevo.
1: No sale bien, Pato, no sale bien.
3: Para mí, un tropillo, cortar y retomar nuevamente la comunicación.
1: A ver, sí, vamos a hacer eso, Pato, ¿qué te parece? Y volvemos nuevamente a sintonizarnos.

0: Pato, Pato, te voy a pedir un favor. Quédate como nene, este desgraciado. A ver si puede ser.
1: Sí. Te decía que yo soy un joven tropillero porque hace poco que tuve la suerte, gracias al amigo Ramón Córdoba, que lo habló a don ¿cómo es? A Néstor Sosa, y él me vendió un potro que se llama Mustafa, y de ahí empecé a tener cría, a empezar a criar, y bueno, hoy gracias a Dios tengo ya marca líquida,
0: ah, qué lindo,
1: y que
0: qué bueno.
1: Bueno, gente como don Carlos Isla y toda su gente, ¿no? Martín y todos los chicos ahí que trabajan, que me han dado este lugarcito y que lo cuido como si fuera el oro más apreciado, para llegar a demostrar que los caballitos míos también estén entreverados con los grandes de Buenos Aires, ahí en el talar, que para mí, te digo la verdad, es una gran alegría.
0: Qué
1: Y
0: lindo.
1: Te cuento algo más.
0: Sí,
1: yo del
0: no.
1: talar me voy a venir a la rural de Bolívar, que me contrataron la otra vez,
0: ajá,
1: a la cosa de un mes y medio.
0: Sí.
1: Así que estoy extremadamente contento, que a lo mejor otro gaucho el año pasado vio los caballitos ahí en el talar.
0: En el talar.
1: Y este año me llamó y me dice: Monte, ¿va a venir al talar? Sí. Y no se anima a venir a la rural de Bolívar. ¿Cómo no? Así que voy a estar varios días para allá, para Buenos Aires. Primero el talar y después Bolívar. Y
0: Qué
1: bueno,
0: bueno,
1: ya después me tengo que volver para mi casa para preparar la fiesta que organizo yo y el Centro Tradicionalista Soy Brochero, que es el Festival Nacional de la Tortilla y la Gallina Hervida, donde simplemente ponemos tres motos y con la entrada te ponen una pulsera igual que el talar, y con ese número sorteamos un 0 kilómetro.
0: Mira
1: Así.
0: qué lindo,
1: Sí.
0: y bueno, por supuesto, venir para estos pagos, visitarnos, ¿con quién traes de montador para el campeonato, Pato?
1: Bueno, mira, varios años he llevado un chico ahí de Colón, de Colón, y bueno, el año pasado hay un chico que se llama Tercilio Paz, y el hermano. Y bueno, me dice: che, Pato, dice, llévanos a nosotros, porque ellos iban con otra gente de Belleville, que lamentablemente un hombre joven, no sé qué le pasó, le dio un ataque y murió.
0: Sí.
1: Entonces, bueno, este año voy con Tercilio Paz y mi hijo, que va a también llevar dos o tres caballitos para mostrar también sus caballos, va con el hermano.
0: Qué bueno.
1: Así que vamos a ser todos cordobeses. Y esperamos,
0: pero claro que sí.
1: Al menos
0: ¿sí?
1: yo por lo menos quedar bien, no me importa salir primero, pero tampoco último, quedar bien, y que don Carlos y toda su gente diga: bueno, han venido y hemos compartido 3-4 días de fervor, de argentinidad, y de que todos estemos en la misma sintonía, sabiendo que defendemos a capa y espada la tradición para que esto nunca muera.
0: Qué lindo, qué lindo. Pato, si yo te doy a elegir 3-4 opciones para el talar, por ejemplo, ¿qué te gusta ver? ¿La jineteada? ¿Te gustaría ver tus caballos corcoviar? ¿Te gustaría ver algún artista en especial? ¿Ir a la carpa Patranca, me gusta el palo, donde sirven unos fernés tremendo, muy lindo, al tipo, en un tipo Córdoba, viste, de esos que no se empardan? Y esas 4 opciones, ¿cuál te gustaría?
1: Te voy a descartar una.
0: Sí.
1: Tengo 65 años, nunca en mi vida me chupé.
0: No,
1: nunca.
0: Bueno, no.
1: Tomo perné, tomo un vinito, pero nunca en mi vida me chupé.
0: Pero,
1: me gustan las carpas, me gusta muy mucho bailar, pero el placer mío es correr el atador a un potro.
0: Qué lindo.
1: Imagínate semejante festival.
0: Sí,
1: y por ahí, viste, ver otros caballos, y me moviliza mucho juntarme con gente de 90, 100 años, como los Islas, y como los Tolosa, y como, qué sé yo, varias gente como Sosa, Y bueno, no quiero dejar como Don Martín, que bueno, gente que tiene mucha experiencia y escucharlo.
0: Claro,
1: Y de
0: claro,
1: ahí
0: claro,
1: yo
0: claro.
1: saco alguna idea nueva. Y de ahí me nutro para decir, che, a este potro le faltó hacer esto, hacer lo otro, largarlo de una manera, largarlo de otra. Como si el año pasado llevé un potro muy potente
0: ¿Sí?
1: y que este año no lo llevo. ¿Por qué? Porque ese potro es bajador. Entonces, ¿cómo lo voy a llevar más
0: Ah,
1: Madariaga si
0: claro.
1: yo sé que allá los va a volver a voltear y no gano nada?
0: Exacto. No,
1: Entonces ese
0: sí.
1: potro no va.
0: Qué
1: Y
0: bueno.
1: todo me dice, llévalo, llévalo, pero no, querido, ¿cómo?
0: Claro,
1: A
0: exacto.
1: ver, ¿cómo pensás que yo lo voy a llevar si ahí
0: Sí.
1: vamos por la competencia?
0: Exacto,
1: Tiene
0: sí,
1: que ser un
0: señor.
1: potro que no sea bajador, que corcovee y que el jinete se luzca y que saque algún premio. Imagínate
0: Totalmente.
1: lo que sería para mí volverme a Córdoba con un premio del talar de Madariaga. Va
0: Uy,
1: a ser
0: un
1: para que no duerma. Va a ser para que no duerma. Y aparte de eso, va a estar ahí a la par del sillón de peluquero que le corto a Carlitos Isla.
0: me,
1: Vos sabés que yo soy
0: sí,
1: el coafer,
0: me
1: ¿no?
0: han contado que, pero medio carero, me han contado, la gente de acá se ha quejado, alguno de los amigos dice, dice, vos sabés que nos hemos cortado ya porque pensaron que iba a ser gratis, pero claro,
1: No, ¿cómo?
0: cuando...
1: Pero si bien los porteños tienen plata, yo tengo que poner shampoo, crema, enjuague, todo eso, le corto la navaja al jefe, a
0: Yo,
1: Carlos Isla, y
0: sí,
1: todavía no me ha pagado ese
0: yo digo,
1: corte.
0: vos sabés que lo miro
1: Y
0: por la
1: tengo.
0: televisión, yo digo, el año pasado lo miraba a Carlos, y digo, qué bárbaro, cómo lo mejora la televisión a Carlos, yo no estoy
1: No,
0: acostumbrado a
1: también lo
0: verlo.
1: mejoramos porque le cortamos el pelo.
0: Ahí está el tema, pero no, yo no tenía idea que era eso, Pato, pero mirá vos, así que sos coafer, también me han contado que sos pero
1: Hombre completo
0: panadero,
1: y por
0: también sos un tipo que le
1: sí,
0: gusta,
1: panadero, por eso
0: no...
1: siempre todas las uñas han estado llenas de harina y por sobre todas las cosas brocheriano. ¿Qué quiero?
0: Brocheriano, sí señor,
1: Sí,
0: es más, puedo,
1: fanático a muerte del
0: sí,
1: curita
0: del
1: brochero.
0: curita
1: ¿Qué quiero
0: brochero,
1: hacer ahora?
0: sí.
1: A invitar por este gran medio
0: Sí.
1: a toda la audiencia para el 10 de marzo del año que viene, el día de mi
0: 10 de
1: cumpleaños,
0: marzo,
1: de la
0: sí.
1: ciudad de Córdoba, arrancamos la cabalgata más exitosa del país rumbo a Villa Cura Brochero. ¿Y por qué digo más exitosa?
0: Sí.
1: Porque en la soledad de las Pajas Bravas, de la sierra, de las piedras,
0: Sí.
1: ahí donde el gaucho se va a encontrar consigo mismo, donde vos te vas a preguntar qué quiero para mi vida, qué
0: Ajá.
1: hice en mis años que pasaron,
0: Sí.
1: cómo me trató la vida. Yo le devolví. Todo lo que va, vuelve. Si vos
0: Claro.
1: hiciste el bien, va a volver el bien.
0: Sí, señor.
1: Si
0: Sí,
1: hiciste el
0: señor.
1: mal, y te va a volver el mal.
0: Sí, señor.
1: Entonces, no te quejes cuando vos haces una gauchada y el
0: Sí.
1: otro no te la devuelva, dejásela para el curita brochero.
0: Qué
1: Si
0: bueno.
1: vos haces una gauchada y te vienen 10 gauchadas, seguramente que el curita brochero de arriba me dijo, este gaucho hay que ayudarlo. Y así nos manejamos los brocherianos,
0: Qué
1: teniendo
0: lindo.
1: en cuenta siempre la bondad. ¿Sabés
0: Exacto.
1: cuánto vale un alma, vos?
0: No tengo idea, no tengo idea.
1: No tiene precio.
0: No tiene
1: Y el
0: precio.
1: curita brochero muchas veces
0: Sí.
1: cruzó tremendo río bajo las heladas de la sierra para
0: Sí.
1: ir a darle la bendición a un gaucho que a lo mejor ya estaba en sus horas finales.
0: Culmine. Sí,
1: Pero
0: señor.
1: esa alma valía mucho.
0: Exacto.
1: Esa alma tenía que irse en paz para el cielo. ¿Me entendés?
0: Sí,
1: Y a lo
0: señor.
1: mejor iba a pasar 2 o 3 días hasta que vaya a la tierra. Porque bueno, acá todavía todo en la sierra, todos se van en la tierra misma, donde uno, bueno, nació. ¿Me entendés?
0: Sí,
1: Y
0: exactamente.
1: eso es lo que nosotros valoramos de este gran hombre que nos ha movilizado a tal punto
0: Ajá.
1: que antes se llamaba Villa del Tránsito,
0: Sí.
1: este pueblo. Y con todas las obras que hizo el curita Brochero, con todas las tremendas bondades que tuvo para los que menos tienen, para todos aquellos que les rezó cuando a lo mejor una enfermedad los estaba matando,
0: Sí.
1: ¿qué es lo que hizo un pueblo? Cambió el nombre Villa del Tránsito pasó a ser Villa Cura Brocher. Entonces, el 10 de marzo del año que viene, los invito.
0: Pero
1: y
0: ¿cómo
1: yo,
0: no?
1: Seguramente que si Dios y escucha, me permite salud, voy a estar ahí porque va a ser el 24, las 24 cabalgatas consecutivas que voy. Y si Dios quiere, hasta que Dios me diga basta, voy a ir porque es lo que me galopé el corazón cada vez que llega marzo. Que vengan. Que vengan, porque todos aquellos que, como el culto brochero, usamos alpargata, bombacha y un ponchito, ahí van a saber que van a encontrar, a través de un hombre que hizo el bien sin mirar a quién, algo que le va a dar un total sintonía de la vida.
0: Qué lindo, qué lindo.
1: Así es.
0: Yo te digo una cosa, ayer... bueno, yo en un momento hice una videollamada y esto que me estás contando lo dijiste. Tres de los que estábamos anoche dijimos, vamos a ir.
1: Acá lo voy a esperar.
0: Pero por acá supuesto, lo voy a esperar. Por supuesto, porque hay uno, el Pampagascue, te lo voy a nombrar a Pampita, que él tenía ya ganas, dice, yo quise siempre hacer ese viaje, dice, y bueno, ahora es el momento. 6 de marzo, bueno, vamos a ir antes, porque...
1: No, 10, sí, 10 de marzo.
0: 10 de marzo, el día de tu cumpleaños, pero nosotros vamos a ir el 6, sí, porque tenemos que ambientarnos.
1: Ah, a la fiesta de la gallina hervida. Pero bueno, te cuento.
0: No, olvídate.
1: A las 7 de la mañana.
0: Sí.
1: El 6 de diciembre a las 6 de la mañana, 7 de la mañana,
0: sí,
1: va a haber una olla con mate cocido y poleo del campo,
0: sí,
1: y tortilla calentita. A eso le vamos a regalar a toda la gente.
0: Qué bueno.
1: Sí, señor.
0: ¿Por qué? Porque la... Perdóname que te corte, ¿no? Pero ¿por qué la gallina hervida? ¿Por qué se llama así?
1: La gallina hervida,
0: ¿sí?
1: Te cuento, yo mi papá toda la vida han tenido campo y obraje,
0: ¿sí?
1: Donde se hacía el carbón,
0: ¿sí?
1: En aquellos años. Y yo era un gordito muy travieso. Y iba al campo y le comía todas las tortillas a los hacheros, a la gente que estaba ahí, ¿sí?, trabajando. Y en aquellos años mi papá tenía mucha gallina y ahí en el campo también.
0: ¿Sí?
1: Y la locura mía era comer gallina hervida.
0: Mira,
1: y un día, hará poco tiempo, me voy al campo y... Y anda una gallina ahí, le digo, yo la tengo ganas de comer la gallina hervida. Y yo, pero esas cosas que saqué la goma y le tiré un gomerazo y le pegué en la cabeza y le maté.
0: ¿Sí?
1: Y bueno, y ahí nomás la cocinamos. Por supuesto que no estaban muy gustosos que habían matado la gallina así.
0: Pero
1: entonces
0: bueno,
1: le dije yo, bueno, vamos a hacer el festival de la tortilla
0: y la gallina.
1: Porque ayer viste el video ese que te mandé.
0: Sí,
1: soy un loco en la tortilla.
0: Claro.
1: Vamos a hacer el festival de la tortilla y la gallina hervida. Y así empezó esta locura mía.
0: Sí.
1: Y bueno, ahora se ha hecho, qué sé yo, viral esto. Se ha hecho viral. Porque ayer me hablaron de Uruguay que quieren venir unos uruguayos.
0: Mirá,
1: y bueno,
0: vos.
1: Y van a venir unos amigos del norte, allá del,
0: sí,
1: norte argentino, de Tucumán, Salta y Jujuy. Van a venir y pues de acá de Córdoba y ustedes de allá.
0: Pero por
1: y de
0: supuesto,
1: otro lado.
0: Por supuesto.
1: Y entre todos vamos a pasar un día, dos días de lleno de argentinidad.
0: Qué lindo.
1: Haciendo lo que nos gusta.
0: Totalmente.
1: Y te cuento,
0: sí,
1: yo no puedo traer dos o tres o cuatro tropilleros porque tengo varios compromisos,
0: exacto,
1: con mucha gente.
0: De
1: entonces
0: hecho,
1: he decidido que cada tropillero traiga un caballo para la clina,
0: sí,
1: y un caballo para el basto.
0: Mira vos.
1: Al de la clina le doy una moto y plata.
0: Sí.
1: Al del basto, una moto y plata.
0: Plata.
1: Y te voy a explicar por qué puse una moto y no puse los 2 millones que salen.
0: Sí.
1: Porque quiero ver ahora quiero ver dónde, uh-huh, está la hermandad, dónde está ese compañerismo, dónde está el fervor de los amigos del tropillero,
0: claro,
1: y el jinete.
0: Exacto.
1: Sacamos la moto, ¿cuánto vale? 2 millones. Bueno, toma, te doy 1 millón, me quedo yo con la moto.
0: Sí, sí, señor. Sí, señor.
1: Quiero ver, porque todos me han dicho, ¿y cómo hacemos?
0: Claro.
1: ¡Ah! Ahora quiero ver. ¿A dónde está? Y que Dios quiere que se le gane el mejor.
0: Bueno, por
1: después
0: supuesto,
1: de eso, sí, termina eso y va, sí, a venir el sorteo del auto.
0: ¿Es de 0 kilómetros por entrada?
1: Sí, con la entrada, con bolillero.
0: Sí.
1: Va a estar la Lotería de Córdoba, la jueza del pueblo, las dos juezas del pueblo,
0: sí,
1: el intendente, el comisario y cinco del público.
0: Mira,
1: y ahí va a salir. Y el que tenga la pulsera ahí en el
0: Sí.
1: festival es el flamante ganador del
0: De
1: cero
0: un
1: kilómetro.
0: cero
1: Y
0: kilómetro.
1: yo me voy a encargar de darle la llave ahí nomás y que suba el 6 y se vaya a su casa en el cero kilómetro.
0: Qué
1: Y
0: lindo.
1: ahí se me va a explotar el corazón de alegría.
0: Qué
1: Porque
0: bueno, qué
1: bueno,
0: bueno.
1: era un gusto que yo me quería dar y lo vamos a hacer. Si Dios quiere, el auto
0: Y
1: ya lo
0: por
1: tengo, lo
0: sí.
1: andamos mostrando por todos lados y bueno.
0: Y por supuesto
1: Vamos
0: te
1: a esperar nomás
0: vamos.
1: el 6 de diciembre que Dios y el curita Brochero los acompañen con el tiempo.
0: Claro que sí, claro que sí. Mirá, Pato, tengo un mensaje de voz que me llega desde un Pago Gaucho acá cerquita. Tenemos Pago Gaucho General Madariaga, pero Ayacucho
1: Sí.
0: no es menos. Y capaz que te conoce el Vasco García Arena que anda con lo del centro de Ayacucho, con las caballadas.
1: Oh, pero ese hombre, ¿qué vamos a estar a la par de él? Tiene pinta, tiene plata, caballo bueno, y encima, viste, cómo es cuando va a ir, nos ponemos a conversar,
0: Sí,
1: pero no le
0: señor.
1: puedo sacar nada de decirle que le mando un abrazo enorme y
0: Bueno.
1: que Dios y el Curita Brochero pueda hacer que esté el 6 de diciembre allá en el. Pues tiene que venir para que conozcan también el pago
0: Claro,
1: mío.
0: claro que
1: Si Dios
0: sí.
1: quiere, nos vamos a ver en Madariaga, el Vasco, ¿qué? Y el hijo
0: Sí,
1: también.
0: señor,
1: Sí,
0: sí,
1: los
0: señor.
1: aprecio un montón porque siempre me han respetado, yo los he respetado y tenemos un trato tan cordial, tan lindo. Y aparte de eso, el otro día me quiso comprar la única yegüita que corcoveó. ¿Cómo decía? Me quería sacar la yegüita que había corcoveado. Le digo, no, Vasco, ¿qué te la voy a vender? Si te la vendo, quedo a pata. Pero bueno,
0: Qué
1: viste esas cosas
0: bárbaro, sí.
1: de que compartimos los tropilleros ahí cuando estamos ahí en las gradas, ahí
0: Qué lindo, qué
1: en
0: lindo.
1: el talar, ¿no? Todas esas
0: Che,
1: cositas y al mediodía nos
0: sí.
1: juntamos ahí a comer, que tan bien nos atiende Carlito con tanta. Yo no tendría que comer ni un pedazo de carne porque el ácido úrico me tiene cagando, pero viste cómo es. ¡Ah! ¡Qué
0: Escúchame,
1: cosa rica!
0: escúchame, Pato. Se animó a escribirme otro hombre, pero este es de General Madariaga, un tal Juan Gómez. Dice, no le hagas mucho caso al Pato.
1: Juancito, decide que me venda un caballo bueno,
0: Sí.
1: Juancito. Yo le quiero comprar el caballo, pero ¿qué? La platita que tengo yo no alcanza para nada. Me
0: Claro.
1: hace desear, me dice, mira estos caballos. Pero
0: Qué.
1: claro, no me vende ni uno,
0: Sí,
1: Juancito.
0: sí.
1: Qué lindo que trabaja. Aparte de eso, quiero sacarle el molde para que vean los gauchos de acá cómo
0: Sí.
1: trabaja la gente de
0: Es
1: Madariaga,
0: impresionante. Sí, es cierto.
1: cómo le ponen énfasis al cuidado del caballo. Juancito, un amigo de toda la vida.
0: Qué va.
1: Juan, querido, un abrazo. Decirle a Juancito
0: Sí, te
1: que
0: está escuchando.
1: le voy a llevar un salame de turco, porque
0: Ajá.
1: es muy bueno. Sí, hago salame yo,
0: Mirá
1: aunque no
0: vos.
1: lo puedo comer, pero ahí te
0: Sí.
1: voy a llevar también un salamito a
0: Pero.
1: vos para que veas cómo hacemos salame de turco.
0: Pero, ¿cómo no? ¿Cómo no?
1: Dice
0: Pato,
1: Carlito que
0: ¿dónde?
1: le han hecho mal el
0: Sí.
1: año pasado. Así dijo.
0: ¿Cómo?
1: Dijo Carlito, dice, me han hecho un dolor de panza bárbaro. Carlito ahora comió otra cosa. ¿Cómo va a
0: No,
1: decir
0: no le
1: eso? Así
0: traiga, no le
1: decía.
0: traiga. Al patrón no le traiga, porque si le hace mal, viste, va a andar toda la fiesta.
1: Y
0: Pero nosotros con Juan lo vamos a
1: sí.
0: encarar.
1: Ah, bueno, sí, a Juancito Media también te voy a llevar, sí, señor.
0: Pero
1: ¿Y
0: cómo
1: cómo se
0: no.
1: llama el relator? Mira, me tiene mal el desgraciado este.
0: ¿Pellejero?
1: Calculá, Marcelo, me tiene mal. Para colmo los colmos, me he hecho pelea con la vieja,
0: Ah,
1: con la
0: sí,
1: novia, con
0: le
1: todo, me he
0: gusta.
1: hecho pelea, ¿no?
0: Le gusta esa
1: Y
0: pavadita a
1: viste.
0: Marcelo, es verdad, es verdad.
1: Sí, viste
0: No.
1: lo que dijo, que yo era sulky chico, todo eso me ha dicho, y a la noche me apuraba y bueno, yo estaba cansado.
0: Pero qué barbaridad. Llegamos por aire. No creo que se ponga a escuchar mi programa, pero llegamos por aire a Las Flores, a toda esa zona. Llegamos por aire, Pato. Mirá, no me queda más tiempo. Me hubiese encantado quedarme las 2 horas y media de programa charlando contigo. Te voy a volver a llamar porque la verdad que me encanta lo que me contás desde allá de Córdoba, lo que vivís acá. Y bueno, por supuesto, les vamos a avisar a los amigos que nos vayan escribiendo mensajes de dónde nos van escuchando. Y muchos amigos te van a estar saludando seguramente en la próxima que hagamos que te llame para charlar. Si te parece, Pato, porque no sé, sos medio tímido, no sé si te animás.
1: Agradecido, un agradecido que me hayas dado este espacio. A ver, que Dios y el curita Brochero, a vos y a toda tu audiencia, les dé bendiciones, salud y por sobre todas las cosas, que todos los días nos levantemos con alegría para ser unas buenas personas. Si Dios y el culto de Brochero lo permite, hasta la vuelta, y en cualquier momento el corazón le dejo a toda la provincia de Buenos Aires.
0: Qué lindo, qué lindo. Escuchame una cosa, si vos no tomás vino, ¿quién se tomó todo el vino? Según la Mona Jiménez.
1: Así dice mi amigo Carlito Jiménez.
0: Un abrazo, Pato. Hasta cualquier momento.
1: Chao,
0: hermano. Chao. Saludos.

0: Tato, apareció el Tato.
1: ¿Qué pasa? No puede entender. Estoy a punto de morir de sed.
0: Te manda mucho saludo el Vasco. Vasco se acordó muy bien de vos. Muy buen tipo. Bueno, yo tengo que empezar a despedirme.
1: Se ha tomado todo el vino.
0: Mañana viernes. Nos volvemos a reencontrar con esto que hemos llamado de los montes del Tordillo. Chao, hasta mañana.

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1: Muy buenas noches para toda la audiencia de Radio General Conesa, la M1420, otro programa más de Acarreando Tradición, como todos los martes y los jueves de 19:30 a 21:30 horas. Primero de octubre, arrancamos el mes de octubre, hoy se ha pasado volando el año, por supuesto, como siempre, se pasa volando, ¿no? Cuando queremos acordar, estamos a fin de año, ya en la fiesta, como quien dice. Le hacemos compañía, como dije, hasta las 21:30 horas, tarde pero seguro. Acá venimos para hacerle compañía estas dos horitas de programa. Estamos saliendo al aire, por supuesto, por la más campera, la M1420, también por la FM106.1 FM Tordillo, también por la web www.am1420.com.ar y también por el vivo Facebook de la radio de General Conesa. Seguimos participando, por supuesto, o mejor dicho, seguimos anotando para la supermillonaria que vamos a estar sorteando. Ya en el primer programa anotamos 42 oyentes que nos estuvieron mandando mensajes, llamando, también por el vivo Facebook de la radio, también por el Messenger del Facebook. La verdad que agradecido a todos los oyentes que se han ido anotando, y cuando completemos, o antes del sorteo, del primer sorteo de la supermillonaria, vamos a estar sorteando la rifa. Que ahora en un rato le voy a decir el número, lo tengo por ahí ya guardadito para regalárselo a un oyente de la M1420, devolviéndole, como siempre digo, algo de todo el cariño que nos brindan durante todo el año, mandando mensajes. Y siempre con buenas palabras de aliento para que sigamos. Tratamos siempre, como yo siempre digo, de tomarlo como un compromiso. A veces no llegamos, pero bueno, por cuestiones laborables por ahí se nos complica llegar cuando andamos en el campo con poca señal, que no podemos hacer el programa. La verdad que no nos gusta, pero a veces se complica. Pero, como dije, todos aquellos que vayan mandando mensaje hoy también a mi número de teléfono, obviamente que ya no estén anotados, para darle la posibilidad a todos los oyentes de la M1420. Los vamos a ir anotando, se pueden comunicar al 2241-55-46-55. Por ahí el otro día hicimos la encuesta de qué jinete le gustaría que esté representando la provincia de Buenos Aires, Jesús María. Mateo Goizueta, uno de los que punteó, bueno, después Nano Esperge, Nahuel Barri, escuchamos por ahí, Gallego, Matías Gallego, se me fue ahora, pero bueno, Brian Gómez va a estar representando Capital Federal este año con Basto y Encimera, Pedrito Galeano, que también lo tiene merecido en categoría grupa, va a estar representando Capital Federal, y Joel Domínguez, de los Pagos de Brance, pero ahora carenciado ahí por Barranca, partido de Guido, Joel Domínguez en categoría clina. Son los que van ahí para Capital Federal. Más o menos, obviamente, ya nos vamos a ir enterando si algún otro de esta región va para La Rioja, que el año pasado anduvo por ahí Pedrito Galeano, también anduvo Joaquín Zavala, de los que estuvieron participando, Nano Esperge fue para Neuquén, y siempre tenemos varios representantes de esta zona que van y participan del Festival Mayor y representan bien representada, como siempre digo, la provincia de Buenos Aires. Una de las provincias cabecera, ¿no?, en cuanto a jineteada y a cuanto jinetes de renombre, que siempre anda ahí campeonando en distintos festivales. Hoy me gustaría saber qué va a pasar con Nano Esperge y el Coronel, alguno que por ahí esté escuchando y quiera participar, qué irá a pasar en el mes de febrero, 20-21 de febrero, con el Coronel y Nano Esperge. Pocas topadas tiene el Coronel, este año le queda una sola, en el mes de noviembre, primero de noviembre, que lo va a estar topando Martincito Juárez, ahí de Guatraché, La Pampa, lo va a estar topando al Coronel. Y la que parece ser que en el festival, puede llegar a estar también en alguna monta especial. El año pasado no se llevó a cabo la de Luis Prátula en el Coronel porque llovió. Era el campeón Luis Prátula. Vamos a ver qué pasa este año. Si no, después de Martín Juárez, el siguiente va a ser Nano Esperge. En categoría Basto con Encimera, por supuesto, en su pago, en Chascomú. Creo que les va a quedar chico Chascomú, me parece, tanto la ciudad como el Fortín. Hay muchas expectativas, mucha gente que por ahí no tiene nada que ver con la genética, ya escuchó la publicidad y ya se quiere llegar a ver el Coronel. Si sigue así, que lo vamos a ver dos o tres veces al año nomás, creo que por ahí le ha agarrado la mano en ese sentido Don Vega, ¿no? Lo va a estar dos o tres veces al año y para todos los gustosos van a tener que hacer un lote de kilómetros, para todos los fanáticos del caballo, para acercarse a verlo, porque no va a haber muchas más posibilidades. Así que quisiera saber qué va a pasar con Nano Espelge. A mí me encanta, obviamente, para que lo ande. Ojalá así sea. Creo que no es de ninguna novedad, pero tiene que estar al 100%. Lo digo públicamente y me hago cargo de lo que digo, ¿no? Sabemos que por ahí el último tiempo vino con algún desgarro, algún golpe, y no fue el Nano del año pasado, porque hay que ser realista, ¿no? Pero le tengo una fe ciega para que se ponga al 100% y se tope con el Coronel y llegue a los 12, 14, no sé cuánto va a ser la campana, ¿no? Los segundos por ahí programados. Pero me gusta mucho para que Nano lo ande, un chico muy de a caballo, muy parejo en todas las categorías, grupero por excelencia, pero obviamente que por algo ha campeonado en todos los festivales acá en la zona, a suma de puntos en distintas categorías, ya sea Saladillo, ya sea el Talar, ya sea el repechaje, ha salido campeón de todo, Nano. Por algo es el jinete más parejo entonces, ¿no? Así que bueno, ojalá llegue al 100% y le eche una camorra que llegue a los 14 segundos de reglamentario. Bien, no voy a hablar más porque tras que llegué tarde hablé mucho ya. 22-41... 55-46-55, ese es mi número de teléfono. Ahí aquellos que nos llamen, nos manden mensaje de texto, WhatsApp, lo que sea, lo vamos a ir anotando para el sorteo de una supermillonaria, un numerito de la supermillonaria, cuando completemos los 100 numeritos. Vamos del doble cero al 99. Y cada cual ya le vamos diciendo su número que le está tocando, que le va a tocar para el sorteo, ¿no? Va a ser por Lotería Nacional. Todo clarito, como tiene que ser. Nos vamos a la música, que tengo un lot, 16 mensajes por acá, me aparecen. Están prendiditos, estaban esperando que arranque. La verdad que, como siempre digo, soy un agradecido a todos los oyentes, a toda la audiencia y a toda la gente que por ahí nos muestra su cariño. Nos vamos a la música y después continuamos con más Acarreando Tradición.

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Desde entonces un yubillo le daba al palo un abrazo. 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Y aparto de la manada de recordaciones viejas esa vez que con la reja del herrero regresé. 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Por vos salió aquel mensual cuando le dieron las cuentas. Por vos las yeguas sedientas entraban en los veranos y aquel comprador de grano que para entrar te ladeaba, al dirse no te cerraba para no estropearse las manos. Por vos para las elecciones entraban con los retratos de todos los candidatos para conversar con los peones. Y haciéndose los gauchones se venían de alpargatas, la que no por ser barata sirven para disimular. Es difícil contrariar las costumbres de las patas. Con la cara satisfecha por vos entró el chacarero con aquel auto primero cuando pegó una cosecha. Parecía más estrecha cuando salían con tropa y mi añoranza galopa por un día de chaparrón cuando te abría algún peón que había llegado hecho sopa. 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Una de madera vino que con cadena se aferra y con un candado se cierra lo que no pasó con vos en los tiempos en que Dios andaba sobre la tierra. Hoy te hago esta humilde rima tranquera como un consuelo. 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

En tremenda mezcolanza, cuando medio me paraba, vi que el caballo sangraba desde el encuentro y la panza, y al perder las esperanzas de voltearlo de un balazo, disparé unos cuantos pasos, pero al mirarme de a pie, volví a encararme otra vez como para hacerme pedazo. 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

ella como quien siente el amargo dolor en cuerpo desnudo, pegó un bufido el cerdudo y se alejó al trote largo. 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

0: Aunque no tengamos más el programa en la tele y estemos abocados de lleno a las jineteadas, nuestra pasión, nuestra locura por los galgos, y ni hablemos de los galgos de campo, eso ya nace y muere con uno, no se te puede ir de un día para otro. Es más, estoy orgulloso que no se me vaya nunca. Y tengo un perro, que lo tengo y no lo tengo. El año pasado ustedes lo conocieron en un verso que se llamó La Juanita, el querido Candombe. Digo querido porque es un perro negro que le tengo mucho respeto y lo aprecio. Es hijo del romántico de Caporales, del pago de Chacabuco, perro de Cursing, de allá traído de Irlanda, y la Porota, una máquina de aquellas, una perra de una muy agarradora, una overa negra del César Mansilla, de los pagos de Pilar, el hijo del querido y recordado jinete cantor Antonio Mansilla. Y nunca vi un perro de semejantes condiciones macho con 11 meses. Repito, un perro macho de 11 meses que, como decimos en la jerga, que leyera y escribiera. Pero le agarró una enfermedad que es la letopirosis canina, que creo que viene del orín de los ratones. Y bueno, los facultativos que lo vieron me dijeron que no iba a servir más y que no se lo podía hacer correr por un montón de cosas, qué sé yo. Conclusión, se lo volví a llevar a Esteban Chiponelli, a mi amigo del alma de una vida, que fue el que lo crió en el Carmen de las Flores, y se lo volví a llevar para que él lo tuviera de mascota, ¿no? Y el Esteban, bueno, obviamente un tipo muy conocedor que ha andado por el mundo y se ha hecho de amigos que son veterinarios y de gente que son nutricionistas de animales, y han embocado y han dado con la tecla, y el perro está en perfectas condiciones y a mí me da cosa. Le soy sincero, él me lo ha tirado por la cabeza y me ha dicho: venía a buscártelo, Pamba, pero no. Más vale voy allá con el patito, con mis amigos, con Carlitos Falcón, y me divierto y lo veo correr, pero no, que se quede en las manos de él porque así tiene que ser. Yo igual se lo devolví, pero esto ocurrió el día que lo fui a buscar, que yo no sabía que iba a agarrarle esa enfermedad. Tenía 11 meses y realmente me sentía ancho porque digo, la flauta, yo creí que a los 50 años nunca más iba a tener. Tuve dos perros buenos en mi vida, la Tirsa y la Mama, una perra valla. Digo, nunca más voy a tener, y estaba equivocado. La Catrina fue una gran perra, pero este cachorro es de otro planeta. Y bueno, le escribí este verso en el momento que se lo mandé a Carlitos Falcone, antes que se enfermara. Se llama Carta para un galguero, y es para todos los galgueros de mi patria, y para los chilenos, y para los uruguayos, y para los brasileros también. A ver si les gusta. Campos de la Magdalena, mi amigo Carlos Falcone, a través de estos renglones, como lo sé, gente buena, creo que vale la pena, con la pluma en mis manos, al sentirlo como hermano, le he mandado con el patito al candombe, este negrito. Termínemelo, paisano. Es bravo lo que le pido, aunque no me diga nada. Las liebres locas en Granada, a tanto se les ha ido. Pero si aquí lo convido en estos gauchos renglones, es porque a los charabones los voltea como pato. La verdad, no veo hace rato uno de tantas condiciones. Le cuento que lo probé en diferentes terrenos. La verdad pinta pa' bueno, ya que solo lo largué. Al cruce también lo eché. Creo que usted me interpreta. De chiquito tenía jeta. Esteban me lo crió. 3 de 7 manoteó de costado en las gambetas. En yunta con la blanquita del pato, que es mi ladero, corrió un macho en un potrero que era hijo de la Juanita. Enfrente una lagunita que la prendieron miré, y asombrado me quedé, pues no se ve muchas veces que apenas con 11 meses te la traiga hasta los pies. De regreso al mediodía, un picochato encaró pa'l lado donde estaba yo. Era Dios, madre mía. Pa' mí adentro decía, candombe, métele pata. Y en la loma vi que a gata abajo se le metió y contra el suelo lo dio pisándole la pargata. Se imagina la emoción, un lagrimón me ha rodado en mi mente retratado el potrero peladón. Apretaba un calorón que pa' volverme me invita. Una osadura fresquita tiroñó pa' que me mueva, lo solté. Y en una cueva ya me atrapó una mulita. Es de una cría, Carlito, de una criolla con un puro. 11 meses, ¡qué futuro! Ahí se los llevo al patito, ojo, los tengo clarito. Que de Granada ahí cerquita Por más que uno lo palpita que candombe saldrá bueno, son distintos los terrenos. Y además, está la Juanita.
1: ¡Oh, que no me digo!
2: Continuamos con Acarreando Tradición, veníamos cumpliendo con los distintos temas que nos viene pidiendo la audiencia. Gracias a todos los que se vienen comunicando, que ya son un lote de mensajes, y bueno, todos aquellos que manden, obviamente van a estar, los vamos a estar anotando para participar del sorteo de la Supermillonaria, un numerito de la Supermillonaria, que arrancan los sorteos a partir del 15 de octubre. El primer sorteo nada más es de 44 millones. Obviamente todos los sorteos son a pizarra completa, reparten mucho dinero en efectivo, viviendas roca, como siempre Donaldo Aspitarte con la Supermillonaria, récord total, por ahí miraba las redes de venta de rifa Donaldo Aspitarte, ya están los 10.000 numeritos vendidos, así que como siempre nos tiene acostumbrado Aldo y nosotros le vamos a regalar un numerito a la audiencia, por supuesto a todos aquellos que se comunican, que nos escuchan, que se acompañan siempre de Acarreando Tradición y obviamente que son fieles oyentes de la M1420. Así que gracias a todos los que vienen mandando mensajes. Carlitos Brom me estuvo llamando y quería escuchar Pion Tambero por Rodolfo Lemble. Por eso lo escuchábamos hace un ratito nomás. Gracias Carlitos Brom por el llamado. Mulita Pereira dice que lo anda, Nano Espergia el coronel. Y quiere saludar en su cumpleaños a Kiko Flores de los Pagos de la Valle. Le mandamos un gran saludo a Kiko Flores, muy feliz cumpleaños. Y quería escuchar, don Mulita Pereira, algo de Saúl Guanchul. Por eso escuchábamos hace un ratito nomás a Saúl Guanchul. Bien, ¿quién me estuvo mandando mensaje? Por acá, a ver, que ya estuvimos anotando. Rubén Pagano, que le manda un gran saludo al hombre de los Pagos de Belgrano, que estuvo llamando a la radio, estuvo comunicándose a la radio al 2245-4280-59, le mando un gran saludo y la anotamos con el número 51 a Rubén Pagano. Muchas gracias por el llamado también. Por acá, mirá, Juan José Carrizo, le mando un gran saludo a Juan José Carrizo, que lo anoté con el número 47, dice que a él le gustaría que fuera Cristian Ledesma a Jesús María. La verdad que sí, muy buen clinero, Cristian. Le han quedado varios en el tintero. Por ahí yo opino y son los chicos que por ahí me gustaría que fueran o que tengan una oportunidad que nunca han ido. Néstor Galeano, en categoría grupa, muy grupero Néstor Galeano. Siempre el mismo estilo, siempre casualmente lo ves caer a Néstor Galeano en categoría grupa. Se merece creo también ir a participar este chico Kevin Rodríguez, que está jineteando muy bien, muy parejo también, pero por sobre todas las cosas Bastero, muy de a caballo. Los chicos de Chascomú, hay varios chicos de Chascomú, Juan Cruz Uriarte, Lisandro Ganusa, Nachito Escaray, obviamente Nano Esperge, no descubrimos nada, pero ya ha ido a participar, pero bueno, son nombres que por ahí se me vienen a la memoria. Y obviamente me gustaría que estén participando también de un festival de esto. Hay chicos, creo que van en época, me parece, ¿no? Y regiones. Hoy creo que Chascomú tiene un semillero muy bueno de jinete, como lo tuvo en su momento Madariaga, como en algún momento lo tuvo Dolores, como en algún momento lo tuvo el Pago de Ayacucho, con los Thor, con el chico de por ahí. Se me fue el apellido, que fue a participar en también en categoría clina. Mirá vos, se me fue el apellido, que sé que nos escucha de vez en cuando los Pagos Ayacucho. Pero hay, bueno, los chicos de Vázquez, hay muchos chicos de a caballo, ¿no? Los dos hermanos Vázquez, que se merecen y que sería lindo, como en su momento fue los Pagos de Pringle. Con los Prátula, ¿no? Creo que va por región a veces, ¿no? Y Camada. Ahora creo que le toca a Chascomú, ¿eh? Obviamente pensar y opiniones que cada cual tiene su opinión, ¿no? Pero bueno, Y creo que también va en incentivar. Atrás de Nando Sperge vinieron estos chicos, creo que es un, también es una vidriera Nando Sperge, ¿no? Y así pasará como pasó en Madariaga en su momento con Javier y bueno, muchos chicos de a caballo, ¿no? Y hoy hay muchos de Madariaga que se mirarán y querrán ser Brian Gómez, ¿no? Y así pasa, ¿no? Y esta zona se ha calmado un poco de jinete. Ahora, bueno, Dolores tiene a Nahuelito Cabrera, Lautaro Cabrera. Acá Castelli creo que ha quedado Fede Lanza nomás. Y bueno, Teo Martín, por supuesto, también que de los Pablo Castelli. Pocos jinetes han quedado en esta zona, que antes hacía una rueda para aficionado o una rueda con grupa y tenía 10, 15 de acá nomás, de acá a la vuelta, ¿no? Entre Dolor y Castelli, 20 también, y también podía hacer una rueda, creo, solo, con jinetes de la zona acá nomás. Lezama también se ha quedado sin jinete. Guido también pocos tienen, ¿no? Creo que también va por época y por ahí va por camada. Por ahí uno empieza a montar y le va bien.

Anda, hola Ever, ¿cómo andás? Dice, pasó un tema para mí y Juanpi Patrao, que estamos cocinando en la casilla. Qué viejo campero. El otro día lo estuvieron saludando. Si no me equivoco, fue Javier Celasco, por el cumpleaños, Alejandro Colela. Gracias Alejandro por estar en sintonía y lo anoté Alejandro Colela con el número 46. Bien. Mari Rogeri, que le mando un gran saludo. Fiel oyente de la M1420. Buenas noches, por Canal 15 siempre escuchando las 1420, anotame. Por supuesto, Mari Rogeri, ya la anoté con el número 45. Un gran saludo para su familia por ahí y para toda la gente de Canal 15. ¿Qué más? Mirá, Maxi Amaya. Dice, buenas noches, doctor. Pase un buen tema, acá estamos escuchando por San Ignacio. Y que no hable mucho porque el Chano se enoja. El Chano ya no me escucha más, ya está acostado. Así que no tengo problema de que se enoje. Le mando un gran saludo a Maxi Amaya, que lo anoté con el número 44. ¿Qué más tenemos? Ah, siguen llegando mensajes y se... Ahora sí, acá nos vamos a acomodar con el teléfono. Javier Celasco dice, hola Ever, atento al programa. ¿Cuántos ha anotado por el número? Javier Celasco fue el primero que anoté, tiene el doble cero. El Tommy Traiga presente con la 1420. Le mando un gran saludo a Javier Celasco. Gracias por estar en sintonía. Por acá dice, hola Ever, buenas tardes. ¿Cómo le va? Acá escuchándote mientras tomo unos mates, manso, dice. ¿Me podrá pasar un tema campero, por favor? Estoy festejando mi cumpleaños con la compañía de ustedes. Muchas gracias. Le mando un gran saludo por ahí a Iván Cardoso. Muy feliz cumpleaños. Y ahora le vamos a dedicar. ¿Qué tema quiere que le dedique? Pídamelo, mándeme un mensaje. ¿Qué es de gustoso? ¿De qué autor? ¿De qué compositor? Y le pasamos. Le pasamos para obviamente alegrarle el cumpleaños. Muy feliz cumpleaños y gracias por estar en sintonía también de la M1420. Nos vamos a ir a la música, que tengo un lote de mensajes. Aquellos que no lo leí todavía, ya los tengo anotados, no se preocupen. Y tengo un lote de mensajes nuevos. Así que nos vamos a ir a la música y después continuamos con más Acarreando Tradición.

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continuamos con Acarreando Tradición, cumpliendo con los pedidos que nos viene haciendo la audiencia. Este tema de Facundo Apal, que lo escuchábamos recién, me lo había estado pidiendo Don Gato Loza. Le mandamos un gran saludo, Don Gato Loza de Pueblo Nuevo, que lo anoté con el número 54. Por eso lo escuchábamos por ahí. ¿Qué más escuchábamos? Carlos Ramón Fernández. Carlos Ramón Fernández lo escuchábamos porque lo pidió el compañero Marquito Pérez, que le manda un gran saludo. Dice, saludo, te estoy escuchando camino a casa. Dice, algún tema de Carlos Ramón Fernández. Pero muy bien, y lo anotamos. Por acá lo andamos buscando. A Marquito Pérez con el número 53. Buen regreso, Marquito. Y muchas gracias, obviamente, por estar en sintonía. ¿Quién más? ¿En qué me había quedado? Y con Iván Cardoso. Ahora dice, muy bueno el programa de parte de Alberto Perazo de Pipina. Le mandamos un gran saludo a Alberto Perazo, que lo anotamos, que acá lo andamos buscando con el número 43. Alberto Perazo, le mandamos un gran saludo y ya lo anotamos por ahí. Aníbal Cuello de Los Pagos de Pila está sintonizando también, este hombre de Los Pagos de Pila, que le manda un gran saludo. No querrá que lo anote otra vez Aníbal Cuello, porque guarda, capaz que se cambia de nombre por tal de que lo anote otra vez a este paisano Los Pagos de Pila, que le mandamos un gran saludo. Dice, buenas noches, amigo, muy bueno el programa. Lo estoy esperando de Pipina, dice. Mi nombre es Carlos, ¿me podría pasar un tema de los Etchemendy? Le mando un abrazo. Lo vamos a anotar a los Etchemendy ahora para después de las 21 horas que arrancamos con lo tropical, lo movidito, y lo anotamos a este hombre, Carlos Pereira, con el número 50, le mandamos un gran saludo por ahí. Me había estado mandando también, antes que me olvide, al vivo

0: Facebook de la Radio General Conesa, por acá lo estamos buscando. Cristina Goicochea, que la anotamos con el número 49, dice qué lindos temas. Número 49, Cristina Goicochea, ahí está anotada. Bien, ¿qué más? ¿Qué más tenemos? Un montón tenemos por acá. Juancito el Entrerriano, de los Pagos de la Lucila, también lo anotamos, me mandó un audio que le gusta el programa, que siempre nos escucha, y lo anotamos por acá, esperen que buscamos porque me voy a olvidar, el audio vamos a buscar primero que nada, para saber con qué número lo anoté. Sí, Juan por acá, Juan Vallejo con el número 55, lo anotamos, así que gracias también por estar en sintonía y gracias por mandar mensajes. Cristian Senra, dice, acá te empiezo a escuchar, pasa algo medio movidito. Mirá vos, ¿habrá arreglado el gallinero al final o lo dejó así nomás? Ya no sabe qué hacer, Cristian Senra. Le mando un gran saludo a Cristian Senra y gracias por estar en sintonía. Ahora, después de las 21 horas, le vamos a dedicar algo movidito. Espero que me siga escuchando, porque capaz de prender la tele y mirar algo ahí en la tele, don Cristian Senra. Así que vamos a ver, ahora le vamos a dedicar algo de... los Echemendi, también un enganchadito, algo los Echemendi va a encontrar, don Héctor Egardo, seguramente. Dice, hola, buenas noches, pero a mí me gustaría que fuera Teo Martín y Néstor Galeano. Rocío Castañares, le mando un gran saludo a Rocío, y la anotamos a Rocío, si la encuentro por acá, con el número 52, Rocío Castañares, bien. Javier Cabrera me había mandado también, y me olvidé de pedir ese tema, que ya se lo vamos a pedir a don Héctor Egardo, porque me va a retar Javier Cabrera después. Dice, hola Ever, pasale a tu viejo, el tema está viejo mi tata, dice. Soy Javier Cabrera, bien, el vecino soy. No, muy bien, me acordé porque acá lo tengo con el número 48, Javier Cabrera, le mando un gran saludo, y si consigue ese tema don Héctor Egardo, está viejo mi tata, se lo vamos a dedicar por ahí. Bien. Un montón de mensajes. No me tengo que olvidar que está todo en pie los de este fin de semana en Poblet y también lo de la mujer rural, la segunda fiesta de la mujer rural en Biaite. Vamos a arrancar con el aljibe de Poblet, gran fiesta criolla, 4 de octubre, centro tradicionalista y cultural, el aljibe de Poblet, donde hay pialada de ternero, tranca de ternero, prueba rienda de mansos clasificatoria para el talar, prueba rienda de redomones clasificatoria para el talar y prueba rienda de damas también clasificatoria para el talar. Y rueda en categoría cuero tendido. 10.000 pesos la entrada, animan Daniel Línea y Jonás Aldazoro. Te podés comunicar por cualquier información con Matías Avellaneda al 221-5607-838. Domingo 4 de octubre, el aljibe de Poblet se viste de fiesta. Tenemos que cumplir también con lo que se viene en Biaite, donde va a haber aparte campero, prueba de rienda, tropillas, bailazo con perla negra. Es la segunda fiesta criolla de la mujer rural. A partir de las 8:30 horas comienza el espectáculo durante todo el día. En Instagram lo podés encontrar como fiestacriolla.acep 29. Bien, esto es para el próximo domingo, 4 de octubre en Biaitex. Partido de Magdalena, entrada libre y gratuita. Bien, miramos Facundo Tolosa, lo anoté también, lo anoté porque él quiere ganarse la millonaria. Con el número 58 lo anoté, dice, hola Ever, pasate un tema campero y acá en Rincón de Cobo sobran jinetes. ¡Qué viejo campero! Mirá vos, ¿qué habrá pasado con la gente esa que con los matorrales que prendieron fuego y eso? ¿Se sabe algo? ¿El puestero se sabe algo? No, Facundo. Así que bueno, lo anoté al señor Tolosa con el número 58, que le mando un gran saludo, que el otro día lo anduvimos visitando, haciéndole gasto a este hombre. Saludos para Laura y para Facu también, que anduvo de jurado por el tío Domingo, no le gusta que lo diga. Pero buen jurado, don Facu Tolosa. Anduvo ahí por Tío Domingo, en Madariaga, vi las redes. Ha pasado frío porque estaba emponchado. ¿Qué hombre? ¿Y Laura? ¿Laura? Que ahora no le pregunté nada a Laura. Pero Laura guarda que puede haber actuado o algo porque según Fabricio Bastic, anda muy bien para actuar, Laura. Así que les mando un gran saludo para los dos y muchísimas gracias por estar en sintonía. Y como dije, lo anoté con el número 58. Bien, voy a cumplir con los temas que tenemos pedido porque después tenemos que cambiar de ritmo. Así que nos vamos a la música y después continuamos con más Acarreando Tradición.
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